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Muy buenos días, esto es Directo América de France 24. Muchas gracias por elegirnos para estar informados. Yo soy Rosa Pérez Masdeu. Vamos con las noticias. En medio de la tregua y el bloqueo de las negociaciones, la Guardia Revolucionaria de Irán advierte que Estados Unidos debe decidir entre una operación militar imposible o un mal acuerdo. Donald Trump asegura que finalmente estudiará en detalle la última propuesta de paz de Teherán. Estados Unidos va a retirar más soldados de Alemania, según advirtió el mismo presidente estadounidense, solo horas después de ordenar la salida de 5.000 de las 36.000 tropas del Pentágono en territorio alemán. Republicanos del Congreso se declaran inquietos por la medida. Este domingo, como cada 3 de mayo, es el Día Mundial de la Libertad de Prensa. Naciones Unidas señala la autocensura o el control de la inteligencia artificial como grandes retos para el ejercicio del periodismo. Analizamos en esta edición.

0: Empezamos en Medio Oriente. La Guardia Revolucionaria de Irán advierte a Donald Trump que se está cerrando la ventana de negociación y que debe elegir entre una operación militar imposible o un mal acuerdo. El presidente estadounidense flexibilizó su postura en las últimas horas e indicó que finalmente estudiará en detalle la propuesta de paz planteada esta semana por Teherán después de haber declarado, recordemos el viernes, que estaba insatisfecho con el plan.
1: En pleno centro de Teherán, este enorme cartel. Donald Trump con la boca cerrada, al igual que esta red azul que se supone que representa el Estrecho de Hormuz. Una situación estancada, simbolizando el estado de las negociaciones entre Estados Unidos e Irán. Sin embargo, todo podría evolucionar. El sábado, Washington afirmó haber recibido una nueva propuesta iraní.
2: Me acaban de hablar del plan, ahora me lo van a presentar en detalle.
1: Un paso de Teherán, cuando apenas unas horas antes, el gobierno iraní afirmaba no descartar la reanudación de los enfrentamientos.
3: Es probable que se reanude el conflicto entre Irán y Estados Unidos, y los hechos han demostrado que Estados Unidos no respeta ninguna promesa ni acuerdo.
1: Esta semana, Irán ya había enviado un texto a través de Pakistán en el marco de las negociaciones. No se había filtrado ningún detalle, pero Washington se mostraba insatisfecho con esa versión. Desde entonces, Donald Trump ha comunicado a los parlamentarios estadounidenses que las hostilidades contra Irán habrían terminado definitivamente, pero la Armada estadounidense sigue muy presente frente a las costas de Irán. En el país, los habitantes describen una situación insoportable.
4: Antes del alto el fuego, realmente no teníamos mucha economía. Y ahora que hay un alto el fuego, nuestra situación ha empeorado.
1: La guerra ya se ha cobrado miles de vidas en Irán y sigue perturbando la economía mundial, en particular con la explosión de los precios del petróleo.
0: Si bien no hemos conocido la integralidad de esta reciente propuesta iraní, dos fuentes citadas por el medio estadounidense Axios señalan que la República Islámica pide, entre otras cosas, el fin de la guerra también en Líbano. Y es que en territorio libanés la tregua sobre el papel cada vez rige menos sobre el terreno. Este domingo, en nombre de la lucha contra Hezbollah, Israel emitió órdenes de evacuación en 10 localidades libanesas, entre ellas la ciudad de Nabiyeh, a más de 10 kilómetros de la llamada Línea Amarilla, con la que Israel, recordemos, delimita el territorio libanés que permanece bajo su ocupación. AFP cita a la Agencia Nacional de Noticias Libanesa, que informa de varios bombardeos israelíes en las últimas horas, incluso en zonas donde no hubo ni siquiera órdenes de evacuación. Hablamos ahora de la guerra en Ucrania. Kiev reivindicó un ataque contra dos buques de la llamada flota fantasma rusa en el puerto ruso de Novorossiysk, esto es en el Mar Negro. El presidente Volodymyr Zelensky aseguró que Rusia usaba las embarcaciones para transportar petróleo, mientras los servicios de emergencia ucraniano informaron que ataques rusos contra la ciudad de Odessa mataron a dos personas. Por su parte, Moscú también denunció ataques ucranianos en las últimas horas, en particular contra un laboratorio de la central nuclear de Zaporilla, recordemos, bajo control de las fuerzas rusas desde el inicio de la guerra. Precisamente el presidente Volodymyr Zelensky llegó a Yerevan, Armenia, donde se celebra la cumbre de la Comunidad Política Europea, una iniciativa impulsada por el mandatario francés Emmanuel Macron. En la agenda del encuentro, que incluye a los miembros de la Unión Europea, pero también a países afines de la región, figura, además del apoyo a Kiev, la guerra en Medio Oriente y la relación con Estados Unidos. Y, además del mandatario ucraniano, ya llegó a la capital armenia, entre otros, el primer ministro Mark Carney, que protagoniza la primera participación de Canadá en el encuentro realizado desde 2022. Precisamente tras las críticas del canciller alemán Friedrich Merz a la guerra en Medio Oriente, Donald Trump ordenó retirar 5.000 de las 36.000 tropas estadounidenses presentes en Alemania. Un repliegue que va a ir mucho más allá, según añadió el mandatario este sábado. Sin embargo, los líderes republicanos de las comisiones de las Fuerzas Armadas del Congreso han firmado un comunicado conjunto en que se declaran textualmente inquietos por el mensaje que envía esta retirada al presidente ruso Vladimir Putin.
5: Alemania versus Estados Unidos, tensiones políticas con consecuencias para Europa, luego de que el país germano rechazó en reiteradas ocasiones colaborar con Estados Unidos en la guerra contra Irán. Washington reaccionó, y dijo que retirará a unos 5.000 soldados estadounidenses de sus bases ubicadas en Alemania. Pero, ¿esto qué implica? Europa es la segunda región del mundo más importante en términos militares para Estados Unidos. En el viejo continente hay desplegados unos 68.000 efectivos en decenas de bases fijas y emplazamientos más pequeños. El Comando Europeo de Estados Unidos supervisa operaciones militares de 6 comandos compuestos que representan al Ejército, la Armada, la Fuerza Aérea, el Cuerpo de Marines, las Fuerzas de Operaciones Especiales y la Fuerza Espacial. Alemania, Italia y Reino Unido son los países con mayor despliegue militar estadounidense en la región, aunque las fuerzas de Washington tienen presencia en más de una docena de países europeos. Alemania es el país más importante en materia de defensa para la Casa Blanca, puesto que hasta diciembre de 2025 más de 36.400 militares estadounidenses estaban distribuidos en 5 guarniciones, siendo la base aérea de Ramstein la más importante. Estratégicamente, Alemania sirve a Estados Unidos como un importante centro logístico para las operaciones en Europa, Asia y Medio Oriente, pero a la decisión de quitar estos 5.000 soldados se suma la paralización de un importante plan de desarrollo militar, un batallón de artillería de largo alcance de misiles Tomahawk, cuyo inicio de operaciones se proyectaba para finales de este año. Esta decisión supone un duro golpe para Alemania, ya que desde hace algunos años el gobierno de Berlín presionaba a la Casa Blanca para instalar esta base como elemento disuasorio ante Rusia. Desde la década de 1950, tras la Segunda Guerra Mundial, Estados Unidos tiene una fuerte presencia militar en Alemania, y en la década de 1960 se realizó el mayor despliegue para contrarrestar a la Unión Soviética durante la Guerra Fría. La reciente decisión del presidente Donald Trump pone en aprietos a toda Europa y a los países de la Alianza del Tratado del Atlántico Norte, la OTAN. El gobierno alemán ya había advertido sobre una necesidad de aumentar las inversiones europeas en términos militares para fortalecer esta alianza.
0: Cambiamos ahora de información. Este domingo, 3 de mayo, es el Día Mundial de la Libertad de Prensa. Y coincidiendo con la cita, Naciones Unidas señaló que entre 2022 y 2025 la libertad de prensa experimentó el mayor declive en una década. Y apuntó a la autocensura y al control o descontrol de la inteligencia artificial como dos de los grandes obstáculos para el ejercicio del derecho a la información. Ahora, para el análisis del panorama, contamos con Rosenthal Calmon Alves, él es director del Centro Knight para el Periodismo en las Américas de la Universidad de Texas y miembro del Consorcio Internacional de Periodistas de Investigación. Rosenthal, muchísimas gracias por aceptar esta invitación de France 24. De entrada, le pido el diagnóstico, ¿no?, sobre las causas de este declive, en particular en el continente americano, aunque entiendo que hay causas globales también.
6: Muchas gracias por la oportunidad. Estamos viendo un tipo de tempestad perfecta, porque hay varios factores que están contribuyendo para el declinio de la democracia. Y junto con el declinio de la democracia, el declinio de la libertad de prensa. Y los ataques al periodismo independiente. No solamente hay un declinio grande en América, en el continente americano, sino que hay situaciones completamente nuevas, como Reporteros Sin Fronteras, que esta semana mostró sus índices de libertad de prensa, donde Brasil tiene un índice mejor que los Estados Unidos, algo que nosotros, los brasileños, nunca habíamos pensado que podría pasar algún día. Y otros países como Nicaragua, por ejemplo, donde el periodismo se volvió un crimen. Y prácticamente no hay periodistas independientes en Nicaragua. Todos viven en el exilio en Europa, aquí en Estados Unidos o en la mayoría en Costa Rica.
0: No sé si hemos perdido en estos momentos la conexión con Rosenthal. Usted me escucha, porque creo que se ha congelado la imagen, pero si el audio funciona, me permito preguntarle por qué, a su parecer, se ha dado esta inversión, usted señalaba, entre Brasil y Estados Unidos. ¿Por qué ha decaído así en Estados Unidos esta libertad de prensa?
6: Bueno, sí te escucho bien, aunque la imagen tal vez no esté bien. Bueno, aquí el presidente de los Estados Unidos desde 2015, cuando estaba cuando empezó su primera campaña, usa los ataques a la prensa como una de sus piezas de propaganda más importantes, ¿no? Entonces, no sé si eso es el factor que contribuye más para un deterioro de la libertad de prensa aquí, seguramente, porque retórica inicial se volvieron acciones como las excesivas demandas en las cortes y la incitación a los ataques en contra de los periodistas.
0: Y le pregunto por la situación ahora en otro lugar del mundo. Hablemos de Israel, porque según el Comité Internacional para la Protección de los Periodistas, desde octubre de 2023, Israel ha matado a más de 260 periodistas en la Franja de Gaza, en Líbano, en Yemen y también en Irán. A su parecer, ¿cuál debe ser la reacción ante esta matanza, más allá de la denuncia pública?
6: Bueno, yo creo que la comunidad internacional debería demostrar mucho más de la indignación que apenas ciertos sectores demuestran. Y algo tendría que ser hecho. Israel es una democracia. Dentro de Israel mismo, las fuerzas democráticas de ellos no podrían estar callados en frente a estos absurdos. El número de periodistas, incluso en actividad, muertos durante sus actividades, es extraordinario. Nunca hemos visto nada parecido en el mundo. Y ahora en Líbano, parece haber lo mismo. Hace unos pocos días hubo un caso absolutamente increíble de persecución y de muerte de periodistas con todas las características aparentes de intencionalidad. Sí. Y siempre dicen que va a haber investigación, pero las investigaciones no llevan a nada.
0: Y tampoco, como usted señala, las denuncias de la comunidad internacional que vayan acompañadas de medidas, ¿no? Para terminar, Rosenda, le quiero preguntar sobre otro aspecto, y es el de la inteligencia artificial. No sé si, imagino que usted está familiarizado con la teoría del Internet muerto, ¿no? De una red y unas redes sociales completamente plagadas de contenido generado por bots, por inteligencia artificial, que es muy difícil de discernir entre los real y lo falso, ¿no? ¿Cómo podemos seguir utilizando entonces las plataformas para acceder a la información ante este problema de fiabilidad del contenido?
6: Bueno, yo me considero un pionero del periodismo online desde los principios de los años 90. Trabajo con eso, estudio eso, enseño eso, y yo creo que no hay en el mundo una conciencia real de lo que va a pasar en los próximos años. Toda la disrupción, toda la cacofonía, toda la desinformación que ha pasado como efecto del shock de la web en los últimos 30 años, yo creo que va a ser pequeño comparado con lo que viene de ahora en adelante, con eso que usted señala sobre la desinformación, lo que considero un shock epistémico, donde uno no sabe ni siquiera de lo que uno ve, si es verdad o no. El mundo tiene que despertar para la gravedad de eso.
0: Rosenthal, pues le agradezco muchísimo que haya compartido con nosotros su tiempo y su análisis aquí en France 24. Ha sido un placer.
6: Muchas gracias.
0: Llegamos así al final de esta edición informativa. Enseguida regresamos con más.

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0: Amigos oyentes, buenas noches. Es un gusto enorme el poder saludarles y poder platicar con ustedes de lo que nos apasiona, de lo que nos gusta, como lo es el fútbol. Bueno, en nombre de mis compañeros, que no sé si hoy se va a medio completar la plana porque no ha aparecido ninguno de los dos, pero aquí está Arturo Cordero. Vamos a que Arturo primero nos platique de lo que nos ha dejado el fútbol de Costa Rica hoy, porque sí hay novedades muy importantes para que podamos platicar con ustedes, y en el fútbol guatemalteco también, que de a poco pues vamos a ir armando este rompecabezas. Así que le doy la bienvenida al señor Arturo Cordero desde Costa Rica. Bienvenido, Arturo, buenas noches.
1: Buenas noches, Marvin. Buenas noches para todos los amigos oyentes de Voces del Deporte. Hoy con bastante información para compartir con todos los amigos oyentes. Pero ¿qué tal si interactuamos en un mano a mano de cómo estuvo la fecha por allá, qué hubieron sorpresas, para comentarlo con lo que aconteció acá mientras llega Pablo? Y ya después vamos con los datos oficiales de cómo ha acontecido el día de hoy con la jornada, cómo ha quedado los equipos clasificados. Hoy se definieron los cuatro clasificados, ya el descenso aquí en Costa Rica ya estaba marcado, ya había candidato, y pues otros equipos que se quedaron en el camino, la sorpresa del campeonato, que el campeón de Centroamérica quedó fuera el día de hoy, y bueno, no pudo revalidar su título del campeonato nacional, todo lo contrario al torneo pasado, ganó todo, y este torneo lo perdió todo, pero así es el fútbol. En un campeonato se sonríe, en otro se sufre, y es parte del fútbol, y eso es lo bonito de este deporte, que siempre hay algo nuevo que ver, algo nuevo que hablar, algo nuevo que comentar. Y Marvin, ¿qué me puedes decir de la fecha de Guatemala? ¿Qué aconteció? ¿Cómo se presentó la jornada? ¿Qué sorpresas hubieron? ¿O más de lo mismo? ¿O lo que no se esperaba? ¿Cómo estuvo por allá?
0: Bueno, Arturo, bueno, ahí ya se va a unir en un momentito Pablo con nosotros. Bueno, pues aquí el descenso solo había que esperar el día de hoy quién iba a ser el segundo descendido, y que prácticamente hoy se confirma, hoy se completa ya los dos descendidos de la Liga Nacional hacia la Primera División. Lamentablemente para el departamento de Jutiapa, sus dos representantes, que uno durante 6 años estuvo en la máxima categoría, ahora pues desde hace ya algunas jornadas le había dicho adiós a la Liga Nacional, y hoy se confirma lo del Deportivo Mictlán, porque lamentablemente lo que tenía que hacer no lo hizo. ¿Y qué tenía que hacer el Deportivo Mictlán para poder salvar la categoría? Era ganar su partido ante el equipo de Aurora, pero lamentablemente fue lo que no hizo el Deportivo Mictlán, y prácticamente empataron 1-1, y con eso el Deportivo Mictlán se va a la Primera División. ¿Quién canta victoria tras el descenso del Deportivo Mictlán? Fue el Deportivo Marquense, que a pesar de que Guastatoya le metió 4 goles hoy prácticamente el Deportivo Marquense, de una forma acomodada si usted quiere, pero al final salva la categoría. Otra de las cuestiones que pasó fue la derrota 1-0 de Malacateco ante Comunicaciones, pero eso prácticamente ya, perdón, la victoria de Malacateco ante Comunicaciones, prácticamente eso deja a Comunicaciones en la Liga Nacional, también el equipo de Malacateco salva la categoría. Pablo, bienvenido, buenas noches.
2: ¿Qué tal, Marvin? ¿Qué tal la audiencia? Es un enorme gusto saludarles, buenas noches. Bueno, se ha disputado la jornada 22 del torneo clausura y vaya cierre. ¡Ja! Yo creo que al que no quisieran ver en Jutiapa sería Omar, porque vaya si no le pego el resultado de Mitlán con Aurora. Pero bueno, mal por el Atlético Mitlán, que creo que el peor pecado que tuvo fue no ganar sus partidos, sus últimos dos partidos en casa. Ahí estuvo la clave. Y Marquense, a pesar de recibir 7 goles en 2 partidos, se salva. Salvó la categoría por un gol, porque de haber caído otro gol del Deportivo o del Atlético Mitlán, el descendió fuera el Deportivo Marquense. Y no sé si escuchaste, Marvin. ¿Solo estás ahí, no?
0: Está Arturo, ya vino Arturo también.
2: Ah, hola, Arturo, buenas noches.
1: Bueno, saludos, Pablo. Aquí estábamos, no te diste cuenta porque cuando entraste era Marvin el que tenía la palabra, pero aquí estamos.
2: Cierto, no te vi en la pantalla, pero bueno. Buenas noches. Bueno, decía, no sé si escuchaste, Marvin, la declaración de Chava Estrada. Ah, la gran, qué jugador más arrogante, de verdad que es increíble eso.
0: Fíjate que
2: solo escuché esa partidita donde decía, para todos los hijos de la gran, ya te imaginas qué,
0: sí.
2: Les dedicamos y que quería que descendiéramos a la primera división, aquí estamos. Pero es que se salvaron por este gol.
0: Se salvaron por la... pero no es que ellos hayan rescatado la categoría.
2: Exacto, porque no,
0: se
2: no salvaron, en esas dos fechas no tuvieron el mérito.
0: Exactamente. No, porque pierden con Municipal, pierden con Guastatoya y pierden feo esos dos partidos.
2: Que pudieron haber sido no solo 4-0, sí, sino hasta más.
0: Sí. Lamentable, decía Pablo y Arturo, lamentable al inicio, lo comentaba al inicio del programa, lamentable por Jutiapa, descienden sus dos representantes, en el caso de Achuapa, que ya tenía 6 años de estar en la Liga Nacional, prácticamente desde hace algunas jornadas ya le había dicho adiós a la categoría, y hoy pues lamentablemente no pudo ganar su partido el Atlético Mictlán. Y se confirma lamentablemente su descenso a la primera división, Pablo.
2: Clásico en la primera división con los jutiapanecos, ¿no?
0: Sí, los dos.
2: Sí, pero la verdad es que para mí, hace unas, ¿qué te digo? Antes del 8-2 que Antigua le clavó al Atlético Mictlán, era impensable que el que se iba a ir a la primera era Mitlán, porque parecía más, ¿qué te digo?, Malacateco, Marquense, pero desde ese partido de 8-2, Mitlán se vino por abajo.
0: Y mira, y Marquense ha salvado la categoría 2 veces seguidas, como gato panza arriba. Hay que ser honestos, hay que ser francos, así ha salvado la categoría el Deportivo Marquense, y hoy no fue la excepción. Una vez más, sí, claro. El equipo de Marquense, de forma milagrosa, permanece en la Liga Nacional. Pero yo te apuesto una cosa, Pablo, fuera de lo futbolístico. Si nos pusiéramos a averiguar y llegáramos a las fuentes directas, este equipo, yo te apuesto que no tiene al día su plantel. Porque lamentablemente eso es lo que han padecido, eso es lo que ha reinado administrativamente en estos equipos.
2: Sí, claro.
0: Entonces, yo no sé cuál es la grandeza de este muchacho, de este Chava Estrada que vos me comentás. Sí.
2: Qué raro, ahora.
0: Exacto, entonces.
2: Qué raro eso.
0: Se lo dediqué, les van a dedicar la goleada contra Guastatoya. Dedíquenle la goleada a la gente, dedíquenle los 4 goles que le metió Guastatoya. Pero también digan que por la pérdida de Mitlán salvaron la categoría. no es por mérito de ustedes, sí, jugadores, dejémonos de brutadas. Que yo sé que mañana a las 2 de la tarde en un programa de radio va a salir alguien y va a decir, en exclusiva, salva la categoría el Deportivo Marquense. Mentira, el Deportivo Marquense no salva la categoría, lo salvan, porque Aurora les echó... Y lo voy a... Perdóname el término que voy a usar, Arturo y Pablo y amigos oyentes, Aurora les echó la manuela. Si no, ya estuvieran en la primera división. Pero bueno.
2: Sí, el descendido fue a Martín.
0: Sí.
2: Porque se dieron los
0: se dio todo.
2: Bueno, de los tres resultados se dieron dos.
0: Para que salvara Mitlán la categoría, pero lamentablemente ellos no ganaron.
2: No.
0: Uh-huh. Pablo, comunicaciones con muchos jóvenes, solventó su compromiso allá en el Estadio Santa Lucía. Estaba en el presupuesto, por lo menos mental de nosotros, estaba en el presupuesto la derrota de Comunicaciones ante el Deportivo Malacateco.
2: Cualquiera dirá, o cualquiera que cualquier persona que quizás escuchó el programa anterior, diría y qué se meten a opinar estos muchachos, y pues no saben nada. Más de alguno dirá así, ¿no?
0: Sí, claro.
2: Yo te pregunto, le pregunto también a Arturo, ¿fue a pelear Comunicaciones el partido Malacatán? ¿No lo fue a pelear?
0: No. ¿No?
2: No lo fue a pelear, en los primeros minutos fue un baile que Malacateco le pegó a Comunicaciones.
0: Y por eso me da cólera cuando este señor, el fantasma Figueroa, dice, nosotros no vamos a ir a regalar el partido. Va, está claro, bien, va, no lo fueron a regalar, pero tampoco lo fueron a pelear. Pues sí. Uh-huh. Este señor deja 11 jugadores de su plantel mayor en la capital y se lleva un montón de jóvenes. No tienen la culpa los
2: patojos. No convocó ni al Moyo.
0: ¿No? Bueno, el Moyo sí creo que estaba resentido, Pablo.
2: Bueno, eso no tenía entendido.
0: Sí, pero, yo creo que el Moyo sí estaba resentido, pero imagínate. Solventás un partido que con jóvenes, no lo peleás, más bien como que te resignás, ¿no? A lo que ya hiciste, a lo poco que pudiste hacer en el torneo. Y bueno, vamos a estar a la expectativa a ver qué va a pasar en estas fases finales del torneo con el equipo de Comunicaciones, pero yo no lo veo más allá, sí, te soy honesto.
2: No, yo tampoco. Yo veo a Antigua como favorito, a pesar de que Antigua empató ya con un equipo descendido, pudiendo quedar en cuarto lugar Antigua, la verdad.
0: Sí, pudiendo acomodarse mejor en
2: el partido que les dejó a Chopo.
0: Sí.
2: Lo que sí hay que hablar es del debut del hijo del
0: Pando Ramírez.
2: Del Pando Ramírez.
0: Sí. Me parece que es el próximo a subirlo a categoría mayor en un par de temporadas. Creo que él es el que lo va a subir.
2: Ojalá que le den esa confianza al muchacho.
0: Sí, era hoy su primer compromiso a nivel de categoría mayor. Un debut, si usted quiere, bastante decente, ¿verdad? O sea, bastante con algunas cuestiones todavía, pero que en algún momento, conforme se le vaya dando más fogueo, pues él sin duda alguna va a tener que ir mejorando su ritmo, Pablo.
2: Exacto. Pues como decía, ojalá que poco a poco vaya tomando él esa confianza y que también se la vayan, el cuerpo técnico se la dé conforme pase el tiempo, que se va ganando él esos minutos, porque pues está joven y tiene mucho que demostrar el por qué está en Comunicaciones.
0: Bueno, vamos a dar...
2: Qué increíble, ¿no? El hijo de... Ya de que jugó prácticamente toda su vida en el equipo de...
0: En el equipo de enfrente.
2: Y rival de Comunicaciones.
0: Sí. Bueno, vamos a dar los resultados completos. Cómo finalizó esta jornada, la última de la fase de clasificación. Y a lo que platicábamos... Guastatoya derrotó 4-0 al Deportivo Marquense. Malacateco derrotó 1-0 a Comunicaciones. Municipal ahí sí fallamos, porque dábamos un empate, pero me parece que no, Municipal prácticamente hizo ver en su realidad al Deportivo Misco y lo derrotó 3-0, pero creo que esto no le alcanza. Ya vamos a revisar la tabla, pero yo creo que no le alcanza a Municipal para haber ganado la fase de clasificación, tomando en cuenta que también Xelajú Mario Camposeco ganó, entonces prácticamente Xela es el ganador de la fase de clasificación. Y lo que decía, Xelajú Mario Camposeco derrotó 2-1 al equipo de Cobán Imperial. Achuapa y Antigua empataron a 2 y el empate a 1 entre Aurora y el equipo del Deportivo Mictlán.
2: ¿Qué punto ese de Aurora para sí. llegar a 20? ¿Qué punto ese?
0: Así es, vamos a acomodarnos aquí para poder brindarles la tabla de cómo queda la tabla de posiciones a final de la última jornada. Xelajú Mario Camposeco queda en el primer lugar con 39 puntos. Municipal es segundo con 38. Misco es tercero con 36. Comunicaciones es cuarto lugar con 35 puntos. Antigua es quinto con 34. Cobán Imperial es sexto con 32. Es sexto el equipo de Cobán Imperial con 32 puntos. El séptimo es Guastatoya con 31. Marquense es octavo con 30 puntos. Estos son los clasificados.
2: ¡Guau! Wow, hay clásico occidental en los cuartos de final.
0: Exactamente. Mictlán finaliza este torneo en la fase de clasificación con 27 puntos en la novena posición. Malacateco es décimo con 22. Aurora con 20 puntos en la decimoprimera posición. Y Achuapa en penumbras ya en la primera división desde antes que finalizara la fase de clasificación. Cierra la tabla de posiciones con 19 puntos. Bueno, lo que decías, Pablo, Xelajú con Marquense. Vamos a ver cómo se juega ese partido, Pablo, porque seguramente Marquense va a jugar por la noche. Los problemas de la neblina, que vuelvo a repetir, es insistente el equipo del Deportivo Marquense con estos temas. Seguramente tendrán que pensar en arrancar el partido a las 6 de la tarde, por lo menos para esperar a las 9:10 de la noche para que inicie el compromiso, por si hay neblina.
2: Sí, porque se lo permiten, ¿no?
0: Sí.
2: Se lo permiten.
0: Vamos a... Bueno, ya decía Pablo, Marquense Xela. Municipal ante Guastatoya.
2: Municipal Guastatoya. Por poco, pero yo creo que es el favorito Municipal.
0: También.
1: De acuerdo.
2: Sí, es favorito Municipal.
0: Sí, igual.
1: Por historia, por claro. Nombre, por planilla.
2: Sí.
0: Misco ante Cobán Imperial.
1: Cobán.
2: Pasa Misco. Esta vez sí pasa Misco a semifinales.
0: Sí, también creo que pasa Misco. Y Misco está luchando y está con la esperanza de clasificar a la Copa Centroamericana.
2: Exacto.
0: Bueno. Y el último es Comunicaciones ante Antigua GFC.
1: Antigua.
2: Sí,
0: también Antigua.
1: Es que el Antigua ha sido, creo que, el equipo más regular en los últimos años del fútbol de Guatemala.
2: Sí, se crece, de hecho se crece en las instancias finales.
1: Sí, sí, sí, analizamos los últimos 10 años del fútbol de Guatemala. Creo que junto con Chela, por ahí, puede que sean los dos equipos más, más regulares.
2: Antigua, en los últimos años ha sido más regular que Chela.
0: Sí, claro.
2: Sus títulos.
1: Incluso, pero comparándolo con el Comunicaciones, incluso creo que ha sido más regular.
0: Ah, no, claro, ha sido
2: más regular el equipo. Imagínate, Arturo, Comunicaciones ha ganado 2 títulos en, claro, ¿qué? Te digo.
0: En 10 años.
2: En 11 años. En 11 años.
1: Por eso decía, si no lo vemos tanto como la diferencia que hay entre Rojos y Guastatoya, la diferencia es que es más marcada. En este caso tal vez no es tan marcada la diferencia, pero en los últimos años, si analizas los resultados de ambos equipos, en la última década, ha sido mucho más regular el torneo, los torneos que ha hecho el equipo de Antigua.
2: Sí, claro. La verdad que sí. Y a pesar de que Comunicaciones va a cerrar la eliminatoria en el Cementos Progreso, pero sí, yo sí le veo, lo veo como favorito al Antigua GFC.
0: Sí.
2: Que no es ser conformista, pero por lo que Comunicaciones peleó en este torneo, ya se dio por bien servido clasificar a los cuartos de final.
1: Ahí en esto me entra a mí una incógnita por los antecedentes de campeonatos y de partidos de campeonatos y campeonatos que uno, pues, a lo largo de los años ha podido disfrutar. No entrará en este caso del Comunicaciones, que viene pues de no pasarla también ya en una segunda fase, es un duelo directo de 2 partidos ahí de vuelta, y muchas veces el rendimiento no es el más importante acá, sino la experiencia, el saber jugar finales, rondas de ida y vuelta, porque pues en estos casos sabemos que no hace falta jugar bonito. Puedes empatar 2 partidos, te vas a tiempos extras y en penales sacar al favorito.
2: Pues no es descabellado pensarlo, pero es que en estos últimos partidos, bueno, no se ve por dónde pase eso, Arturo, no. A pesar de que Comunicaciones tiene, a pesar de que

0: Yo ahí el tema lo saco a colación porque el fútbol nuestro es un fútbol muchas veces muy emocional, es muy emocionalista. Al menos acá en Costa Rica nos pasa que es muy emocional.
1: Sí, ya me he dado cuenta de algunas eliminatorias.
2: Sí, lo decía también un
1: Y la verdad que
2: comentarista.
1: tengo una para recordártela, pero no sé si querrás que te la mencione.
0: No importa, decila,
1: Mira, güey.
0: porque es
1: Mira,
0: parte
1: güey.
0: del fútbol.
1: Mira, güey. Si no estoy mal, fue en el torneo 2021. Fue torneo clausura. Era el Alajuelense. Estaba invicto, fue invicto en los 22 partidos de la fase de clasificación. ¿Y qué? Si te acuerdas qué pasó, el Saprissa le quitó el invicto, tanto así que en 24 minutos de la primera parte, el Saprissa le iba ganando 3-0.
0: 3-0.
1: ¿Te acordás, no?
0: Sí, por supuesto.
1: Y ese partido al final terminó 3-2, pero al final de la
0: Al final
1: eliminatoria,
0: Saprissa ganó,
1: ¿quién
2: ya le
1: pasó?
2: amargaste la noche a este Arturo.
0: Es que
1: Sí.
0: Marvin está muy bien,
1: Increíble, porque Saprissa se
0: está muy
1: metió de
0: bien en la
1: panzazo esa vez. Yo
0: está muy
1: recuerdo.
0: bien el aporte de Pablo,
2: No, claro, sí.
0: que se recuerda de esa serie muy bien, ¿verdad?
1: Ajá. No, y
0: Sí.
1: no es por burlar, te lo prometo que no.
0: No, no, o sea, es que el ejemplo está muy, muy bien. Si lo vemos desde el punto que yo quiero enfocar el partido o la serie que tiene el Comunicaciones, de que en nuestro fútbol es muy emocional. La liga llegó invicto al Saprissa y en el 45 minutos más, creo que en 20 minutos ya iban 3-0.
1: Sí,
2: Yo creo
1: le
2: que,
1: estaba,
2: yo
1: era
2: creo
1: para una
2: que,
1: goleada histórica ese partido.
2: yo creo,
0: Se cayó
2: fíjate.
0: en 20 minutos más o menos del primer tiempo, todo lo bueno que había hecho en 22 jornadas se cayó ahí, porque el factor
1: Sí.
0: emocional en Saprissa pesó mucho.
1: Y la liga fue líder de la fase de clasificación por mucho, si no mal recuerdo, por 10 puntos creo que fue.
0: Sí, mucha ventaja. Saprissa, si no estoy mal, entró de cuarto.
1: Sí, entró de panzazo, fue en
0: Y la
1: la
0: diferencia
1: última
0: entre el primer
1: jornada.
0: lugar, que era la Liga Deportiva Alajuelense, y el cuarto eran como de 15 puntos por ahí.
1: Sí, era mucha la diferencia.
2: Pero
0: Era
2: fíjense
0: mucha.
2: ustedes de que yo creo que el fútbol es emocional en todos lados, porque yo te lo apuesto, Arturo y Pablo, que por ejemplo, los fanáticos o aficionados de Comunicaciones
0: Ahí le hablan, Pablo.
2: no querían ver la realidad. Digamos, de lo que Comunicaciones estaba, o de lo que con Comunicaciones estaba pasando. O
1: Ah, no,
2: sea,
1: yo sí la miro, la verdad
2: no,
1: que
2: no,
1: sí.
2: no, no,
1: Yo
2: claro,
1: sí.
2: vos sí, pero la mayoría no.
1: No,
2: Y
1: lamentablemente
2: te puedo
1: no.
2: poner un claro ejemplo. Mira que el uno
1: Sí.
2: se equivocó grandemente, o no sé si se equivocó, o él no quiere aceptar, pero mira hasta a qué extremo
1: Exacto.
2: llegó. De decir que
1: Sí.
2: Comunicaciones nunca estuvo en zona de descenso y es un mentiroso.
1: Y en esa instancia, inició el torneo. Sí.
2: ¿Sí?
1: Estuvo en zona de descenso en las primeras 6 fechas del torneo clausura.
2: Y si nos ponemos a analizar fríamente, Comunicaciones no quedó lejos de la zona del descenso.
1: No. Ahora quedó, te digo, a 4 puntos.
2: ¿Sí?
1: Que no, no, no es mucho, pues.
2: Exactamente. Entonces, sí, el fútbol llega a un momento en donde tenés que analizarlo fríamente. Lamentablemente, la mayoría de veces es después de los partidos, en donde ya uno con cabeza fría se pone a analizar y entonces uno se da cuenta de las realidades de cada uno de los equipos. Y pues bueno, Marquense hoy no solamente salva la categoría de panzazo, sino también se mete en la fase de clasificación y mira cómo es la vida, mira cómo es este formato no sé, es que muchos dicen lo emocionante de este torneo, pero es que para mí esta fase del torneo no ha sido emocionante, para mí el torneo ha sido irregular, discúlpeme usted, amigo oyente, pero para mí el torneo ha sido bastante irregular. Pero mira cómo es esto, miren cómo es el formato. Marquense, que fue uno de los que estuvo a punto de irse a la primera división, está

0: está entre los que pueden pelear por el título, jóvenes.
1: Que de hecho, si hubiera sido Marquense el descendido, el que hubiese entrado a pelear por el título, hubiera sido
0: Mitlán. En Mitlán, sí, le correspondía el derecho.
1: Pero sí, es increíble. La verdad que es increíble que el que esté a dos puntos, el que quedó a dos puntos, pueda incluso ir a torneo centroamericano al finalizar ese torneo.
2: Esa es las inconsistencias, creo yo, del formato de nuestros campeonatos.
0: Claro, sí. Sí, pero bueno, ahí estamos. Digamos, esto es lo que tiene la Liga Nacional por el momento. Ya mañana ya tendremos horarios oficiales, cómo se van a disputar los partidos. Pero eso sí, se van a jugar miércoles, jueves y sábado, domingo. Así se van a jugar los cruces por la fase de liguilla en este torneo clausura. En la primera división, Pablo, clasificó Suchi.
1: Clasificó el Gigante del Sur, sufriendo, pero clasificó, ganó 5-3 en penales a Chiquimulía, lo perdió Suchi un gol por cero, y en los tiempos extras, pues la verdad estuvo bonito el partido, estuvo interesante, y ahí va Suchi, poco a poco, ojalá que clasifique a la final y pueda pelear por ese tan anhelado ascenso que después de que ya 8 años de estar en la primera división, ya merece el Gigante del Sur volver a la Liga Nacional. Pero el que sí va a pasos agigantados por su ascenso es el
0: San Pedro.
1: Deportivo San Pedro. Vaya,
0: San si no. Peter.
1: Puede ver un buen clásico en la Liga Nacional.
0: Yo creo que Marquense, yo creo que San Pedro se va a encargar de mandar a Marquense a la primera división.
2: Uno sube y el otro baja. Pero podría haber clásico de San Marcos.
0: Es que de hecho hay.
1: Sí, claro. Sí hay uno, es el Malacateco y Marquense, pero ese es el clásico de la amistad.
0: Exactamente.
1: Pero este de San Pedro y el Deportivo Marquense, esos no se pueden ver ni en pintura, eso sí. Ese sí es clásico.
2: Me parece a mí San Marcos, que es como la provincia de Alajuela aquí en Costa Rica, que en algún momento tenía a Alajuela, a San Carlos, en algún momento tuvo a San Ramón y también tuvo a Palmares, 4 equipos de la misma provincia en primera división.
1: Palabra. Yo lo que sí quiero es que vuelvan los clásicos del suroccidente.
0: Shela Suchi.
1: Qué rico. Shela Suchi.
0: Chivos y venados.
1: Sí.
0: Completando la información de la primera división, Iztapa empató a 1 con Chichicasteco. Gomerano derrotó 4-1 a Nueva Santa Rosa. Y San Pedro derrotó 4-0 a Coatepeque.
1: 4-1 ganó Gomerano, Marvin.
0: Sí.
1: Estuvo a un gol de igualarle el marcador a Nueva Santa Rosa, como que 5-4 ganó la Nueva Santa Rosa.
0: Sí, sí, sí. Vamos a ver quiénes son los que van a ascender ustedes en esta temporada, para la próxima temporada, perdón. Para tomar los lugares que ya dejaron a Chuapa y el Deportivo Mictlán. Bueno.
1: ¿Contra quién? ¿Cómo están las llaves de semifinales ahí,
0: Mario? Fíjate que aquí no me tira los cruces todavía, no me da los cruces.
1: Es interesante ver con quién toca. ¿Con quién toca Suchi?
0: Sí, no me da los cruces todavía. Te debo esa información.
1: Okay, okay.
2: Yo quedé con una duda, Marvin y
0: diga,
2: Pablo.
0: Diga.
2: De la tabla general del torneo, ¿sí falta algo por sumar para Copa Centroamericana o si ya están definidos los 4?
0: Todavía. Falta porque primero tenemos que esperar a ver quién va a ser el campeón y subcampeón. Campeón. Uh-huh. Y luego tenemos que esperar, dependiendo cómo quede todo esto, quiénes son los mejor posicionados.
1: Si
2: Antigua ya tiene su
1: clasifica
2: lugar.
1: Antigua, si clasifica Antigua y Municipal a la final,
0: Automáticamente ellos dos ya están.
1: iría Misco y Xela.
0: Exactamente.
1: Iría Misco y Xela.
0: Sea que se podrían topar nuevamente a Xelajú en el campeonato este de la Copa Centroamericana.
2: Posiblemente.
0: Solo que ya sin Amarín y Vida Toro.
1: A la gran, yo estaba viendo un video de un muchacho, ¿eh? Y dice, la maldición del Xelajú Mario Camposeco. Y dio unos datos, ¿verdad? Que el que enfrentó al Xelajú Mario Camposeco en esta temporada, me refiero internacionalmente, ni siquiera clasificó a pelear por el título. Si no, pregunten a Monterrey y la Liga también. Los dos equipos que enfrentaron a Xela no clasificaron a pelear por el título. Increíble.
2: Bueno,
1: Bueno.
2: todavía no se sabe si Chela lo hará.
1: No, pero a lo que me refiero es que los dos que enfrentó en este,
2: Sí,
1: por
2: sí.
1: ejemplo, a la Juega lo enfrentó en la Copa Centroamericana y no clasificó este año a pelear por su título, ¿eh? Que había
2: Sí.
1: ganado en diciembre. Monterrey, no se diga, Monterrey quedó casi en los últimos lugares en el torneo en México.
2: No, pero yo lo que digo es que incluso el mismo Chela que llegó a la final podría incluso tampoco llegar a ganar el
1: La Copa
2: torneo nacional.
1: Centroamericana, sí,
2: No, el
1: incluso
2: torneo
1: ni siquiera.
2: nacional.
1: Sí, claro.
2: Incluso ni la copa, no, porque es que, ¿cómo podría quedar fuera el Chela? Ah, bueno, porque ustedes tienen una plaza menos que Costa Rica.
1: No,
2: Porque
1: son
2: acá.
1: cuatro.
0: No,
2: Ah,
0: son
2: son cuatro.
0: cuatro.
2: Ah,
0: Sí,
2: bueno,
0: son
2: son
0: cuatro.
2: cuatro porque Chela fue finalista. Entonces, ¿cómo podría quedar el Chela fuera de la Copa Centroamericana si quedó primero en la general?
1: Sí
2: Creo que
1: podría. Sí podría.
2: es
1: Sí
2: que
1: podría quedar, fuera que, por ejemplo, te pongo un ejemplo, que los Cremas y el Deportivo Misco lleguen a la final, serían los automáticamente clasificados al torneo centroamericano y Xela no. Eso
2: Pero son
1: imagino.
2: cuatro. Creo que
1: Por eso, estaría Antigua y Municipal, que hoy ya están, y sería Comunicaciones y el Deportivo Misco.
2: Pero ¿por qué? ¿Por qué? ¿Por qué el municipal ya está?
1: Porque es que fueron los dos finalistas del torneo Apertura.
0: Apertura.
2: Entonces ustedes toman los finalistas y no torneo general. Porque, por
1: Sí.
2: ejemplo, se
0: Es
2: según
0: que
2: mi lógica,
0: en el
2: según mi
0: caso,
2: lógica.
0: de Antigua, Antigua tiene, digamos, un derecho automático
2: Por ser
0: por ser
2: campeón.
0: campeón. Municipal tiene digamos, una posibilidad automática por haber sido subcampeón, dependiendo cómo vuelva a quedar esto en el torneo Clausura. Lo que pasa es que aquí se toman ambos torneos, Apertura y
1: Va,
0: Clausura.
1: ahí es lo
2: Ok,
1: que explicaba,
2: ahora sí,
1: fíjate.
2: ya entendí. Ah, digamos que en este caso, finalistas matan torneo general.
1: Exactamente.
0: Sí.
2: Ok, ahora sí me
1: Exactamente.
2: quedó claro. Es que acá es acá no se toman finalistas de ambos torneos y que se pierdan las dos finales, sino solo campeón de apertura, campeón de clausura y los dos que le siguen en la tabla general, en puntos, en la tabla acumulada. Sí,
1: Okay,
2: entonces
1: okay.
2: acá el subcampeón de ninguno de los dos torneos tiene ese beneficio que tiene allá.
1: Aquí podría
2: Entonces,
1: saber cómo más o menos
2: sí,
1: queda
2: el Chela
1: la
2: podría
1: postura.
2: quedar fuera de la Copa Centroamericana siendo líder general.
1: Chela sí, sí
2: Sí.
1: puede quedar fuera.
2: Ahora sí tengo claro el dato. Ahora sí me quedó muy, muy claro.
0: Bueno, en el fútbol internacional vamos a darle chance a Arturo para que nos platique de lleno cómo quedaron las cosas en el fútbol de Costa Rica Tomando en cuenta que la Liga Deportiva Alajuelense quedó eliminada hoy. Sí, ¿verdad?
1: Qué grande Liberia, qué grande Liberia.
0: Quedó eliminada la Liga Deportiva Alajuelense. Arturo nos va a ir platicando de todo eso. Cuando usted me indique, Arturo, tenemos...
2: Estamos listos, Marvin.
0: Sí, cuando usted también me lo indique, tenemos la conferencia de prensa del entrenador de la liga para que la podamos escuchar. Mientras tanto, usted arranca con la información y en el momento que usted me lo indique, pues vamos a tratar de escuchar la conferencia de prensa.
2: Antes de iniciar con el dato de lo acontecido en la última fecha del torneo de clausura acá de la Liga de Costa Rica, tengo que recordarle a Pablo que el que ríe el último ríe mejor. Y
1: cuidado, eso sí es cierto.
2: Cuidado,
1: eso es cierto.
2: Pablo, porque usted todavía le falta. A usted todavía le falta. Aquí ya se definió, pero allá falta todavía.
1: Ah, no, pero en el caso mío, pues yo soy consciente que Comunicaciones no es el favorito para pasar, así que si queda bueno, pues normal.
2: No, pero yo también les dije que la liga no era favorito ni para clasificar, incluso no sé si recuerdan que,
1: sí,
2: yo,
1: sí, sí,
2: no, que yo lo dije aquí el domingo pasado o el jueves que estuve, el jueves más bien que estuvimos en programa. Yo les dije que yo más que ver a Cartago perdiendo en su último partido, no veía a la liga ganando de visita en Liberia.
1: Es que se hizo fuerte en Liberia en su cancha, la verdad se hizo fuerte.
2: Totalmente, sí, sí. Y bueno, vamos a lo que aconteció en la última jornada, que abrió el viernes con dos equipos que ya no tenían nada que hacer, solo cumplir con el calendario. Y el equipo de San Carlos recibió al Municipal de Pérez Zeledón en el estadio Carlos Ugalde Álvarez. El marcador final de este encuentro fue de 0-0. La jornada continuó el sábado, el día de anoche, en el estadio Carlos Alvarado. El equipo del Club Sport Herediano recibió al equipo de Sporting, dirigido por el ex técnico de la Liga Deportiva Alajuelense y del cartaginés Andrés Carevic. El resultado final fue de 0-0 entre estos dos equipos, ya Herediano líder general y Sporting ya sin nada que hacer. La jornada continuó hoy a las 4 de la tarde. Con los últimos tres partidos de la jornada que tenían los prácticamente los seis equipos que podían pelear por algo. El equipo de Guadalupe recibió al Club Sport Cartaginés en el Estadio Collilla Fonseca. El resultado final fue de 5-0 a favor del visitante, o sea, del Club Sport Cartaginés, de la mano de Amarini Villatoro, que dijo en conferencia que Cartago iba a ser una cartagada, pero en sentido contrario a lo que se ha dicho anteriormente, que siempre se queda en el último minuto, siempre se ahoga en la orilla después de nadar el océano, y Cartago se convierte en el cuarto clasificado después de que Punta Arenas en el estadio Lito Pérez recibió al Deportivo Saprissa con victoria de los morados a domicilio 1-3, y que en la Ciudad Blanca en Liberia el equipo local venció a la Liga Deportiva Alajuelense, el campeón centroamericano, 2-1. Con esto en la tabla nos deja el torneo de clausura al equipo del Club Sport Herediano en primer lugar con 38 puntos. Saprissa queda de segundo con 34 unidades. De tercero se metió Liberia con 33 puntos. A solo un punto del Deportivo Saprissa, y por un momento hoy en la jornada Liberia estaba en el segundo puesto, pero al final de los 90 minutos y de los resultados que se dieron, Saprissa se quedó finalmente con el segundo lugar dejando al equipo liberiano en la tercera casilla. En el cuarto puesto, el Club Sport Cartaginés, ganando su último partido para confirmar que estará en semifinales de segunda fase. En la quinta casilla se queda la Liga Deportiva Alajuelense con 26 unidades. El Sporting se queda con 22. San Carlos en la séptima casilla con 21. En el octavo lugar, el equipo de Punta Arenas con 16. Guadalupe, el descendido, con 14. Y cierra la tabla de posiciones del torneo clausura el equipo del Municipal de Pérez Zeledón con 14 puntos. La próxima jornada nos dice que las semifinales empiezan el sábado a partir de las 8 de la noche, sábado 2 de mayo, 8 de la noche, en el estadio Rafael Ángel Fello Mesa. El equipo del Cartaginés en el Clásico del Buen Fútbol recibe al Club Sport Herediano. Y el domingo en la Ciudad Blanca, en Liberia, a las 4 de la tarde, los locales, el Municipal Liberia, recibe al Deportivo Saprissa en los partidos de ida de las semifinales del torneo de clausura 2026. Así queda la tabla, así aconteció la jornada, resultados, y muchachos, así está la próxima jornada de semifinales en el fútbol de Costa Rica. El equipo de Liberia, que ha hecho una
1: maravillosa,
2: y Cartago, que al final se mete, no hubo su cartagada, y sí clasificaron bien, hicieron lo que tenían que hacer, golearon, incluso perdiendo hubieran clasificados, porque la Liga Deportiva Alajuelense también perdió su partido importantísimo en Liberia, y entonces el equipo de Alajuela, el campeón de Centroamérica, queda eliminado en la última jornada del fútbol tico.
1: ¿Qué crees que pase, Arturo, en las semifinales? ¿Ves favorito los dos primeros, no?
2: Sí veo a los dos favoritos, a los dos primeros, incluso por encima del Deportivo Saprissa, que Saprissa quedó de segundo, pero solo un punto por encima de Liberia. 34 el Saprissa, 33 Liberia. Un poquito más atrás, pero tampoco mal, porque el Cartaginés queda con 32 puntos. O sea que entre el cuarto y el segundo solo los separa 2 puntos. Entonces es como muy, muy tallado en la tabla. Si ves los números en frío, dirías que están parejos. Pero ya si vas al juego, al rendimiento en cancha, a los planteamientos, a lo táctico, Liberia está jugando muy bien, muy, muy bien. Podría ser la sorpresa, pero tendría que pasarle por encima al Deportivo Saprissa, que no es fácil tampoco, por lo que significa el equipo, el nombre, la camiseta, la afición, la historia. Entonces tienen un reto bonito. Son de esos partidos donde podría pasar la sorpresa del campeonato.
1: Que si llega a la final Liberia, sería una agradable sorpresa. La verdad que sí, sería una agradable sorpresa.
2: Sería una sorpresa, pero bueno, sería creo que la tercer final que llegaría al equipo de Liberia del campeonato. Entonces sí, ya tiene varios años de que no era tan protagonista. En el torneo pasado sí se metieron, pero no les alcanzó. Y otro dato que no les alcanzó fue para meterse a la Copa Centroamericana. Estaba igual en puntos que el equipo del Cartaginés, en la tabla acumulada con 57. Hoy ganan sus dos partidos, quedan ambos con 60 puntos, pero el gol diferencia del Cartaginés era mucho mayor o mucho mejor que el equipo liberiano, por lo cual se quedan con los mismos puntos, pero por diferencia de goles, Cartago se convierte en el cuarto representante de Costa Rica en la Copa Centroamericana, a menos de que Liberia sea el campeón. Ahí automáticamente el equipo liberiano pasaría a la Copa Centroamericana junto a la liga que fue el campeón del torneo de apertura, y los otros que clasificarían serían el Club Sport Herediano y el Deportivo Saprissa por la tabla general.
1: Okay.
0: Bueno, mis amigos, prácticamente estamos por concluir este programa. No sé si se nos queda algo todavía, Pablo, para poder ir finalizando.
1: No sé si iban a con la conferencia, no sé si lo iban a escuchar.
2: Del técnico de Alajuelense, después de la eliminación.
0: Sí, sí. Okay.

0: ¿Cómo es que Cardozo está haciendo un buen torneo con Oliveira y con Municipal no dio la talla?
1: Yo pienso que es muy, muy relativo.
2: Bueno, vamos a escuchar, jóvenes.
1: Ok, está bien, adelante, Marvin.
0: Dale, dale.
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0: que me dice que tal vez escribir una cosa tiene un mal criterio para poder firmar. Entonces simplemente dice eso, no estoy hablando más de un campesino, porque si es cierto, no puedo ir, yo soy campesino. Y sé que un abono mal empleado, una asimilación que se está un poco caliente, así que con la amarilla, una de las situaciones que está sobre él. Lidiar con alguien que me hable de eso, entonces, pero muchas veces yo creo que se van muy allá y sin tener ese conocimiento tan profundo, porque no es, el conocimiento está ahí, superficial, está ahí, pero hay un conocimiento profundo que muchas veces se llegar ahí, y muchas veces te preguntan para averiguar o más, creyendo que ese criterio que una persona hace para que están ahí, yo la verdad que no quiero ni con la mujer que le pelea, yo pensé que no quiero pelear con nadie, simplemente que. Que si necesitamos de todo para que seamos caramba, ahí es un tema que también vamos, pero mira, gracias a Dios que tuve la dicha de ser futbolista y dentro de mi conocer íntimo, yo te puedo hablar de periodos, igual que la vida en cualquier, igual como está el Mimbante, la Llena, son estaciones. Hay momentos que uno futbolista está en una etapa regular, hay una regular buena, hay una excelente, que es cuando uno está en su mejor, siempre la rompe por lo general una lesión y viene la tema de recuperación. Entonces casi que podemos hablar de cuatro estaciones, que si lo hace la luna, creo que nosotros como seres vivos también lo podemos hacer, y es normal que pase, igual ustedes, si en la vida ustedes, en sus labores diarias, tienen el análisis interno de hacer eso. Hay un año lindísimo, hay uno jodido, y yo creo que en todos los de la vida pasa eso, entonces el fútbol no quiere también, igual ahora que vamos a hablar de su tema individual, por dar un ejemplo, cuando llegué yo acá, se hablaba que este muchacho Gamboa, que esto, que el otro, el año pasado fue el tercer jugador con mejor tiempo de jugados en todo, casi que yo creo que fue el mundo, de América, no me acuerdo. Y ahora pues el chavo de los tapos. Entonces, yo lo veo así, ustedes también lo ven eso, ¿no? Pero ¿qué le dije ahora? Análisis. Esto, lo que pasa una cosa de estas es de ver los pros y los contras. Y los que estamos en el fútbol estamos expuestos a esto. Hoy señor Sartutino sale emotivo, sale contento porque clasifica y ha hecho muy buen trabajo. Igual nosotros tuvimos picos altos y nosotros tuvimos un pico bajo. Análisis, porque si ustedes que son analistas de, no sé si alguien de ustedes que dijo maneras, que son analistas, ven lo que ha cambiado Liberia, de un equipo impresionante, de pasar un equipo equilibrado, donde jugaba con línea 3, tirar los laterales arriba, ahora es equilibrado, que ha ido mejorando porque el entrenador ha visto los errores y ha mejorado para llegar a los resultados que están ahora. Entonces, eso es igual lo que tenemos que hacer nosotros. ¿Qué pasó? ¿Qué situaciones? Porque son varias áreas, la táctica, la física, la emotiva. Pueden meter algo que se puede saber el calendario. Entonces, también nosotros vamos a hacer análisis. Entonces, esperemos a ver qué resultados. Y tal vez no los puedo decir inmediatamente, pero más adelante sí tengo. Andrea ya tiene muchos años de estar en el fútbol, sabe lo que está expuesto, que muchas veces es ganar, otras es perder. Creo que hasta el mismo Guardiola lo dice, que muchas veces se gana menos, se pierde más. Y es que es así, es la realidad, es un juego. Hay momentos buenos, como está pasando a Liberia, que de antemano digo sus felicitaciones, muy bien. Tengan una buena jornada.
1: Bueno, ahí estaba parte de la conferencia de prensa luego de este compromiso, Arturo.
2: Sí, en algún momento Oscar Ramírez tocó un punto que para mí es bien válido, Marvin, porque ustedes saben que la liga en el torneo pasado lo ganó todo, y se hablaba de la recuperación, de las lesiones, porque la liga ha tenido también bastantes lesionados, Y hablaba, se habló de un cansancio, ¿no? Del equipo, y yo hasta cierto punto lo comprendería. ¿Por qué? Porque la liga es el tricampeón de Centroamérica, tiene 3 años de llevar torneo nacional, torneo centroamericano, ha ganado el centroamericano en los 3 años. Este torneo que pasó, ganó el torneo local, ganó el torneo de copa, el antepasado había llegado a la final, entonces han sido muchas finales en muy corto tiempo. Entonces, si usted mezcla, por ejemplo, el torneo pasado, que la liga lo ganó todo, tenía que tomarse en cuenta torneo local, torneo de copa, torneo centroamericano, que tenía que viajar a Honduras, que tenía que viajar a Panamá, que tenía que viajar a El Salvador, que tenía que viajar a Guatemala. Más los partidos, la liga incluso hubieron semanas en donde jugaba prácticamente domingo, miércoles, hasta un mes. Entonces era mucho, mucho el esfuerzo, el agotamiento también, y la verdad que se vaya de vacaciones prematuramente, no es lo ideal, pero si eso va a aportar para que físicamente el equipo esté mejor para el próximo torneo y se puedan replantear muchas cosas, yo creo que también es bienvenido.
3: ¿Qué es lo que hablábamos con Marvin hace, qué, unos 4 o 5 programas atrás? Que en ocasiones con un equipo grande queda eliminado prematuramente, creo que a veces, más que ser sorpresa, creo que sí lo hacen a propósito, porque es que es demasiada la exigencia, partidos en muy poco tiempo. De verdad, yo sí pensé que en este año, que es año mundialista. Les iban a dar chance a los equipos de que, o sea, por lo menos quitar los tiempos extras, por ejemplo, Champions o en este torneo o en este torneo, en estos torneos nuestros, pero no consideraron eso. Yo pensé que por lo menos iban a portar con eso, pero ni eso, no, nada.
2: Es que Pablo, imagínate un equipo como Alajuelense. De hecho, que la liga quedó eliminado en el del torneo de Copa, con Liberia lo eliminó. Y yo, en lugar de verlo negativo, más bien lo vi positivo. Porque yo pensé que eso iba a poder ayudar a que el equipo descansara más para lo que se venía, por la acumulación que trae el equipo desde hace ya, pues, los 3 torneos centroamericanos que ha ganado. Ha llegado a finales de torneo de copa, ha llegado a final centroamericana, ha llegado a la final del campeonato nacional. Imagínate lo que es jugar, no sé, un partido un domingo en Liberia, por ejemplo. Se tienen que ir desde sábado, tienen que viajar sábado, porque Liberia está a unos 200, más o menos 200, 250 kilómetros de Alajuela. Tiene que viajar desde sábado. Juegan domingo, regresan el domingo en la noche, llegan de madrugada lunes, o descansan o entrenan en la tarde. El martes entrenan para planificar el juego del miércoles de local. El jueves tienen que ver cómo recuperan. El viernes el único entrenamiento, y tal vez tenías partido el sábado. El domingo viajabas en la mañana para llegar a Honduras o qué sé yo, porque el partido era el martes o el miércoles, y tenías que estar 48 horas antes del partido, porque ahora la CONCACAF pide que los equipos, cuando van a jugar a otro país, estén 48 horas antes del día del compromiso.
3: Sí,
2: Entonces
3: sí, sí.
2: imagínate lo que es jugar sábado para viajar domingo, por ejemplo, a Honduras, para poder estar allá, porque el partido era el martes en la noche, qué sé yo. viajar el miércoles acá, viajar el miércoles para Costa Rica, recuperar el jueves, entrenar el viernes, porque el sábado tenía que viajar a Pérez de León para jugar el domingo contra Pérez de León. Entonces, es demasiado las cargas, demasiado la fatiga, demasiado el trajín que tienen que llevar estos equipos poder lograr conseguir un título, ¿no? Entonces, la liga, pues el torneo pasado lo ganó todo, este lo perdió todo, pero es parte del fútbol, ¿no? Se gana y se pierde, como decía Oscar Ramírez, se gana y se pierde y no pasa nada, es parte de, entonces hay que seguir para mejorar y en la próxima a ver si se puede, pero yo pienso que sí le va a hacer bien a la liga no estar en la final, en la parte física, quizás hasta en la parte mental, porque pues con un trajín así tienes menos tiempo para compartir con tu familia, tienes menos tiempo de descansar, menos tiempo de recuperación, porque el calendario de los campeonatos pues te someten a eso, ¿verdad?
3: ¿Pasar qué? Casi 3 meses fuera de competición.
2: Exacto. Pero podría ser beneficioso por el descanso que podrían tener los jugadores.
3: ¿Crees que se mantiene Ramírez?
2: Sí, lo creo. Lo creo por varias razones. Primero porque ganó el campeonato pasado, tiene la confianza de la junta directiva y creo que de la afición también. Es el técnico más ganador que ha dirigido a la Liga Deportiva Alajuelense en la historia. Y hace menos de ¿qué? De 5 meses estábamos levantando la copa.
3: Contra el archirrival. Eso. Contra el archirrival terminó esa sequía.
2: Y es más sabroso ganarle al archirrival. Entonces, volver del retiro, porque Oscar Ramírez, ustedes recordarán que dirigió Costa Rica en el Mundial de
1: Brasil, de Rusia, perdón.
2: No, de Rusia 2018, y de ahí se retiró del fútbol. Se fue para una finca que tiene en un lugar que se llama Ojancha, que es en la provincia de Guanacaste, en la misma provincia de donde es el equipo de Liberia, y allá estuvo en su finca cuidando la tierra, cuidando las vacas, los caballos, y nunca dejó de ver fútbol y se acercó a la Liga Deportiva Alajuelense, pero en la parte de Liga Menor empezó a ir al centro de alto rendimiento a ver los niños, los adolescentes que estaban ahí, el futuro de la liga, y a través de eso fue que pudieron convencerlo para que volviera a aceptar dirigir a la Liga Deportiva Alajuelense. Eso no quiere decir que no se intentara muchas veces que él volviera a la Liga Deportiva Alajuelense. Se intentó, pero él siempre rechazó la invitación. Hasta ahora que ya sintió ese gusanillo por dirigir otra vez, viendo los niños preparándose en el CAR, entonces fue como sí, en esta vez sí aceptó hacerse cargo de la dirección técnica de la liga. Por eso no lo veo salir de la liga, a pesar de que haya sido un fracaso en este campeonato, porque tiene el apoyo de la junta directiva, tiene el apoyo de la afición. Incluso hoy, después de la conferencia de prensa, a pesar del fracaso que fue este torneo, escuché a unos periodistas hablando de las declaraciones de la conferencia de prensa hoy del Machillo y de todas algunas explicaciones que él dio con argumentos del por qué pues a la liga no le había ido tan bien en este campeonato, y no deja de tener sentido muchas de las cosas que él habla.
1: Bueno, muchachos, ahora sí nos vamos. Pablo,
3: nos vamos. Bueno, audiencia, gracias por habernos escuchado. Marvin y Arturo, pues aquí estuvimos para de desarrollar este programa con ausencia de
1: Omar. Anda ya amigo por, ahí. Omar anda ya por Malacatán, ya no le dio tiempo de regresar, lo mandamos a la cobertura del
3: sí, partido. Sí, claro, no, es que lo que pasa es que él se fue en el bus del Atlético Mitlán.
1: Se equivocó de bus.
3: Sí, sí, sí. Volveremos el jueves, Dios mediante, para analizar los cuartos de final de ida de nuestro balompié. Y previo a las semifinales en el torneo de Costa Rica, que descansen, que tengan la mejor de las noches.
1: Arturo, buena onda, nos vamos.
2: Bueno, Marvin, Pablo, un gusto una vez más compartir con ustedes y con todos los oyentes acá en Voces del Deporte, a la expectativa ya de lo que se viene, lo bonito ahora empieza. ¿Verdad? Ya se viene lo más bonito del campeonato, que son semifinales, cuartos, en el caso de por allá. Y bueno, vamos a ver qué nos deja los campeonatos, ambos campeonatos, a ver si hay sorpresa por ahí o si se impone la historia, la camiseta, el color. Vamos a ver, todo esto lo sabremos a partir del próximo. No. Ustedes empiezan a mediados de semana.
1: Miércoles,
2: sí, claro. Jueves y miércoles, jueves, sábado y domingo.
1: Correcto.
2: Nosotros seríamos sábado y domingo. Así que, bueno, habrá mucho por hablar, mucho por compartir y también mucho por disfrutar, porque es lo que nos gusta, el fútbol.
1: Bueno, nos vamos entonces. Será hasta el próximo jueves, Dios mediante. Aquí estaremos para llevarles a ustedes todo lo que corresponde a la información deportiva. Mientras tanto, que descanse, pásela bien.

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0: Hola, mis amigos, muy buenas noches. ¿Cómo están ustedes? Qué gusto saludarles a través del www.radioguatedigital.com. Bienvenidos entonces a el parrandón del fin de semana tropical. Así que saludos cordiales entonces para todos y cada uno de ustedes. Por supuesto, agradeciendo a nuestros patrocinadores, como lo son los amigos de Librería San Miguel. Así que muy buenas noches entonces. Vamos a iniciar ahí con un poquito de merengue. Disponible las vías de comunicación para que usted nos pueda empezar a escribir. Saludos, buenas noches, bienvenidos.
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0: Arriba de ánimo, mis amigos de Mar. Vamos a ver qué está pasando por acá. Mis amigos del parrandón del fin de semana tropical, saludos cordiales para Jeffrey en Filadelfia, Estados Unidos. Muy buenas noches, Estados Unidos. Arriba ese ánimo, que la pasen bien y sobre todo un saludo muy especial para usted, que nuestro buen Dios y nuestra Madre Santísima lo cuide siempre. Qué gusto saber que nos escucha a través del www.radioguatedigital.com. Y por supuesto que haya tenido un excelentísimo día del trabajo ahí para los amigos que estuvieron hoy de descanso, que la hayan pasado muy bien compartiendo al lado de su querida familia. Saludos cordiales también para José Luis en Los Ángeles, California. Vamos a escuchar entonces estas dos buenísimas canciones. La primera viene a cargo de Josie Esteban y Vico C y el título del tema musical Blanca. Y por supuesto le sigue Elvis Crespo con esta buenísima canción Salvaje. Así que arriba ese ánimo entonces, mis amigos. Continuamos con lo mejor de la programación en la edición de El Parrandón del Fin de Semana Tropical. 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Continuamos con más. Buenas noches.
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1: Hola, bienvenidos a Expreso de Oriente. Mientras Trump pospuso de 2 semanas su amenaza de atacar a Irán, repasamos en qué posición se encuentra cada parte en esta guerra. Empezaremos en Irán, donde Israel y Estados Unidos han destruido y dañado tanto infraestructuras militares como civiles, dejando miles de muertos, pero sin lograr cambiar a profundidad la estructura política y religiosa de la República Islámica. Tendremos análisis. Por su parte, Estados Unidos también ha sufrido pérdidas militares y, aunque son limitadas, a Donald Trump le cuesta convencer que su país está ganando la guerra. Un exmilitar estadounidense nos da su punto de vista. Finalmente iremos hacia Líbano con nuestra corresponsal Ethel Bonnet, porque allí Israel sigue ampliando su control en el sur del país con civiles atrapados entre los bombardeos. Empezamos en Irán porque mientras Trump anunció un cese al fuego por 2 semanas, Estados Unidos e Israel han atacado intensamente a este país desde el 28 de febrero, teniendo como objetivo sus capacidades militares y con la idea de forzar un cambio de régimen. No solo han matado a numerosos líderes de la República Islámica y bombardeado infraestructuras militares, sino también objetivos energéticos, instituciones académicas, hospitales, puentes y carreteras, por citar algunos. Los civiles han sido en gran parte las víctimas de esta guerra. Según la ONG Acherrana, más de 1.600 civiles han muerto en el conflicto, entre ellos cientos de niños. Por otra parte, las pérdidas militares se elevan a más de 1.200 y son más de 700 los muertos que no han sido clasificados entre las dos categorías. Ahora conectamos con Sonia Andols, profesora de Política Internacional en la Universidad de Barcelona. Hola Sonia, ¿qué tanto ha sido afectado Irán, tanto a nivel militar como civil?
2: Bueno, yo creo que a nivel militar obviamente ha tenido bajas y seguro que ha tenido un coste. Lo que pasa es que con el régimen de Irán, como no hay presencia de prensa extranjera que esté trabajando con total libertad, solo podemos suponer, presuponer por lo que la otra parte ha dicho que ha conseguido. Entonces, es muy difícil valorar hasta qué punto el régimen o las fuerzas del Estado están realmente afectadas. Por lo que hemos visto, de momento tiene más capacidad de la que seguramente los aliados habían valorado. Y a nivel civil, no tenemos tampoco datos ni muestras de que el régimen haya sufrido un gran desgaste o que haya perdido mucho apoyo, porque al no tener información directa y contrastada, solo podemos un poco como sacar conjeturas.
1: ¿Y qué ha demostrado Irán durante este conflicto?
2: Bueno, Irán está claro que ha sido un poco la gran sorpresa, entre comillas, porque no se valoró suficientemente o no se supo medir la fuerza que iba a tener, tanto militarmente como a nivel estratégico y sobre todo a nivel de cohesión interna. Seguramente Estados Unidos e Israel pensaron que rápidamente el régimen podía caer y que la población saldría a las calles y tomaría el poder, pero no ha sido así. Y Irán ha demostrado que no solo tiene la capacidad militar de devolverse, sino también la voluntad de hacerlo. No le ha dado miedo devolver los ataques, pero incluso atacar a otros países que no le habían atacado, pero que eran aliados de Estados Unidos o de Israel en la región. Y lo que ha demostrado al mundo es que tiene una carta geopolítica muy importante, tanto por las reservas naturales como por el control del estrecho de Hormuz, que puede acabar afectando a la economía mundial.
1: Sonia, y Trump dice que ya hubo un cambio de régimen, entonces, ¿qué tan preciso es decir eso?
2: Bueno, ahora mismo no tenemos datos que confirmen que ha habido un cambio de régimen. Lo que ha habido es un cambio de líderes. Y eso lo sabemos porque Estados Unidos ha informado de que han ido asesinando a ciertas personas muy relevantes, de muy alto nivel. No tenemos por qué desconfiar de que esto sea verdad. Lo que pasa es que tampoco tenemos datos en los que confiar de que eso haya supuesto un cambio de régimen, ni muchísimo menos. No hemos visto una revolución en la calle, no hemos visto a la población civil salir a las calles de forma libre y promover un cambio en el régimen. No ha habido una caída de la censura, ni de la Guardia Revolucionaria, ni de ningún tipo de los pilares del régimen de Jomeini, con lo cual, no tenemos datos para nada, nos hace poder decir que realmente ha habido un cambio de régimen.
1: Muchísimas gracias, Sonia, por tu análisis.
2: Muchas gracias a vosotros.
1: Y Estados Unidos también ha sufrido las consecuencias de la guerra. Si bien sus pérdidas militares son muchísimo menores a las de Irán, al menos 13 soldados han muerto y 80 han resultado heridos debido a la confrontación con Irán. Además, varios aviones de combate han sido destruidos. El acontecimiento más destacado fue el viernes 3 de abril, cuando Teherán derribó un avión F-15 y un A-10 que obligó a Washington a lanzar una operación terrestre para recuperar a un piloto estadounidense en territorio iraní. Estados Unidos también ha perdido otros aviones de combate, pero también más de 15 drones y al menos un sistema de radar para interceptar misiles que fue alcanzado en la base de Jordania. Equipos neurálgicos que representan cientos de millones de dólares. Para hablar del tema nos acompaña Alex Crowther, coronel jubilado del ejército estadounidense y profesor en la Universidad Internacional de Florida. Alex, te pregunto, ¿ha logrado Irán golpear a la fuerza militar de Estados Unidos?
3: Todavía no. 13 personas es muy lástima para ellos, para las familias y para las Fuerzas Armadas, pero ese es un número muy bajo. En Irak, por ejemplo, teníamos unos miles bajas. En Vietnam teníamos 57,000 bajas. Entonces, esos números tienen impacto, ¿no? Pero 13 puede ser un accidente con un avión. Entonces, todavía no hay mucho impacto en esos números. Si ese número va a subir, tendremos problemas. Donald Trump va a tener problemas, especialmente si introduce fuerzas terrestres en territorio Irán por sus capacidades de la defensa.
1: ¿Y qué narrativa usa Donald Trump para presentarse como el ganador de esta guerra?
3: Él ya ha empezado sus operaciones informáticas, ¿no? Él decía que el cambio de gobierno ha llegado. Irán ya tiene un gobierno nuevo, son inteligentes y estoy hablando con ellos, dice Trump. Entonces, esa es la primera cosa de su operación informática que dice que él ganó la guerra, ¿no? Entonces, estaré muy difícil de convencer a los estadounidenses que han ganado la guerra si el estrecho de Hormuz continúa con el bloqueo, ¿no? El bloqueo continúa.
1: Y precisamente, ¿cuál es la posición de la opinión pública sobre la guerra?
3: Trump está perdiendo la guerra en los Estados Unidos, ¿no? Más que 60% de la población son contra la guerra y menos que 40% están en apoyo de la guerra. También hay otros números muy interesantes. Por ejemplo, 15% de ellos que votaron por Trump ahora tienen remordimientos, especialmente los jóvenes, los hispánicos y los morenos. Entonces, él está perdiendo apoyo político aquí en los Estados Unidos. Esa es una guerra no bien explicada, una guerra contra las promesas de Trump. Cuando él fue candidato, él decía que no vamos a entrar en guerras, especialmente en el Medio Oriente, pero está ahora en el medio de una guerra en el Medio Oriente. Entonces, él está perdiendo, él ha, ha perdido apoyo de las demócratas y de los independientes y está perdiendo apoyo de los republicanos.
1: Gracias, Alex, por haber estado con France 24.
3: Gracias, Gabriel, por la invitación y para las preguntas, y ojalá que todo estaré bien.
1: En Líbano, la guerra también sigue causando estragos. Los ataques israelíes ya han matado a más de 1.500 personas. Israel sigue bombardeando el sur del país, así como la región de la Beca y la capital Beirut. Además, este ejército, que se enfrenta al grupo Hezbollah en el sur, ha logrado tomar control de varias localidades allí. Eso mientras varios dirigentes israelíes han anunciado que desean ampliar su zona de amortiguación en el sur del río Litani. Nuestra corresponsal en Líbano, Ethel Bonet, nos amplía desde Beirut.
4: Líbano ha entrado en su segundo mes de conflicto, una guerra.

0: Del país. La crisis humanitaria se agudiza y los servicios básicos están al límite. El hospital Rafic Hariri, principal centro de Beirut, ha tenido que reorganizar su capacidad ante la llegada masiva de heridos, mientras en otras regiones la atención médica funciona bajo mínimos. La vida de los civiles ha cambiado por completo. Viven bajo tensión constante, con miedo a los bombardeos y a los movimientos militares. La ansiedad y la incertidumbre son generales y muchos sienten que el Estado no les protege. Frente a esta situación, el presidente Youssef Aoun advierte de que el sur podría convertirse en un nuevo Gaza y renueva su llamado al diálogo para frenar la escalada. Pero mientras Hezbollah continúa atacando el norte de Israel y no se desarme, Israel no contempla opciones de negociación. La guerra no solo presiona desde fuera. Después del ataque israelí este fin de semana al este de Beirut, en el que mató a un jefe local cristiano de las fuerzas libanesas, su líder, Samir Yahya, pidió contención para evitar enfrentamientos sectarios. En un país de equilibrios frágiles, el conflicto amenaza ahora con abrir nuevas fracturas internas.
1: Llegamos hacia el final de esta edición de Expreso de Oriente. Muchas gracias por acompañarnos y sigan con nosotros.
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3: Vamos con este espacio en el que revisamos a profundidad una de esas noticias que marca la agenda y para ello ya me acompaña en el estudio mi compañera Dacil Lanza. Dacil, buen viernes.
4: Buen viernes. Feliz viernes, Valentina.
3: Feliz viernes, claro que sí. Hoy vamos a hablar de antivirus porque pues cada vez son más las noticias al respecto, pero también mitos, bulos, desinformación que se ha generado desde que este tema volvió a las agendas.
4: Sí, así es, Valentina. El brote de antivirus que se ha producido en el crucero MV Ondius desató viejos y nuevos mitos, teorías conspirativas y bulos que contribuyen a la desinformación en redes sociales, pero también en las filas de políticos. Esto contrario a cualquier evidencia científica. Hay que decir que el primer mito que podríamos señalar tiene que ver con que se trata de una nueva pandemia. Empecemos con este primer mito, dicen que el antivirus es incluso, podría ser una pandemia o incluso se habló de una pandemia de COVID-19. Ahí ya en la plataforma Polymarket, en la plataforma de apuestas, apuesta sobre si efectivamente se va a producir una pandemia este año. No es solo en redes sociales, decíamos, también, por ejemplo, en Canarias, donde llegará el domingo el crucero con los casos registrados. Escuchábamos estos testimonios.
5: Y ocuparla, y como piensan ocupar los hospitales de aquí de Tenerife, el hospital de Candelaria, tú me imaginarás, pues las enfermedades serán para todos los habitantes.
4: Ni propagación masiva, ni tampoco pandemia, así lo explicaban desde la OMS.
6: Quiero ser inequívoca. Esto no es SARS-CoV-2. No es el inicio de una pandemia de COVID-19. Se trata de un brote que se ha producido en un barco. Es un espacio confinado. Esta no es la misma situación que hace 6 años.
4: Además, su transmisión no es muy eficiente entre humanos. El principal reservorio del virus son un tipo de roedores que están en determinadas zonas del planeta, pero no en todas. Además, se trata en este caso de una de las variantes del virus, Andes, como hemos señalado en otras ocasiones. Y hay que decir además que un ejemplo de que la transmisión es limitada es que la inmensa mayoría de las personas a bordo del barco están aparentemente sanas, sin síntomas de ningún tipo.
3: Justamente lo que estaba diciendo Dacil, que no son todos los roedores los que transmiten este patógeno, son tipos muy específicos y en este caso estábamos hablando de la variante Andes, que serían ratones colilargos que están en la Patagonia. Exacto. Hay más desinformación al respecto.
4: Sí, hay que decir que una segunda desinformación que circula sería que el virus es desconocido, pero en realidad se trata de un virus que se conoce desde los años 50 y se lleva el registro de distintos casos. Esa es una diferencia respecto al SARS-CoV-2, que era desconocido cuando desató la pandemia en 2020.
6: This is not coronavirus. Esto no es coronavirus, es un virus muy diferente. Conocemos este virus. Los antivirus existen desde hace bastante tiempo. Tenemos mucha información al respecto.
4: Hubo brotes en Asia, en Europa, entre los años 30 y 50, y el último registrado

0: Fue en Argentina en los años 2018 y 2019. Además de esos brotes, la OMS estima que hay entre 10.000 y 100.000 infecciones anuales, concentradas sobre todo en Asia Oriental y en el norte y centro de Europa, donde la enfermedad es endémica. Pero en esos casos es leve. En América los casos son mucho menos numerosos, pero más graves. Hay una letalidad entre el 30 y el 50%, pero por ahora la OMS confirmó 7 casos vinculados al brote que mencionábamos al principio.
1: Bueno, el caso, sin embargo, también se ha politizado en las esferas internacionales.
0: Sí, tenemos que decir que Estados Unidos y Argentina están fuera de la OMS, para poner un poco en contexto, y quienes actualmente están en los gobiernos de esos países solían rechazar la idea del confinamiento durante la pandemia de 2019, así también como el rechazo a las vacunas, entre otras desconfianzas, por ejemplo, hacia la OMS. Por ahora, Trump mantiene cautela y ayer dijo lo siguiente.
2: ¿Puede contarnos qué aprendió en estas reuniones informativas?
3: Creo que se les va a contar todo y de hecho ya se les ha informado. Esperamos que esté bajo control. Fue el barco y creo que mañana haremos un informe completo al respecto. Tenemos a mucha gente muy competente estudiándolo. Esperemos que todo salga bien.
2: ¿Le preocupa que se vaya a propagar?
3: Espero que no. O sea, espero que no. Haremos lo mejor que podamos.
0: Sin embargo, uno de los aliados de Trump en la región, Javier Milei, tuvo otra posición y reavivó el descrédito sobre la Organización Mundial de la Salud y hubo acusaciones de una supuesta injerencia sobre asuntos internos.
4: De anteponer la política a la evidencia e intenta usar un evento sanitario extraordinario para condicionar una decisión soberana de la Argentina.
0: Por esto, la OMS se refirió a estos dos países.
5: Debido al evento que está ocurriendo ahora, y como saben, tanto Argentina como Estados Unidos se ven afectados. Creo que reconsiderarán sus decisiones porque pueden ver lo importante que es la universalidad para la seguridad sanitaria, porque a los virus no les importan nuestras políticas ni nuestras fronteras.
0: En redes sociales también se ven mensajes que señalan que el antivirus es un supuesto experimento científico, algo similar a las teorías conspirativas que vimos en tiempos del coronavirus, y señalaban que el COVID-19 fue creado supuestamente o intencionalmente en un laboratorio. Ahora también se insiste en que el objetivo sería de parte de las empresas farmacéuticas, bueno, lograr facturar más a partir de la creación de una vacuna, la cual ya habría sido creada.
6: Alerta, aquí está la patente oficial del antivirus. La vacuna contra el antivirus está lista para su distribución desde abril de 2025.
0: Pero no hay evidencia científica alguna que apunte que el origen del brote esté en un laboratorio. La principal hipótesis de la OMS es que es una pareja de pasajeros neerlandeses que se encuentra entre los fallecidos quienes habrían llevado la infección hasta el barco. Otra idea falsa es que, bueno, dado que los pasajeros del crucero eran de diferentes nacionalidades, habría un descontrol y el virus estaría esparcido de forma, como decíamos, descontrolada, pero no hay evidencia que estos casos estén descontrolados y la OMS dice que está haciendo un seguimiento y que por ahora el peligro sigue siendo bajo.
1: Bueno, así la desinformación también circula en torno a supuestos tratamientos, como era de esperarse.
0: Así es, hay actualmente empresas que investigan terapias contra la infección por antivirus, pero actualmente no hay ningún tratamiento para la enfermedad ni vacunas preventivas. Sin embargo, en redes hay incluso políticos como la ex aliada de Trump. Hablamos de Marjorie Taylor Greene, que habló de una supuesta forma de tratarlo.
7: Le pregunté con qué podemos tratar el antivirus. Me alegra tanto que lo haya publicado. También vitamina D y zinc. Nosotros, los que nos negamos a hacer lockdown, ponemos mascarilla y vacunarnos. Tomamos la buena y vieja pasta para caballos y también desarrollamos inmunidad natural.
0: Vitamina D, zinc y demás son mencionadas en otras publicaciones en redes sociales, pero sin ningún tipo de evidencia científica. Actualmente no hay un tratamiento específico para el antivirus, solo se adopta un abordaje paliativo. La atención médica se centra centra, por ejemplo, en aliviar los síntomas y ayudar a mantener la respiración y la oxigenación de las personas, como señalaban, por ejemplo, desde el Ministerio de Sanidad de España. Hay que decir que hay otros, por ejemplo, el ivermectina, un medicamento antiparasitario que también circuló en tiempos del COVID como supuesto tratamiento, pero tampoco hay evidencia.
1: Bueno, y también llama la atención que estemos ante tantas sugerencias de tratamientos cuando los casos que se han presentado hasta el momento, según la Organización Mundial de la Salud, no han pasado, no son más de una decena, son menos de una decena. Pero bueno, es el trauma del COVID-19. Y justamente si nos remitimos a lo que sí llegó a ser una pandemia, pues algunos expertos alertan sobre potenciales efectos que esto habría tenido sobre, por ejemplo, la vacunación.
0: Sí, así es. La desinformación respecto al COVID-19, por ejemplo, o el uso de las vacunas, continúa aún hoy después de concluida la pandemia de COVID-19, incluso en espacios institucionales. Por ejemplo, el 27 de noviembre pasado, el presidente de la Cámara de Diputados de Argentina, el oficialista Martín Menem, autorizó la organización en el Congreso de la Nación de una jornada llamada ¿Qué contienen realmente las vacunas de COVID-19? Aunque organizaciones científicas repudiaron esa organización de este evento, y allí lo que se vio es que una de las asistentes hizo una supuesta demostración de que las vacunas estarían generando cierta, provocando en las personas que pudieran imantar cosas. Ese mismo mes de noviembre del año pasado, la Sociedad Argentina de Pediatría emitió una advertencia sobre el estado de la vacunación infantil y adolescente en el país, donde señala justamente que la vacunación ha disminuido, o sea, vimos vacunaciones que llegaban al 90%, hoy están entre el 40 y el 50%.
1: Pues Dacil, muchas gracias por ponernos este tema en contexto.
0: Gracias, Valentina.
1: A ustedes, gracias por su...
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1: Laura Fernández es a partir de hoy la nueva presidenta de Costa Rica. La política de derecha llega al poder asegurando que llevará a cabo una guerra sin descanso contra el crimen en una de las naciones que en la historia reciente fue considerada de las más seguras de la región, pero que durante la presidencia de Rodrigo Chávez rompió récords en asesinatos atribuidos a que el país se convirtió en un punto clave para el tráfico de cocaína desde Sudamérica hacia Estados Unidos y Europa. Para analizar el actual estado de la nación centroamericana y los principales retos que le esperan, conectamos con Daniel Calvo, el es politólogo de la Universidad de Costa Rica y consultor en asuntos políticos y legislativos. Yo le doy la bienvenida a France 24 y le pido que en principio empecemos con el estado de Costa Rica. Actualmente, ¿cómo está el país si hacemos una radiografía general en materia social, económica y política?
9: Muy buenos días, Valentina, encantado de compartir con ustedes. Bueno, el país que recibe hoy Laura Fernández es un país afectado por una serie de temas. Has mencionado el tema de seguridad, el tema del narcotráfico, hay fuertes presiones fiscales en razón de lo que sucede en el entorno internacional, y además con alguna serie de lunares que han quedado pendientes de esta administración, lunares por ejemplo en temas del tipo de cambio, un país que ha venido perdiendo competitividad, un país que ha venido encontrando serias dificultades también en materia educativa, y bueno, algunos sí quizá puntos altos en cuanto a que el presidente manifiesta que los números macroeconómicos son realmente sobresalientes, aunque hay voces que juzgan o que critican que la política social ha quedado descuidada. Y en términos generales, eso es una mirada muy rápida de la fotografía que se encuentra de momento hoy nuestro país.
1: Si nos centramos en la seguridad, ¿por qué los costarricenses se decantaron por una lideresa que quiere imitar el modelo de Nayib Bukele?
9: Bueno, un populismo punitivo que ha venido teniendo éxito, no solo en Costa Rica, sino en países vecinos, donde el modelo Bukele se ha intentado imitar, el tema de las cárceles, el tema de una mano dura, y uno de los principales desafíos o retos que encuentra pues Laura Fernández es el deseo de llevar una reforma al Poder Judicial que permita quizá dar política penitenciaria muchísimo más dura y que permita devolverle la seguridad al país, que lo ha generado ya implicaciones fuertes, sobre todo en materia turística, que es uno de los principales motores de desarrollo de nuestra nación.
1: Bueno, llama la atención que pese a ese aumento en los asesinatos, Chávez tuviese el apoyo necesario para que su heredera ahora ya haya tomado el poder.
9: Ha sido uno de los temas que más se han analizado y ciertamente las preocupaciones de los costarricenses no fueron un tema quizá a considerarse por el electorado. Existieron más que preocupaciones, motivaciones, y el discurso de Rodrigo Chávez respecto a críticas hacia algunos poderes, específicamente el legislativo, judicial y algunos órganos auxiliares como mecanismos de control, así como críticas a las élites, fueron lo que terminaron por decantar que los resultados pues le permitieran darle una continuidad del cambio, como ellos han manifestado, y no necesariamente pues las preocupaciones de los costarricenses, donde estaba el tema de seguridad y donde inclusive desde meses atrás el electorado señalaba que no tenía mucha o algo de confianza en que este tema se pudiera resolver. Se han hecho algunos cambios ahora que se ha anunciado el gabinete, pasando al ministro de la administración anterior de justicia al cargo de seguridad, porque me parece se buscará intentar pues hacer un tipo de ajustes que permitan quizá mejorar la percepción de seguridad y que te estaba diciendo minutos atrás ha tenido implicaciones severas, sobre todo en temas de turismo, que representa pues una fuente importante de ingresos para esta nación.
1: Daniel, ¿cuál va a ser el papel del expresidente, ya expresidente Chávez, al que pues ya se le llama superministro?
9: Bueno, es una administración que va a tener que gobernar bajo las sombras justamente de ese superministerio. Se le ha endilgado la responsabilidad de posiblemente las dos carteras más importantes, la una desde el punto de vista político, Ministerio de la Presidencia, y otro del Ministerio Presupuestario, donde tendrá las enormes herramientas para intentar buscar convencer o persuadir a los diputados que les ha hecho falta para poder obtener una mayoría calificada en el Congreso y echar a andar esas grandes transformaciones de las que se habla, de las cuales inclusive narrativamente se desea instaurar el discurso de que esto será la fundación de una tercera república, donde también uno de los temas más álgidos que te enfrentará esta administración y que será punto de confrontación en la oposición es que este próximo Congreso tendrá que definir las magistraturas del Poder Judicial, magistraturas que también en su momento tendrán que definir al Fiscal General de la República, con el cual Rodrigo Chávez ha pasado enfrentado, como también a las autoridades del Poder Electoral. De manera que ese ambiente, quizá un poco sombrío y un ambiente de que exista una concentración muy alta en el poder, es uno de los riesgos y de los sentimientos que se encuentran más latentes, no solo de ahora, sino de que se vienen arrastrando prácticamente cuando inició la campaña electoral el pasado mes de octubre del 2025.
1: Bueno, hablemos también de cómo queda el panorama de la oposición en el país.
9: Bueno, una oposición que tendrá quizá un poder de veto en términos legislativos, tendrá o no permitirá que el gobierno de momento logre obtener esos 38 diputados. Todas las fracciones representadas de oposición han conformado el pasado primero de mayo, que era el día de las elecciones del directorio legislativo, un solo bloque, un bloque que tiene 26 congresistas, que impedirá, sí, justamente esa posibilidad de la mayoría absoluta, pero que tiene realmente, por momentos parece que tendrá un rol residual. Será difícil que puedan influir, sobre todo algunas fracciones unipersonales, y que también ha sido fuente de críticas en este momento porque hay una diversidad de ideologías, de partidos, de intereses unidos en un solo bloque y que más bien por momentos parece que está reforzando la narrativa gubernamental que ya venía también de la administración anterior, de que más que ser un contrapeso democrático, pudieran representar un obstáculo para las transformaciones que ellos pretenden impulsar.
1: Bueno, Laura Fernández prometió desde su campaña imponer estados de excepción en zonas de conflicto. ¿Qué tan beneficiosa puede ser esta medida si analizamos en países como El Salvador, donde se ha renovado de manera indefinida?
9: Es uno de los principales temores que ha marcado la discusión política, sobre todo desde la campaña, aunado al tema que te mencionaba de la concentración del poder y el tema del peso que puede tener el legislativo para incidir en la conformación del judicial y el electoral, de momento no tienen la mayoría legislativa requerida para poder impulsar un tema de levantamiento de garantías, pero que encuentra en algunos sectores de la sociedad, sobre todo en los más asociados a la base electoral del poder, del oficialismo y sobre todo ubicado territorialmente en zonas costeras o zonas periféricas del país, por cierto, también las más golpeadas por el flagelo del narcotráfico y la inseguridad, altos niveles de popularidad, deseos de adopción, y que será uno de los pulsos más importantes que se tengan que vivir eventualmente si el gobierno quiere seguir impulsando. La oposición de momento le ha marcado eso como una de las líneas rojas, de las líneas no negociables, por los temores que esto representa, sobre todo teniendo en cuenta lo que ha sucedido en países vecinos como el caso salvadoreño.
1: ¿Qué se espera de la posición en política exterior de la mandataria, que pues ya sabemos que es considerada aliada de Donald Trump, como lo fue Rodrigo Chávez, como lo es Rodrigo Chávez?
9: Mire, continuidad. Me parece que Costa Rica ha estrechado notablemente sus relaciones con los Estados Unidos, en razón de que Donald Trump comparte temas de ideología de este bloque conformado meses atrás, denominado el escudo de las Américas, y que me parece terminará también por encaminarse. Ha existido un cambio en el jerarca que estaba en esa cartera, en las relaciones exteriores, y se ha puesto más bien a la persona que tenía que ver con los temas comerciales. Así que creo que será también una política exterior muy marcada por el deseo de buscar nuevos mercados, por los temas comerciales, los temas económicos, entendiendo también que Costa Rica, al igual que la región, pero sobre todo Costa Rica, ha tenido también algunos inconvenientes, sobre todo por la política arancelaria que Donald Trump ha establecido y que imagino, en razón de esa cercanía, se buscará establecer algún tema de beneficios o negociaciones que, al menos desde el punto de vista comercial, no generen tanta afectación.
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11: No es una carrera cualquiera, es la batalla que está redefiniendo quién tendrá las llaves del mundo en las próximas décadas. Durante un siglo, el poder se midió en barriles de petróleo y motores de combustión occidentales. Ahora la realidad es incontestable. Uno de cada dos autos eléctricos vendidos en el mundo es chino. Ya no estamos ante copias baratas, sino ante los líderes tecnológicos que están dejando a las marcas históricas, europeas y estadounidenses en el retrovisor. Pero ¿cómo llegó el gigante asiático a ser el número uno en este negocio? ¿Por qué es un mercado tan competido? ¿Y por qué lo será aún más en las próximas décadas? Quédate, porque en 5 minutos lo analizamos. Veamos esta curva. Es la radiografía de una revolución. En 2014, el auto eléctrico era casi una curiosidad. Menos de 500,000 de unidades en todo el mundo entre eléctricos e híbridos. Pero mira el salto. Según la Agencia Internacional de la Energía, a finales de 2024, la cifra escaló a los cerca de 17,5 millones. Y en este mapa vemos cómo China se ha convertido en el jefe absoluto del mercado en los últimos años, vendiendo más de 11 millones de autos en 2024, muy por encima de los 1,5 millones de Estados Unidos. Esto se produce por un conjunto de factores, entre los que está la batalla global para reducir emisiones de carbono, o que Beijing lleva pisando el acelerador desde hace 2 décadas para liderar el cambio de la industria automovilística del petróleo a la eléctrica. La carrera la inició el gobierno chino a principios de los años 2000 y ha durado 2 décadas alimentándola con una mezcla de astucia estratégica, constancia y proyección. Primero, por la lucha global contra el carbono. China entendió antes que nadie que la descarbonización, aparte de ser una batalla ambiental mundial, es también la mayor oportunidad de negocio del siglo. Y en ello la ha convertido. Mientras Occidente seguía perfeccionando el motor de gasolina, Beijing ya estaba obsesionado con el litio. Estados Unidos lideró el siglo XX con los vehículos a combustión interna y a lo largo de las décadas China había intentado competir con su potente industria, sin lograr desbancar el emporio estadounidense forjado en el petróleo. Pero vio entonces una oportunidad en la industria de los autos eléctricos y decidió comenzar a invertir sumas multimillonarias en los fabricantes de baterías eléctricas y de autos eléctricos nacionales y a financiar la investigación y desarrollo interno en la materia. Esto sumado a subvenciones y beneficios fiscales de decenas de miles de millones de dólares e incentivos a la venta de estos autos en el vasto mercado interno chino y un impulso inicial a empresas nacientes que ahora se han convertido en gigantes como BYD o CATL. BYD vendió 2,26 millones de autos en 2025, dejando a Tesla en segundo puesto con 1,6 millones de autos vendidos. Por su parte, CATL es líder mundial en la venta de baterías eléctricas. Con sede en China, controló cerca del 40% del mercado global en 2025. Aparte de esto, las empresas chinas impulsadas por el gobierno suelen controlar o ser propietarias de toda la cadena de producción, desde sus proveedores, lo que les da un inmenso control sobre los precios de sus productos, y estos son sustancialmente más baratos que los de su competencia, lo que los hace irresistibles en muchos mercados. El mercado de los autos eléctricos es un campo altamente competido porque la transición desde los motores de combustión a los eléctricos significa reemplazar una industria centenaria y multimillonaria. La industria automotriz produce actualmente unos 80 millones de unidades al año y, como decíamos, actualmente la producción de eléctricos es menor a los 20 millones de unidades, por lo que el potencial de crecimiento es enorme. Y aunque gigantes tradicionales como Volkswagen están luchando por no quedarse atrás, otros más reputados por su innovación como Tesla o BYD ya han cambiado las normas del juego. Se prevé que el mercado sea aún más competido en los próximos años, con mayores regularizaciones y prohibiciones a autos de gasolina en muchos países para disminuir emisiones. ¿Por qué es importante quién lidera el mercado? En las próximas décadas, el sector automotriz representará millones de empleos y una buena tajada del PIB de muchos países, y marcará el cambio de un modelo energético basado en el carbono a uno basado en la electricidad. Esto interesa a muchos países en un momento en el que muchos están buscando reducir a toda costa su dependencia de los combustibles fósiles, y más cuando guerras como la de Ucrania o la de Irán han llevado por las nubes los precios del petróleo. Y la lucha no es solamente por los autos y su comercialización. El mercado de fondo son también las baterías eléctricas. Quien las controle liderará el transporte, el almacenamiento de energía y las redes eléctricas. De esa forma, tal y como Estados Unidos expandió su poder mundial con el dominio de las petroleras, China podría hacerlo controlando las baterías eléctricas. ¿Qué opinas tú? ¿La carrera de los autos eléctricos está ya ganada o tienen posibilidades de revertirla los rivales de Beijing? Déjanos sus comentarios en nuestras redes sociales mientras esperamos con más episodios de En 5 Minutos.
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1: Vamos con este espacio en el que revisamos a profundidad una de esas noticias que marca la agenda, y para ello ya me acompaña en el estudio mi compañera Dacil Lanza. Dacil, buen viernes.
2: Buen viernes, feliz viernes, Valentina.
1: Feliz viernes, claro que sí. Hoy vamos a hablar de antivirus, porque pues cada vez son más las noticias al respecto, pero también mitos, bulos, desinformación que se ha generado desde que este tema volvió a las agendas.
2: Sí, así es, Valentina. El brote de antivirus que se ha producido en el crucero MV Ondius desató viejos y nuevos mitos, teorías conspirativas y bulos que contribuyen a la desinformación en redes sociales, pero también en las filas de políticos. Esto contrario a cualquier evidencia científica. Hay que decir que el primer mito que podríamos señalar tiene que ver con que se trata de una nueva pandemia. Empecemos con este primer mito, dicen que el antivirus es incluso, podría ser una pandemia, o incluso se habló de una pandemia de COVID-19. Ahí ya en la plataforma Polymarket, en la plataforma de apuestas, apuesta sobre si efectivamente se va a producir una pandemia este año. No es solo en redes sociales, decíamos, también, por ejemplo, en Canarias, donde llegará el domingo el crucero con los casos registrados. Escuchábamos estos testimonios.
3: Y ocuparla, y como piensan ocupar los hospitales de aquí de Tenerife, el hospital de Candelaria, tú me imaginarás, pues las enfermedades serán para todos los habitantes.
2: Ni propagación masiva, ni tampoco pandemia, así lo explicaban desde la OMS.
4: Quiero ser inequívoca. Esto no es SARS-CoV-2. No es el inicio de una pandemia de COVID-19. Se trata de un brote que se ha producido en un barco. Es un espacio confinado. Esta no es la misma situación que hace 6 años.
2: Además, su transmisión no es muy eficiente entre humanos. El principal reservorio del virus son un tipo de roedores que están en determinadas zonas del planeta, pero no en todas. Además, se trata en este caso de una de las variantes del virus, Andes, como hemos señalado en otras ocasiones. Y hay que decir además que un ejemplo de que la transmisión es limitada es que la inmensa mayoría de las personas a bordo del barco están aparentemente sanas, sin síntomas de ningún tipo.
1: Justamente lo que estaba diciendo Dacil, que no son todos los roedores los que transmiten este patógeno, son tipos muy específicos, y en este caso estábamos hablando de la variante Andes, que serían ratones colilargos que están en la Patagonia. Exacto. Hay más desinformación al respecto.
2: Sí, hay que decir que una segunda desinformación que circula sería que el virus es desconocido, pero en realidad se trata de un virus que se conoce desde los años 50 y se lleva el registro de distintos casos. Esa es una diferencia respecto al SARS-CoV-2, que era desconocido cuando desató la pandemia en 2020.
4: This is not coronavirus. Esto no es coronavirus, es un virus muy diferente. Conocemos este virus. Los antivirus existen desde hace bastante tiempo. Tenemos mucha información al respecto.
2: Hubo brotes en Asia, en Europa, entre los años 30 y 50, y el último registrado fue en Argentina en los años 2018 y 2019. Además de esos brotes, la OMS estima que hay entre 10.000 y 100.000 infecciones anuales, concentradas sobre todo en Asia Oriental y en el norte y centro de Europa, donde la enfermedad es endémica, pero en esos casos es leve. En América, los casos son mucho menos numerosos, pero más graves. Hay una letalidad entre el 30 y el 50%, pero por ahora la OMS confirmó 7 casos vinculados al brote que mencionábamos al principio.
1: Bueno, el caso, sin embargo, también se ha politizado en las esferas internacionales.
2: Sí, tenemos que decir que Estados Unidos y Argentina están fuera de la OMS, para poner un poco en contexto, y quienes actualmente están en los gobiernos de esos países solían rechazar la idea del confinamiento durante la pandemia de 2019, así también como el rechazo a las vacunas, entre otras desconfianzas, por ejemplo, hacia la OMS. Por ahora, Trump mantiene cautela y ayer dijo lo siguiente.
5: ¿Puede contarnos qué aprendió en estas reuniones informativas?
6: Creo que se les va a contar todo y de hecho ya se les ha informado. Esperamos que esté bajo control. Fue el barco y creo que mañana haremos un informe completo al respecto. Tenemos a mucha gente muy competente estudiándolo. Esperemos que todo salga bien.
5: ¿Le preocupa que se vaya a propagar?
6: Espero que no. O sea, espero que no. Haremos lo mejor que podamos.
2: Sin embargo, uno de los aliados de Trump en la región, Javier Milei, tuvo otra posición y reavivó el descrédito sobre la Organización Mundial de la Salud y hubo acusaciones de una supuesta injerencia sobre asuntos internos.
7: De anteponer la política a la evidencia e intenta usar un evento sanitario extraordinario para condicionar una decisión soberana de la Argentina.
2: Por esto, la OMS se refirió a estos dos países.
8: Debido al evento que está ocurriendo ahora, y como saben, tanto Argentina como Estados Unidos se ven afectados. Creo que reconsiderarán sus decisiones porque pueden ver lo importante que es la universalidad para la seguridad sanitaria, porque a los virus no les importan nuestras políticas ni nuestras fronteras.
2: En redes sociales también se ven mensajes que señalan que el antivirus es un supuesto experimento científico, algo similar a las teorías conspirativas que vimos en tiempos del coronavirus, y señalaban que el COVID-19 fue creado supuestamente o intencionalmente en un laboratorio. Ahora también se insiste en que el objetivo sería, de parte de las empresas farmacéuticas, bueno, lograr facturar más a partir de la creación de una vacuna, la cual ya habría sido creada.
9: Alerta, aquí está la patente oficial del antivirus. La vacuna contra el antivirus está lista para su distribución desde abril de 2025.
2: Pero no hay evidencia científica alguna que apunte que el origen del brote esté en un laboratorio. La principal hipótesis de la OMS es que es una pareja de pasajeros neerlandeses que se encuentra entre los fallecidos quienes habrían llevado la infección hasta el barco. Otra idea falsa es que, bueno, dado que los pasajeros del crucero eran de diferentes nacionalidades, habría un descontrol y el virus estaría esparcido de forma, como decíamos, descontrolada, pero no hay evidencia que estos casos estén descontrolados y la OMS dice que está haciendo un seguimiento y que por ahora el peligro sigue siendo bajo.
1: Bueno, así la desinformación también circula en torno a supuestos tratamientos, como era de esperarse.
2: Así es, hay actualmente empresas que investigan terapias contra la infección por antivirus, pero actualmente no hay ningún tratamiento para la enfermedad ni vacunas preventivas. Sin embargo, en redes hay incluso políticos como la ex aliada de Trump. Hablamos de Marjorie Taylor Greene, que habló de una supuesta forma de tratarlo.
10: Le pregunté con qué podemos tratar el antivirus. Me alegra tanto que lo haya publicado. También vitamina D y zinc. Nosotros, los que nos negamos a hacer lockdown, ponemos mascarilla y vacunarnos. Tomamos la buena y vieja pasta para caballos y también desarrollamos inmunidad natural.
2: Vitamina D, zinc y demás son mencionadas en otras publicaciones en redes sociales, pero sin ningún tipo de evidencia científica. Actualmente no hay un tratamiento específico para el antivirus, solo se adopta un abordaje paliativo. La atención médica se centra, por ejemplo, en aliviar los síntomas y ayudar a mantener la respiración y la oxigenación de las personas, como señalaban, por ejemplo, desde el Ministerio de Sanidad de España. Hay que decir que hay otros, por ejemplo, el ivermectina, un medicamento antiparasitario que también circuló en tiempos del COVID como supuesto tratamiento, pero tampoco hay evidencia.
1: Bueno, y también llama la atención que estemos ante tantas sugerencias de tratamientos cuando los casos que se han presentado hasta el momento, según la Organización Mundial de la Salud, no han pasado, no son más de una decena, son menos de una decena. Pero bueno, es el trauma del COVID-19. Y justamente si nos remitimos a lo que sí llegó a ser una pandemia, pues algunos expertos alertan sobre potenciales efectos que esto habría tenido sobre, por ejemplo, la vacunación.
2: Sí, así es. La desinformación respecto al COVID-19, por ejemplo, o el uso de las vacunas, continúa aún hoy después de concluida la pandemia de COVID-19, incluso en espacios institucionales. Por ejemplo, el 27 de noviembre pasado, el presidente de la Cámara de Diputados de Argentina, el oficialista Martín Menem, autorizó la organización en el Congreso de la Nación de una jornada llamada ¿Qué contienen realmente las vacunas de COVID-19? Aunque organizaciones científicas repudiaron esa organización de este evento y allí lo que se vio es que una de las asistentes hizo una supuesta demostración de que las vacunas estarían generando cierta, provocando en las personas que pudieran imantar cosas. Ese mismo mes de noviembre del año pasado, la Sociedad Argentina de Pediatría emitió una advertencia sobre el estado de la vacunación infantil y adolescente en el país, donde señala justamente que la vacunación ha disminuido, o sea, vimos vacunaciones que llegaban al 90%, hoy están entre el 40 y el 50%.
1: Pues Dacil, muchas gracias por ponernos este tema en contexto.
2: Gracias, Valentina.
1: A ustedes, gracias por su

El miedo se apodera de ti cuando te encuentra falto de recursos, cuando te toma con la guardia baja. Primero empieza llenándote de dudas. Después te crea ilusiones para que te evadas de la realidad. Y cuando estás a punto de actuar, viene haciéndose el grande y el poderoso. Te hace creer que eres débil y cobarde. Te dice que es más fuerte que tú. Te cambia la percepción de las cosas y te las muestra desde un lugar donde te hace sentir inferior e imposibilitado.

leyenda que iba la peste camino a Bagdad cuando se encontró con un peregrino. Él le preguntó: ¿a dónde vas? La peste respondió: a Bagdad, a matar a 10,000 personas. Después de un tiempo, la peste volvió a encontrarse con el peregrino, quien muy enojado le dijo: ¡me mentiste! Me dijiste que matarías a 10,000 personas y mataste a 100,000. Yo no mentí. Maté a 10,000. El resto se murió de miedo.

Dando crédito de estas reflexiones a Dios, queremos narrar una historia muy linda. ¿Dónde está Dios cuando más lo necesitamos? Sally saltó de su asiento cuando vio salir al cirujano. Le preguntó, ¿cómo está mi pequeño doctor? ¿Va a ponerse bien? El cirujano le dijo, lo siento muchísimo, señora. Hicimos todo lo que estuvo a nuestro alcance. Sally le dijo muy consternada, ¿por qué a los niños les da cáncer? ¿Es que Dios ya no se preocupa por ellos? Dios mío, ¿dónde estabas cuando mi hijo te necesitaba? El cirujano le dijo, una de las enfermeras saldrá en un momento para dejarla pasar por unos minutos con los restos de su hijo antes de que sean llevados a la universidad. Sally le pidió a la enfermera que la acompañara mientras se despedía de él. Recorrió con su mano su cabello rojizo. La enfermera le preguntó si quería conservar uno de los rizos y Sally le dijo que sí. La enfermera cortó el rizo, lo colocó en una bolsita de plástico y se lo dio a Sally. Sally le dijo que había sido idea de Jimmy donar el cuerpo a la universidad para ser estudiado. Dijo que podría ayudar a alguien más. Eso era lo que él deseaba. Yo al principio me negué, pero él me dijo, «Mami, ya no lo usaré después de que muera, y tal vez ayudará a un niñito para que disfrute de un día más junto a su mamá». Mi Jimmy tenía un corazón de oro. Siempre pensaba en los demás y deseaba ayudarlos como pudiera. Sally salió del hospital infantil por última vez, después de haber permanecido allí la mayor parte de los últimos 6 meses. Colocó la maleta con las pertenencias de Jimmy en el asiento del auto junto a ella. Fue difícil manejar de regreso a casa y más difícil aún entrar a una casa vacía. Llevó la maleta a la habitación de Jimmy y colocó los autos miniatura y todas las demás cosas justo como él siempre las tenía. Se acostó en la cama y lloró hasta quedarse dormida, abrazando aquella pequeña almohada de Jimmy. Despertó cerca de la medianoche y junto a ella había una hoja de papel doblada. Abrió una carta que decía lo siguiente. Querida mamita, sé que me vas a echar de menos, pero no pienses que te he olvidado o que he dejado de amarte solo porque ya no estoy allí para decirte que te amo. Pensaré en ti cada día, mamita, y cada día te amaré aún más. Algún día nos volveremos a ver. Si deseas adoptar a un niño para que no estés tan solita, podrá estar en mi habitación y podrá jugar con todas mis cosas. Y si decides que sea una niñita, probablemente no le gustarán las mismas cosas que a los niños y tendrás que comprarle muñecas y cosas de esas. No te pongas triste cuando pienses en mí. Este lugar es grandioso. Los abuelos vinieron a recibirme cuando llegué y me han mostrado todo por acá, pero todavía me tomará algo de tiempo verlo todo. Te cuento que los ángeles son muy amistosos y me encanta verlos volar. Jesús no se parece a todas las imágenes que vi de él, pero cuando lo vi, supe que era él. Jesús me llevó a ver a Dios, ¿y qué crees, mami? Me senté en su regazo y le hablé. Él me escuchó con mucha paciencia. También me dijo que yo era una persona muy, pero muy importante. Le dije a Dios que quería escribirte una carta para despedirme, aunque sabía que no estaba permitido. Dios me dio papel y su pluma personal para escribirte esta carta. Creo que se llama Gabriel el ángel que te la dejará caer. Dios me dijo que te respondiera a lo que le preguntaste, ¿dónde estaba él cuando yo lo necesitaba? Pues te cuento que Dios me dijo que estaba en el mismo lugar en el que estuvo cuando su otro hijo, Jesús, agonizaba en la cruz. ¡Mami! Él estuvo junto a mí consolándome y dándome fuerza y alentándome, así como lo está haciendo con todos sus hijos. Esta noche estaré a la mesa con Jesús para la cena. Sé que la comida será espléndida. ¡Ay! Se me olvidaba decirte que ya no tengo ningún dolor. ¡El cáncer se me ha ido! Me alegra, pues ya no podía resistir tanto dolor y Dios no podía resistirme verme sufrir de ese modo. Así que envió al ángel de la misericordia para llevarme. El ángel me dijo que yo era una entrega especial, firmado con amor, de Dios, Jesús y yo.

Si vas a separarte porque has descubierto que tú y tu cónyuge son distintos, estás a punto de cometer un error. Los seres humanos se casan porque se aman, no por creer que son iguales. Dios hizo al hombre y a la mujer diferentes, casi opuestos, para que se atraigan y complementen en todo. Para que en matrimonio los dos sean uno y perpetúen la especie. Ese mensaje de unión y ayuda mutua que debe haber en las parejas, nos lo puso el Creador en el organismo como para que jamás lo olvidemos. Tenemos dos brazos que parecen iguales, pero no lo son. Están colocados en sentido contrario. Cada uno en su lugar cumple su misión. Lo que hace el izquierdo no puede el derecho, pero juntos construyen el mundo. Tenemos dos ojos, aunque parecidos, son diferentes. Uno ve más lejos que el otro, y este tal vez con más claridad que el primero. Uno solo ve con dificultad, pero ambos divisan el horizonte y llenan de luz la vida del ser humano. Tenemos dos piernas con la misma figura. Sin embargo, la derecha es casi siempre más larga que la izquierda y no por eso es mejor o vale más. Una sola no avanza, se cae. Pero las dos se apoyan entre sí y gracias a ellas camina el género humano. Ten paciencia. Con el tiempo comprobarás lo maravilloso que es vivir con el ser que se ama. Lo que no puede hacer uno lo hará el otro. Y poco a poco podrán alcanzar el cielo. Si dejan de verse con ojos críticos, hallarán motivos suficientes para seguir juntos toda la vida. El matrimonio. Gracias a Dios.

¿Qué razón tenías, papá, cuando me dijiste que a mi edad aún no estaba preparado para controlar mi vida? Que era yo muy joven. Que esperara un poco más de tiempo y luego tú mismo me ayudarías a independizarme. Y sin embargo, preferí no escucharte. Te dejé con la palabra en la boca y me fui de la casa, según yo, a comerme el mundo a rebanadas. Repetiste una y otra vez que tú y mi mamá solo querían lo mejor para mí y que sus regaños no eran por desamor. Trataste de explicarme que la comprensión no significaba darme siempre la razón. Y a pesar de ello, en muchas ocasiones preferiste ceder y callar, con esa actitud conciliadora que adoptaban con tal de que yo no cumpliera mis constantes amenazas, mientras yo los acusaba de ser los peores padres. ¿Qué razón tenías, papá, cuando te acercaste a mí y me suplicaste que viviera conforme a mi edad? Porque la juventud es como un suspiro del alma, y cuando nos damos cuenta, los años nos llevan ventaja. Me suplicaste que no abandonara la escuela porque de ello dependería gran parte de mi vida en el futuro. No cometas el mismo error que yo, hijo, me dijiste en aquella ocasión. Y sin embargo, mi respuesta fue tajante. ¿Tú qué sabes de eso? Lo que pasa es que tú ya estás viejo. No sé cómo no te cansas de estarme dando sermones. Fue por eso que solo llegué hasta la secundaria. Recuerdo que mi madre me sentó cariñosamente en sus piernas y me habló de las mujeres. Me explicó que una relación de pareja va más allá de la atracción física y la pasión. Platicó cómo se conocieron y la manera en que la conquistaste, de la forma en que se ama a los hijos, del respeto por la esposa y el cariño con el que se le debe tratar. Y ya ves, papá, apenas cumplí la mayoría de edad y me tuve que casar por esa falta de responsabilidad. ¿Qué razón tenías, papá, cuando antes de marcharme de la casa intentaste detenerme y con lágrimas en los ojos me aclaraste: algún día tú también serás papá y me vas a entender, hijo? Y en pago a eso te miré fijamente a los ojos y te dije: yo sí seré un buen padre. A mis hijos no los voy a estar fastidiando tanto. Dejaré que sean lo que ellos quieran y que sean felices. Y en un tono más soberbio arremetí: yo voy a ser mejor que ustedes. Me aconsejaste que pasara lo que pasara, viviera como viviera, nunca me humillara ante los demás, porque la dignidad no se vende, no se pierde, y hasta la libertad tiene sus límites. Y apenas me sentí libre, aproveché para emborracharme con mis amigos hasta desfallecer. Desperté tirado en una calle, sucio, maloliente. Me atreví a pedir limosna y ante la desesperación se me hizo fácil robar, aunque me advertiste que el enemigo no estaba en casa, sino en las calles, disfrazado de falsos amigos, absurdos placeres y dinero manchado. ¿Qué razón tenías, papá, cuando me adelantaste que si abandonaba el hogar, mi madre moriría de pena y tristeza? ¿Y yo qué hice? Me burlé de ti. Te aclaré que si eso sucedía sería por tu culpa, por la vida tan estricta que nos dabas, por tus exigencias y por tu concepto de la disciplina y la responsabilidad. Porque cuando llegabas a la casa hacías llorar a mi madre con tus ridículos obsequios. ¿Cuánto tiempo tardé en comprender que esas lágrimas eran de alegría y no de dolor o tristeza? Me tomaste entre tus brazos y me dijiste muy quedito al oído esas cosas que aún guardo en mi corazón. Ojalá nunca crecieras, hijo mío.
Ojalá siempre fueras mi pequeñito y yo siguiera siendo tu héroe para toda la vida. Imaginar que siempre tendrás 6 años. Pero ya ves, papá. Hoy me arrepiento de todas esas palabras contra ti, de mis actos que tanto te dañaron, de tantas noches que te tuve a ti y a mamá en vela por no llegar de la fiesta, de las mentiras mal armadas con tal de no escuchar tus sabios consejos, de recordar cómo te humillaste varias veces frente a mí, con tal de que yo tuviera esa falsa razón, de pisotear tu dignidad con mis gritos y reclamos, de cientos y cientos de reproches en contra de ese cariño incondicional. Mírame ahora, papá. Sentado en una sala de hospital, lleno de angustia, esperando noticias sobre la salud de mi hijo. Ese que yo iba a educar mejor que tú a mí. Sí. También él se sintió grande y, a pesar de mis consejos, decidió no escucharme y hacer su propia vida como lo hice yo. Le pido a Dios que me ayude y a ti, mi gran héroe de siempre, que ojalá me hayas perdonado todo. Me costó mucho tiempo, dolor y sufrimiento. Pero después de tantos años, logré entender que por fin te amé, papá, más de lo que yo creía. ¿Qué razón tenías, papá?

no le des a tu hijo todo lo que quiere. Te será difícil y doloroso, pero es lo mejor que puedes hacer por él. Nunca olvides que tan importante como alimentarlo y educarlo es que le enseñes a vivir valiéndose de sus propios medios. Algún día no estarás a su lado para alcanzarle lo que necesite. Por eso, desde pequeño, prepáralo para la vida. Tu hijo debe disfrutar de su niñez con la inocencia propia de su edad, recibiendo amor a raudales, pero a la vez aprendiendo a su manera que en la vida no se puede tener todo lo que se quiere, y eso depende de ti. Poco a poco, enséñale a cumplir sus deberes, a defender sus derechos y a practicar el orden y la disciplina, pero sin lastimarlo. Para eso Dios te hizo inteligente. Acostúmbralo a controlar sus deseos y a resolver sus necesidades conforme sea posible, sin alterar la naturaleza de las cosas ni ir por encima de nadie, porque todo tiene su lugar y su tiempo. Enséñale a esperar, a decir no y a respetar el no de su prójimo. A pesar de su corta edad, él irá asimilando todos tus consejos, porque los niños, aunque no lo creas, lo entienden todo. Juega con él hasta el cansancio. Recuerda que no podrás hacerlo por mucho tiempo. Pronto crecerá y tendrá otros intereses. Mientras tanto, cuídalo, engríelo, guía sus pasos. Pero cuando se caiga, si no se ha herido, enséñale a levantarse solo. Que Dios te ilumine para que, además de darle tu amor y tu tiempo, sepas inculcarle que existe el hambre, la injusticia, el dolor, la enfermedad y la muerte. Si no lo haces, cuando crezca estará en desventaja ante los demás y frente a la vida. En su adolescencia tendrás otras tareas que completarán su formación. Pero si de niño le diste todo lo que quería, no podrás ayudarlo mucho. Y ya de hombre, si logra superarse, vivirás orgulloso de sus éxitos. Pero si no, tendrás mucha culpa de lo que le pase.

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0: Hoy abrimos este espacio con entusiasmo, porque la educación se celebra, la reflexión se comparte. Aprendamos juntos y disfrutemos de un programa del recuerdo.
1: ¿Por qué algunos helados

0: Tiene una explicación. En primer lugar, tengamos en cuenta que un helado está a una temperatura muy baja y por eso es que está congelado. En cambio, nuestra boca y en general nuestro cuerpo están más calientes que el helado. Pues resulta que algunas veces, cuando nos llevamos a la boca un helado muy frío, la humedad de la boca tiende a ponerse a la misma temperatura del helado y se congela inmediatamente. Por unos segundos, esa parte húmeda de la boca queda hecha como un pedazo de helado más. Por eso se quedan pegados el helado, los labios y la lengua, como fue el caso suyo. Pero como la boca y todo el cuerpo siguen produciendo calor, conforme el helado recibe ese calor se va derritiendo poco a poco. Por esa razón, la boca y el helado se despegan después de unos segundos. Posiblemente a usted le sangraron la lengua y los labios porque trató de despegar el helado inmediatamente y se le rajó la piel, ya que en esas partes de la boca la piel es muy fina. Es decir, que no dio tiempo a que la misma temperatura del cuerpo derritiera el helado. La próxima vez que coma una paleta de helado y le pase lo mismo, tenga calma, porque en pocos segundos la paleta se desprenderá solita. O si no, es preferible que moje un poquito la paleta antes de empezar a comerla.
1: El señor José Ángel Mesa Gómez nos llamó por teléfono de Atenas, Alajuela, Costa Rica, y nos preguntó lo siguiente. Me contó una señora que en México hay una clase de cactus que lo hacen en picadillo. Quiero saber si esa planta se consigue aquí en Costa Rica y con qué nombre. Oigamos la respuesta.
0: Suponemos que el cactus por el que usted nos pregunta, que en México lo hacen en picadillo, es el cactus llamado nopal. Esta planta era utilizada como alimento y medicina por los distintos pueblos indígenas mexicanos mucho antes de la llegada de los conquistadores españoles. Tal y como usted lo menciona, con las hojas del nopal preparan muchos platillos típicos como picadillos, ensaladas, sopas y guisos. Pero por lo que averiguamos, estas variedades de nopales mexicanos tienen pocas espinas, lo que facilita su uso en la cocina. En cuanto a Costa Rica, le contamos que también existen nopales que son comestibles, pero no se tiene la costumbre de utilizar estas plantas como alimento. En Costa Rica, los nopales son conocidos como tunas, y las hojas de tuna o nopal solo se usan como medicina para tratar padecimientos del pecho, corazón o hígado. Y la baba que suelta la hoja, mucha gente la utiliza como remedio para ayudar al crecimiento del cabello.

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1: La señora María del Socorro Salazar nos llamó por teléfono de Río Azul, San José, Costa Rica, y nos consultó lo siguiente. Sembré una mata de ayote y se crió preciosa. Echaba ayotes a montón, pero ahora cuando va creciendo se comienza a podrir la parte donde está la flor. Sembré otra, empezó a crecer muy bien, pero ahora veo que le comenzó a pasar lo mismo. ¿Qué será eso y cómo se puede evitar? Escuchemos la respuesta.
2: Es muy probable que lo que está sucediendo con su mata de ayote es lo que la gente llama gelarse. Esto significa que cuando el fruto se está formando, se pone amarillo, deja de crecer y se muere. Puede haber varias causas por las que su planta tiene este problema. Por ejemplo, que no haya insectos que ayuden a fecundar o polinizar las flores. Puede ser también el exceso de humedad o bien por falta de abono. En caso del abono, puede poner cuando se inicia la floración unos 20 gramos de sulfato de amonio en la base de cada mata. También puede ayudarse con abonos foliares, que son los que se rocían en las hojas. Así evitará que se detenga el crecimiento del fruto y usted podrá lograr una buena cosecha de ayotes.
1: ¿Qué es bueno para eliminar los piojos? Esta pregunta nos la hizo un estimable oyente que nos llamó por teléfono de San José, Costa Rica. Oigamos la respuesta.
2: Los piojos son unos pequeños insectos que se alimentan de la sangre de los seres humanos. Los piojos pueden atacar distintas partes del cuerpo, pero generalmente se instalan en la cabeza, en especial en la parte de la nuca y detrás de las orejas. Allí ponen sus huevecillos, llamados liendres, que son de color blanco y que muchas veces se confunden con caspa. Es frecuente que los piojos ataquen sobre todo a los niños. Para combatir estos molestos animalitos, hoy en día se consiguen champús que matan los piojos, como por ejemplo los que se llaman ivermectina y Herklin. Otros champús se aplican por 10 minutos durante 5 días, o bien se puede usar una sustancia llamada benzoato de benzilo, aplicándolo entre 3 y 6 días. También hay remedios caseros que pueden serle útiles. Uno muy conocido es el alcohol revuelto con un poquito de ácido bórico. Se aplica en la cabeza por la noche y se envuelve la cabeza con un trapo. Hay que dormir con el trapo puesto para que los piojos no tengan escape. Al día siguiente, se lava muy bien la cabeza con bastante agua y jabón o champú. Una persona puede contagiarse de piojos cuando se acerca mucho a la cabeza de otra persona que los tenga. También pueden transmitirse por compartir gorros, peines, cepillos y otras cosas por el estilo con personas infectadas. Por eso, para evitar contagiarse, se debe lavar muy bien la ropa, los pijamas, las fundas y sábanas, las toallas o paños y otras prendas que haya usado la persona infectada. Se deben lavar con agua muy caliente y, de ser posible, una vez lavada la ropa, también se debe aplanchar con la plancha bien caliente. Los peines, los cepillos que se usen en el cabello, se deben sumergir en agua caliente con vinagre durante unos 15 minutos.
1: Deseo conocer la trayectoria musical del cantante Memo Neira y cuántos discos grabó. Esa consulta nos la hizo el señor Julio Beita Beita, que nos llamó por teléfono de Pérez Celedón, Costa Rica. Oigamos la respuesta.
2: Memo Neira era un cantante de música popular. Interpretaba boleros y baladas con un estilo muy propio, lleno de romanticismo. Nació en San José de Costa Rica en 1948 y murió trágicamente, junto con su madre Alicia Acuña Brenes, en un accidente de tránsito el 22 de abril de 1977 en un barrio de San José. Aunque las canciones que interpretaba Memo Neyra no eran de su propia inspiración, él hacía los arreglos y les daba un estilo muy particular. Estatua de Mármol y Derrumbes son dos de sus canciones más conocidas. Memo era solista, es decir, no pertenecía a ninguna orquesta, aunque en ocasiones cantaba con el grupo Los Fénix. También eran frecuentes sus actuaciones en el programa televisivo Las Estrellas se Reúnen. Este programa tenía una gran audiencia. Se transmitía los sábados al mediodía por Canal 7. Su creador y conductor era Santiago Ferrando, un animador peruano ya fallecido, quien apoyaba a Memo Neyra en su carrera artística. La época que le tocó vivir a Memo Neyra no fue muy propicia para que los artistas costarricenses se dieran a conocer en el extranjero. La mayoría de los cantantes y grupos de música popular concentraban su actividad en el país, aunque la fama de algunos como Memo fue más allá de nuestras fronteras. Sus canciones se escuchaban en algunos países de Sudamérica y sobre todo en Centroamérica. Lamentablemente no tenemos la información de cuántos discos grabó este cantante en su corta carrera.

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1: Un amigo oyente nos envió un correo electrónico desde Managua, Nicaragua, y nos hizo la siguiente pregunta. ¿Qué saben ustedes acerca de unas minas de sal que hay en Canadá, en Austria, en China y en Rusia? Leí que la de Ontario, Canadá, se extiende 300 metros por debajo de la superficie. Está en el lago Hurón y que allí dentro hay tiendas como si fuera una ciudad. Escuchemos la respuesta.
2: La sal es un producto que se obtiene del mar, de lagos o de yacimientos dentro de la tierra, conocidos como minas de sal. Vamos a decirle que las minas de sal se utilizan desde tiempos muy remotos. Por ejemplo, en China se han descubierto minas que tienen unos 4.000 años de antigüedad. Y en Azerbaiyán, una zona situada entre Rusia e Irán, se acaban de descubrir unas minas que se utilizaron hace más de 5.000 años. Hoy en día, una de las minas de sal más grandes del mundo está localizada en Ontario, Canadá, en un pueblo llamado Goderick. La compañía Sifto Canadá es la encargada de sacar y tratar la sal de este yacimiento. Ellos tienen una enorme planta y túneles subterráneos que se extienden a lo largo de 5 kilómetros bajo el lago Hurón. Hasta donde sabemos, en estas instalaciones no hay tiendas, sino solo maquinaria de trabajo. En otras partes del mundo, hay varios pueblos que también son conocidos por sus minas de sal. Por ejemplo, en la ciudad de Wieliczka, en Polonia, hay unas minas de sal que comenzaron a funcionar hace más de 700 años. Hoy en día, parte de esas minas se han convertido en museos. Allí, a más de 300 metros de profundidad, los turistas recorren varios cientos de metros de túneles, donde pueden observar esculturas hechas por los mineros en épocas pasadas, salas, capillas y hasta un lago subterráneo. En 1978, las minas de sal de Polonia fueron declaradas Patrimonio de la Humanidad por la UNESCO. Otra mina muy antigua e importante es la de Solikamsk en Rusia, en donde trabajan casi 11.000 personas. Y bajo la ciudad de Detroit, en Estados Unidos, se encuentra otra enorme mina de sal, cuyas instalaciones cubren un área de aproximadamente 6 kilómetros cuadrados. En ese lugar, grandes camiones con capacidad de hasta 40 toneladas cargan las gigantescas piedras de sal que arrancan de las paredes de la mina. Esas piedras se llevan a unos molinos que las desmenuzan y muelen hasta convertirlas en los granitos de sal que usamos en nuestros hogares.
1: ¿Qué es Noxer? Esta consulta nos la hizo el señor Rommel Araya Martínez, que nos llamó por teléfono de San José, Costa Rica. Oigamos la respuesta.
2: Noxer es el nombre que se le ha dado a unos bloques de cemento que se están usando para pavimentar calles en Japón y algunos países de Europa como Italia, Gran Bretaña y España. Lo novedoso de estos bloques es que están recubiertos con una sustancia llamada óxido de titanio, que puede eliminar una gran cantidad de las sustancias contaminantes que hay en el humo que sale de los automóviles. Este material crea una reacción química con la luz del sol que absorbe las sustancias venenosas y las deja pegadas en el pavimento. Cuando llueve o se lavan las calles, estos restos se desprenden fácilmente y el Noxer queda listo para atrapar más sustancias dañinas. El Noxer fue inventado por la compañía japonesa Mitsubishi y se utilizó por primera vez en la ciudad de Osaka en 1997.

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1: ¿Por qué algunos helados al chuparlos se quedan pegados en la lengua? Hace poco me sucedió esto y al tratar de despegar el helado de la lengua y los labios me brotó sangre. ¿Por qué sucede eso y cómo se puede evitar? Esta pregunta nos la hizo un estimable oyente que nos llamó por teléfono de Pérez Celedón, Costa Rica. Escuchemos la respuesta.
2: Ese desagradable accidente, que con seguridad nos ha sucedido a muchos de nosotros, tiene una explicación. En primer lugar, tengamos en cuenta que un helado está a una temperatura muy baja, y por eso es que está congelado. En cambio, nuestra boca y en general nuestro cuerpo están más calientes que el helado. Pues resulta que algunas veces, cuando nos llevamos a la boca un helado muy frío, la humedad de la boca tiende a ponerse a la misma temperatura del helado y se congela inmediatamente. Por unos segundos, esa parte húmeda de la boca queda hecha como un pedazo de helado más. Por eso se quedan pegados el helado, los labios y la lengua, como fue el caso suyo. Pero como la boca y todo el cuerpo siguen produciendo calor, conforme el helado recibe ese calor se va derritiendo poco a poco. Por esta razón, la boca y el helado se despegan después de unos segundos. Posiblemente a usted le sangraron la lengua y los labios porque trató de despegar el helado inmediatamente y se le rajó la piel, ya que en esas partes de la boca la piel es muy fina. Es decir, que no dio tiempo a que la misma temperatura del cuerpo derritiera el helado. La próxima vez que coma una paleta de helado y le pase lo mismo, tenga calma, porque en pocos segundos la paleta se desprenderá solita. O si no, es preferible que moje un poquito la paleta antes de empezar a comerla.
1: El señor José Ángel Mesa Gómez nos llamó por teléfono de Atenas, Alajuela, Costa Rica, y nos preguntó lo siguiente. Me contó una señora que en México hay una clase de cactus que lo hacen en picadillo. Quiero saber si esa planta se consigue aquí en Costa Rica y con qué nombre. Oigamos la respuesta.
2: Suponemos que el cactus por el que usted nos pregunta, que en México lo hacen en picadillo, es el cactus llamado nopal. Esta planta era utilizada como alimento y medicina por los distintos pueblos indígenas mexicanos mucho antes de la llegada de los conquistadores españoles. Tal y como usted lo menciona, con las hojas del nopal preparan muchos platillos típicos como picadillos, ensaladas, sopas y guisos. Pero por lo que averiguamos, estas variedades de nopales mexicanos tienen pocas espinas, lo que facilita su uso en la cocina. En cuanto a Costa Rica, le contamos que también existen nopales que son comestibles, pero no se tiene la costumbre de utilizar estas plantas como alimento. En Costa Rica, los nopales son conocidos como tunas, y las hojas de tuna o nopal solo se usan como medicina para tratar padecimientos del pecho, corazón o hígado. Y la baba que suelta la hoja, mucha gente la utiliza como remedio para ayudar al crecimiento del cabello.

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1: La señora María del Socorro Salazar nos llamó por teléfono de Río Azul, San José, Costa Rica, y nos consultó lo siguiente. Sembré una mata de ayote y se crió preciosa. Echaba ayotes a montón, pero ahora cuando va creciendo se comienza a podrir la parte donde está la flor. Sembré otra, empezó a crecer muy bien, pero ahora veo que le comenzó a pasar lo mismo. ¿Qué será eso y cómo se puede evitar? Escuchemos la respuesta.
2: Es muy probable que lo que está sucediendo con su mata de ayote es lo que la gente llama gelarse. Esto significa que cuando el fruto se está formando, se pone amarillo, deja de crecer y se muere. Puede haber varias causas por las que su planta tiene este problema. Por ejemplo, que no haya insectos que ayuden a fecundar o polinizar las flores. Puede ser también el exceso de humedad o bien por falta de abono. En caso del abono, puede poner cuando se inicia la floración unos 20 gramos de sulfato de amonio en la base de cada mata. También puede ayudarse con abonos foliares, que son los que se rocían en las hojas. Así evitará que se detenga el crecimiento del fruto y usted podrá lograr una buena cosecha de ayotes.
1: ¿Qué es bueno para eliminar los piojos? Esta pregunta nos la hizo un estimable oyente que nos llamó por teléfono de San José, Costa Rica. Oigamos la respuesta.
2: Los piojos son unos pequeños insectos que se alimentan de la sangre de los seres humanos. Los piojos pueden atacar distintas partes del cuerpo, pero generalmente se instalan en la cabeza, en especial en la parte de la nuca y detrás de las orejas. Allí ponen sus huevecillos, llamados liendres, que son de color blanco y que muchas veces se confunden con caspa. Es frecuente que los piojos ataquen sobre todo a los niños. Para combatir estos molestos animalitos, hoy en día se consiguen champús que matan los piojos, como por ejemplo los que se llaman ivermectina y Herklin. Otros champús se aplican por 10 minutos durante 5 días, o bien se puede usar una sustancia llamada benzoato de benzilo, aplicándolo entre 3 y 6 días. También hay remedios caseros que pueden serle útiles. Uno muy conocido es el alcohol revuelto con un poquito de ácido bórico. Se aplica en la cabeza por la noche y se envuelve la cabeza con un trapo. Hay que dormir con el trapo puesto para que los piojos no tengan escape. Al día siguiente, se lava muy bien la cabeza con bastante agua y jabón o champú. Una persona puede contagiarse de piojos cuando se acerca mucho a la cabeza de otra persona que los tenga. También pueden transmitirse por compartir gorros, peines, cepillos y otras cosas por el estilo con personas infectadas. Por eso, para evitar contagiarse, se debe lavar muy bien la ropa, los pijamas, las fundas y sábanas, las toallas o paños y otras prendas que haya usado la persona infectada. Se deben lavar con agua muy caliente y, de ser posible, una vez lavada la ropa, también se debe aplanchar con la plancha bien caliente. Los peines, los cepillos que se usen en el cabello, se deben sumergir en agua caliente con vinagre durante unos 15 minutos.
1: Deseo conocer la trayectoria musical del cantante Memo Neira y cuántos discos grabó. Esa consulta nos la hizo el señor Julio Beita Beita, que nos llamó por teléfono de Pérez Celedón, Costa Rica. Oigamos la respuesta.
2: Memo Neira era un cantante de música popular. Interpretaba boleros y baladas con un estilo muy propio, lleno de romanticismo. Nació en San José de Costa Rica en 1948 y murió trágicamente, junto con su madre Alicia Acuña Brenes, en un accidente de tránsito el 22 de abril de 1977 en un barrio de San José. Aunque las canciones que interpretaba Memo Neyra no eran de su propia inspiración, él hacía los arreglos y les daba un estilo muy particular. Estatua de Mármol y Derrumbes son dos de sus canciones más conocidas. Memo era solista, es decir, no pertenecía a ninguna orquesta, aunque en ocasiones cantaba con el grupo Los Fénix. También eran frecuentes sus actuaciones en el programa televisivo Las Estrellas se Reúnen. Este programa tenía una gran audiencia. Se transmitía los sábados al mediodía por Canal 7. Su creador y conductor era Santiago Ferrando, un animador peruano ya fallecido, quien apoyaba a Memo Neyra en su carrera artística. La época en que le tocó vivir a Memo Neyra no fue muy propicia para que los artistas costarricenses se dieran a conocer en el extranjero. La mayoría de los cantantes y grupos de música popular concentraban su actividad en el país, aunque la fama de algunos como Memo fue más allá de nuestras fronteras. Sus canciones se escuchaban en algunos países de Sudamérica y sobre todo en Centroamérica. Lamentablemente no tenemos la información de cuántos discos grabó este cantante en su corta carrera.

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1: Un amigo oyente nos envió un correo electrónico desde Managua, Nicaragua, y nos hizo la siguiente pregunta. ¿Qué saben ustedes acerca de unas minas de sal que hay en Canadá, en Austria, en China y en Rusia? Leí que la de Ontario, Canadá, se extiende 300 metros por debajo de la superficie. Está en el lago Hurón, y que allí dentro hay tiendas como si fuera una ciudad. Escuchemos la respuesta.
2: La sal es un producto que se obtiene del mar, de lagos o de yacimientos dentro de la tierra, conocidos como minas de sal. Vamos a decirle que las minas de sal se utilizan desde tiempos muy remotos. Por ejemplo, en China se han descubierto minas que tienen unos 4.000 años de antigüedad. Y en Azerbaiyán, una zona situada entre Rusia e Irán, se acaban de descubrir unas minas que se utilizaron hace más de 5.000 años. Hoy en día, una de las minas de sal más grandes del mundo está localizada en Ontario, Canadá, en un pueblo llamado Goderick. La compañía Sifto Canadá es la encargada de sacar y tratar la sal de este yacimiento. Ellos tienen una enorme planta y túneles subterráneos que se extienden a lo largo de 5 kilómetros bajo el lago Hurón. Hasta donde sabemos, en estas instalaciones no hay tiendas, sino solo maquinaria de trabajo. En otras partes del mundo, hay varios pueblos que también son conocidos por sus minas de sal. Por ejemplo, en la ciudad de Wieliczka, en Polonia, hay unas minas de sal que comenzaron a funcionar hace más de 700 años. Hoy en día, parte de esas minas se han convertido en museos. Allí, a más de 300 metros de profundidad, los turistas recorren varios cientos de metros de túneles, donde pueden observar esculturas hechas por los mineros en épocas pasadas, salas, capillas y hasta un lago subterráneo. En 1978, las minas de sal de Polonia fueron declaradas Patrimonio de la Humanidad por la UNESCO. Otra mina muy antigua e importante es la de Solikamsk en Rusia, en donde trabajan casi 11.000 personas. Y bajo la ciudad de Detroit, en Estados Unidos, se encuentra otra enorme mina de sal, cuyas instalaciones cubren un área de aproximadamente 6 kilómetros cuadrados. En ese lugar, grandes camiones con capacidad de hasta 40 toneladas cargan las gigantescas piedras de sal que arrancan de las paredes de la mina. Esas piedras se llevan a unos molinos que las desmenuzan y muelen hasta convertirlas en los granitos de sal que usamos en nuestros hogares.
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1: ¿Por qué algunos helados al chuparlos se quedan pegados en la lengua? Hace poco me sucedió esto y al tratar de despegar el helado de la lengua y los labios me brotó sangre. ¿Por qué sucede eso y cómo se puede evitar? Esta pregunta nos la hizo un estimable oyente que nos llamó por teléfono de Pérez Celedón, Costa Rica. Escuchemos la respuesta.
2: Ese desagradable accidente, que con seguridad nos ha sucedido a muchos de nosotros, tiene una explicación. En primer lugar, tengamos en cuenta que un helado está a una temperatura muy baja, y por eso es que está congelado. En cambio, nuestra boca y en general nuestro cuerpo están más calientes que el helado. Pues resulta que algunas veces, cuando nos llevamos a la boca un helado muy frío, la humedad de la boca tiende a ponerse a la misma temperatura del helado y se congela inmediatamente. Por unos segundos, esa parte húmeda de la boca queda hecha como un pedazo de helado más. Por eso se quedan pegados el helado, los labios y la lengua, como fue el caso suyo. Pero como la boca y todo el cuerpo siguen produciendo calor, conforme el helado recibe ese calor se va derritiendo poco a poco. Por esta razón, la boca y el helado se despegan después de unos segundos. Posiblemente a usted le sangraron la lengua y los labios porque trató de despegar el helado inmediatamente y se le rajó la piel, ya que en esas partes de la boca la piel es muy fina. Es decir, que no dio tiempo a que la misma temperatura del cuerpo derritiera el helado. La próxima vez que coma una paleta de helado y le pase lo mismo, tenga calma, porque en pocos segundos la paleta se desprenderá solita. O si no, es preferible que moje un poquito la paleta antes de empezar a comerla.
1: El señor José Ángel Mesa Gómez nos llamó por teléfono de Atenas, Alajuela, Costa Rica, y nos preguntó lo siguiente. Me contó una señora que en México hay una clase de cactus que lo hacen en picadillo. Quiero saber si esa planta se consigue aquí en Costa Rica y con qué nombre. Oigamos la respuesta.
2: Suponemos que el cactus por el que usted nos pregunta, que en México lo hacen en picadillo, es el cactus llamado nopal. Esta planta era utilizada como alimento y medicina por los distintos pueblos indígenas mexicanos mucho antes de la llegada de los conquistadores españoles. Tal y como usted lo menciona, con las hojas del nopal preparan muchos platillos típicos como picadillos, ensaladas, sopas y guisos. Pero por lo que averiguamos, estas variedades de nopales mexicanos tienen pocas espinas, lo que facilita su uso en la cocina. En cuanto a Costa Rica, le contamos que también existen nopales que son comestibles, pero no se tiene la costumbre de utilizar estas plantas como alimento. En Costa Rica, los nopales son conocidos como tunas, y las hojas de tuna o nopal solo se usan como medicina para tratar padecimientos del pecho, corazón o hígado. Y la baba que suelta la hoja, mucha gente la utiliza como remedio para ayudar al crecimiento del cabello.

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1: La señora María del Socorro Salazar nos llamó por teléfono de Río Azul, San José, Costa Rica, y nos consultó lo siguiente. Sembré una mata de ayote y se crió preciosa. Echaba ayotes a montón, pero ahora cuando va creciendo se comienza a podrir la parte donde está la flor. Sembré otra, empezó a crecer muy bien, pero ahora veo que le comenzó a pasar lo mismo. ¿Qué será eso y cómo se puede evitar? Escuchemos la respuesta.
2: Es muy probable que lo que está sucediendo con su mata de ayote es lo que la gente llama gelarse. Esto significa que cuando el fruto se está formando, se pone amarillo, deja de crecer y se muere. Puede haber varias causas por las que su planta tiene este problema. Por ejemplo, que no haya insectos que ayuden a fecundar o polinizar las flores. Puede ser también el exceso de humedad o bien por falta de abono. En caso del abono, puede poner cuando se inicia la floración unos 20 gramos de sulfato de amonio en la base de cada mata. También puede ayudarse con abonos foliares, que son los que se rocían en las hojas. Así evitará que se detenga el crecimiento del fruto y usted podrá lograr una buena cosecha de ayotes.
1: ¿Qué es bueno para eliminar los piojos? Esta pregunta nos la hizo un estimable oyente que nos llamó por teléfono de San José, Costa Rica. Oigamos la respuesta.
2: Los piojos son unos pequeños insectos que se alimentan de la sangre de los seres humanos. Los piojos pueden atacar distintas partes del cuerpo, pero generalmente se instalan en la cabeza, en especial en la parte de la nuca y detrás de las orejas. Allí ponen sus huevecillos, llamados liendres, que son de color blanco y que muchas veces se confunden con caspa. Es frecuente que los piojos ataquen sobre todo a los niños. Para combatir estos molestos animalitos, hoy en día se consiguen champús que matan los piojos, como por ejemplo los que se llaman ivermectina y Herklin. Otros champús se aplican por 10 minutos durante 5 días, o bien se puede usar una sustancia llamada benzoato de benzilo, aplicándolo entre 3 y 6 días. También hay remedios caseros que pueden serle útiles. Uno muy conocido es el alcohol revuelto con un poquito de ácido bórico. Se aplica en la cabeza por la noche y se envuelve la cabeza con un trapo. Hay que dormir con el trapo puesto para que los piojos no tengan escape. Al día siguiente, se lava muy bien la cabeza con bastante agua y jabón o champú. Una persona puede contagiarse de piojos cuando se acerca mucho a la cabeza de otra persona que los tenga. También pueden transmitirse por compartir gorros, peines, cepillos y otras cosas por el estilo con personas infectadas. Por eso, para evitar contagiarse, se debe lavar muy bien la ropa, los pijamas, las fundas y sábanas, las toallas o paños y otras prendas que haya usado la persona infectada. Se deben lavar con agua muy caliente y, de ser posible, una vez lavada la ropa, también se debe aplanchar con la plancha bien caliente. Los peines, los cepillos que se usen en el cabello, se deben sumergir en agua caliente con vinagre durante unos 15 minutos.
1: Deseo conocer la trayectoria musical del cantante Memo Neira y cuántos discos grabó. Esa consulta nos la hizo el señor Julio Beita Beita, que nos llamó por teléfono de Pérez Celedón, Costa Rica. Oigamos la respuesta.
2: Memo Neira era un cantante de música popular. Interpretaba boleros y baladas con un estilo muy propio, lleno de romanticismo. Nació en San José de Costa Rica en 1948 y murió trágicamente, junto con su madre Alicia Acuña Brenes, en un accidente de tránsito el 22 de abril de 1977 en un barrio de San José. Aunque las canciones que interpretaba Memo Neyra no eran de su propia inspiración, él hacía los arreglos y les daba un estilo muy particular. Estatua de Mármol y Derrumbes son dos de sus canciones más conocidas. Memo era solista, es decir, no pertenecía a ninguna orquesta, aunque en ocasiones cantaba con el grupo Los Fénix. También eran frecuentes sus actuaciones en el programa televisivo Las Estrellas se Reúnen. Este programa tenía una gran audiencia. Se transmitía los sábados al mediodía por Canal 7. Su creador y conductor era Santiago Ferrando, un animador peruano ya fallecido, quien apoyaba a Memo Neyra en su carrera artística. La época en que le tocó vivir a Memo Neyra no fue muy propicia para que los artistas costarricenses se dieran a conocer en el extranjero. La mayoría de los cantantes y grupos de música popular concentraban su actividad en el país, aunque la fama de algunos como Memo fue más allá de nuestras fronteras. Sus canciones se escuchaban en algunos países de Sudamérica y sobre todo en Centroamérica. Lamentablemente no tenemos la información de cuántos discos grabó este cantante en su corta carrera.

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1: Un amigo oyente nos envió un correo electrónico desde Managua, Nicaragua, y nos hizo la siguiente pregunta. ¿Qué saben ustedes acerca de unas minas de sal que hay en Canadá, en Austria, en China y en Rusia? Leí que la de Ontario, Canadá, se extiende 300 metros por debajo de la superficie. Está en el lago Hurón y que allí dentro hay tiendas como si fuera una ciudad. Escuchemos la respuesta.
2: La sal es un producto que se obtiene del mar, de lagos o de yacimientos dentro de la tierra, conocidos como minas de sal. Vamos a decirle que las minas de sal se utilizan desde tiempos muy remotos. Por ejemplo, en China se han descubierto minas que tienen unos 4.000 años de antigüedad. Y en Azerbaiyán, una zona situada entre Rusia e Irán, se acaban de descubrir unas minas que se utilizaron hace más de 5.000 años. Hoy en día, una de las minas de sal más grandes del mundo está localizada en Ontario, Canadá, en un pueblo llamado Goderich. La compañía Sifto Canadá es la encargada de sacar y tratar la sal de este yacimiento. Ellos tienen una enorme planta y túneles subterráneos que se extienden a lo largo de 5 kilómetros bajo el lago Hurón. Hasta donde sabemos, en estas instalaciones no hay tiendas, sino solo maquinaria de trabajo. En otras partes del mundo, hay varios pueblos que también son conocidos por sus minas de sal. Por ejemplo, en la ciudad de Wieliczka, en Polonia, hay unas minas de sal que comenzaron a funcionar hace más de 700 años. Hoy en día, parte de esas minas se han convertido en museos. Allí, a más de 300 metros de profundidad, los turistas recorren varios cientos de metros de túneles, donde pueden observar esculturas hechas por los mineros en épocas pasadas, salas, capillas y hasta un lago subterráneo. En 1978, las minas de sal de Polonia fueron declaradas Patrimonio de la Humanidad por la UNESCO. Otra mina muy antigua e importante es la de Solikamsk, en Rusia, en donde trabajan casi 11.000 personas. Y bajo la ciudad de Detroit, en Estados Unidos, se encuentra otra enorme mina de sal, cuyas instalaciones cubren un área de aproximadamente 6 kilómetros cuadrados. En ese lugar, grandes camiones con capacidad de hasta 40 toneladas cargan las gigantescas piedras de sal que arrancan de las paredes de la mina. Esas piedras se llevan a unos molinos que las desmenuzan y muelen hasta convertirlas en los granitos de sal que usamos en nuestros hogares.
1: ¿Qué es Noxer? Esta consulta nos la hizo el señor Rommel Araya Martínez, que nos llamó por teléfono de San José, Costa Rica. Oigamos la respuesta.
2: Noxer es el nombre que se le ha dado a unos bloques de cemento que se están usando para pavimentar calles en Japón y algunos países de Europa como Italia, Gran Bretaña y España. Lo novedoso de estos bloques es que están recubiertos con una sustancia llamada óxido de titanio, que puede eliminar una gran cantidad de las sustancias contaminantes que hay en el humo que sale de los automóviles. Este material crea una reacción química con la luz del sol que absorbe las sustancias venenosas y las deja pegadas en el pavimento. Cuando llueve o se lavan las calles, estos restos se desprenden fácilmente y el Noxer queda listo para atrapar más sustancias dañinas. El Noxer fue inventado por la compañía japonesa Mitsubishi y se utilizó por primera vez en la ciudad de Osaka en 1997.

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1: 2. Algunas creencias te retienen. ¿Cuán poco vemos? Lo que sí vemos, principalmente de lo que busquemos. Sir John Lubbock, The Beauties of Nature. Una vez tuve un cliente al que llamaré Charlie. Ese no es su verdadero nombre. Digamos que he cambiado su identidad para proteger al culpable. Charlie derivaba su importancia de sentirse ofendido, abusado y perseguido. Se quejaba casi por todo. Todo el mundo era un idiota excepto él. Nadie sabía hacer nada bien. La vida estaba amañada. Si salíamos a almorzar, lo cual yo temía, él nunca agarraba la cuenta, incluso si él mismo había convocado la reunión. Siempre me iba de su presencia agotado y menoscabado. Y no solo me sucedía a mí. Charlie era de ese modo con todo el mundo. Sus empleados y amigos elevaban sus quejas cuando yo mencionaba su nombre. Él enfocaba cada relación con una mentalidad de acumulación. Las personas que lo rodeaban vivían con temor constante a que su medio de vida y su bienestar estuvieran en riesgo. ¿Y sabes qué? El éxito que él deseaba siempre parecía estar fuera de su alcance. Charlie es ejemplo de lo que yo denomino pensamiento de escasez. Ahora, comparemos a Charlie con otro amigo mío. Robert es una de las personas más generosas que conozco. Siempre me saluda con una gran sonrisa, un abrazo y una palabra de aliento. Siempre me voy de su presencia con energía, sintiéndome estupendamente por ser yo mismo. Y él es de ese modo con todo el mundo. Trata a empleados, proveedores, representantes, editores y todos los demás como si fueran sus mejores clientes. Invierte rutinariamente en el éxito de ellos y eso regresa a él de mil maneras diferentes. Robert es ejemplo de lo que denomino pensamiento de abundancia. Escasez versus abundancia. Para alcanzar cualquier cosa, tenemos que creer que estamos a la altura del reto. Eso no significa que será fácil o que sepamos cómo vamos a lograrlo. Por lo general no lo sabemos. Solamente significa que creemos que somos capaces, que tenemos lo necesario para prevalecer. ¿Por qué es importante eso? Porque toda meta tiene obstáculos. Cuando algunas personas tienen problemas para vencer esos obstáculos, dudan de que tengan lo necesario. Pensemos en Charlie. Pero otros tienen confianza

Incrementales. Cuando batallan con un obstáculo, tan solo buscan nuevos enfoques del problema. Saben que existe una alternativa o una solución si siguen trabajando en ello. Son quienes piensan en abundancia. De estos dos hábitos de pensamiento, uno conduce a fracaso, temor y descontento. El otro conduce a éxito, gozo y satisfacción. ¿La diferencia principal? Los pensadores de escasez, como Charlie, operan desde una red de creencias limitantes acerca del mundo, de otras personas y de sí mismos, mientras que los pensadores de abundancia, como Robert, operan desde una plataforma de verdades liberadoras. Pensadores de escasez. 1. Se sienten con derechos y son temerosos. 2. Creen que nunca habrá suficiente. 3. Son egoístas con su conocimiento, contactos y compasión. 4. Suponen que así son ellos. 5. Recurren a la sospecha y el distanciamiento. 6. Se molestan con la competencia, creyendo que eso hace que el pastel sea más pequeño y ellos sean más débiles. 7. Son pesimistas acerca del futuro, creyendo que por delante hay tiempos difíciles. 8. Ven los retos como obstáculos. 9. Piensan en pequeño y evitan el riesgo. Pensadores de abundancia. 1. Son agradecidos y seguros de sí mismos. 2. Creen que siempre hay más en el lugar de donde llegó algo. 3. Se alegran por compartir con otros su conocimiento, sus contactos y su compasión. 4. Piensan que pueden aprender, crecer y desarrollarse. 5. Recurren a la confianza y la apertura. 6. Reciben la competencia creyendo que hace que el pastel sea mayor y ellos sean mejores. 7. Son optimistas sobre el futuro. Creen que lo mejor está aún por llegar. 8. Consideran que los retos son oportunidades. 9. Piensan en grande y aceptan el riesgo. Por lo tanto, ¿cuál es tu mentalidad? Alcanzar nuestras metas comienza con entender la distinción entre creencias limitantes y verdades liberadoras. 3 tipos de creencias limitantes. Es fácil detectar creencias limitantes en nuestro propio pensamiento si estamos atentos. Comencemos con suposiciones que albergamos acerca del mundo. No puedo comenzar un nuevo negocio en este momento. El mercado es terrible, podría decir alguien. No confío en la gerencia, siempre intentan engañarnos. O quizá, esos políticos van a destruir la economía y a hacer imposible que yo pueda avanzar. Estas pueden ser creencias profundamente asentadas, pero no siempre son la realidad, y en raras ocasiones son toda la verdad, incluso cuando parezcan precisas. Tenemos que aprender a cuestionarlas e incluso descartarlas, o limitarán nuestra libertad y motivación para actuar. También tenemos creencias limitantes sobre otras personas. No tiene caso preguntar, podrías decir. Está demasiado ocupado para reunirse conmigo. O tal vez, bueno, ella es una simple contadora. ¿Qué puede saber? O alguna vez habrás pensado. No ha respondido aún. Supongo que debe estar molesto conmigo. O alguien como ella nunca saldría con una persona como yo. Estas no son necesariamente verdades. Solamente son creencias que permitimos que nos influencien. 3 tipos de creencias limitantes. Sobre el mundo, sobre otros, sobre nosotros mismos. Cuidado. Las creencias limitantes distorsionan nuestra perspectiva sobre el mundo, sobre otros e incluso sobre nosotros mismos.

0: El tercer tipo de creencia limitante es donde a la mayoría de nosotros realmente nos toca de cerca. Estoy hablando de creencias sobre nosotros mismos. Quizá podemos decir, soy una persona que abandona. Nunca termino lo que comienzo. No puedo evitarlo. Nunca he estado en forma físicamente. Siempre he sido terrible con el dinero. O, no soy el tipo de persona creativa. Estas creencias con frecuencia son falsas, medias verdades en el mejor de los casos, y obstaculizarán cualquier progreso que quieras hacer en la vida. ¿Cómo saber si estás cayendo en la trampa de las creencias limitantes? En su libro, Making Habits, Breaking Habits, Crear Hábitos, Romper Hábitos, Jeremy Dean menciona tres señales reveladoras. Pensamiento en blanco y negro. Es cuando suponemos que hemos fallado si no alcanzamos la perfección. La realidad es por lo general una escala proporcional y no un interruptor de palanca. Personalizar. Es cuando nos culpamos a nosotros mismos por situaciones negativas aleatorias. Ser catastrofista. Cuando suponemos lo peor, incluso con poca evidencia. A esa lista podemos añadir un cuarto punto. Universalizar. Es cuando tomamos una mala experiencia y suponemos que es cierta en todo lugar. ¿De dónde provienen estas creencias? La fuente de las creencias limitantes. Algunas de nuestras creencias limitantes, como he dicho, provienen de anteriores fracasos o reveses. Los reveses repetidos pueden entrenarnos para suponer lo peor. Pueden condicionarnos para acumular lo que tenemos y evitar riesgos. Pero si somos observadores, podemos detectar otras influencias. Los noticieros, por ejemplo, tienen un fuerte sesgo de negatividad. Como bromeaba J.R.R. Tolkien, son principalmente puntuaciones de asesinatos y de fútbol. Hay estudios que han demostrado que un exceso de abundancia de noticias puede hacernos sentir deprimidos, ansiosos, y en su mayor parte, por lo general, no nos proporciona la capacidad de cambiar o influenciar realmente nada de lo que se reporta, dice Michael Grotaus, y él es periodista profesional. Sintoniza, y es fácil creer que el mundo está cada vez peor. Hay más crímenes, más pobreza, más violencia que nunca. Es como una larga letanía de preocupación y temor, ininterrumpida por anuncios sobre aterradoras enfermedades médicas. Los canales de noticias están predispuestos a mostrarnos noticias negativas porque el temor desencadena las partes más primitivas de nuestro cerebro y mantiene nuestros ojos pegados a la amenaza. Para empeorar aún más las cosas, su industria está en declive. Por lo tanto, los medios de comunicación apelan cada vez más al temor a fin de entregar miradas a sus anunciantes. Y después están las redes sociales, que pueden ser un espejo de este sesgo negativo. Después de nuestro ciclo de elecciones más reciente, parecía ser una corriente interminable de negatividad. Pero también podemos detectar que está en movimiento un sesgo positivo. Mira Facebook y puede parecer que todo el mundo lleva una vida adorable. Hijos felices, hermosos amigos, vacaciones asombrosas, un trabajo satisfactorio. Al instante, y generalmente de modo subconsciente, vemos que nosotros no estamos a la altura. No somos tan inteligentes, creativos, educados, exitosos, afortunados, atléticos o artísticos como todo el mundo muestra en Instagram. La erudita Donna Freitas realizó un estudio a gran escala de las redes sociales y de estudiantes en más de una decena de campus universitarios. Facebook es la CNN de la envidia, un tipo de ciclo de noticias que no cesan las 24 horas del día y muestran quién es popular, quién no lo es, quién está a la moda y quién está en declive. Escribe en The Happiness Effect. El efecto felicidad, un libro que reporta sus descubrimientos. A menos que tengas una autoestima sólida como la roca, seas inmune a los celos o tengas una capacidad extraordinariamente racional para recordarte a ti mismo exactamente lo que todo el mundo hace cuando pone sus glorias en las redes sociales, es decir, posicionarse y presumir, es difícil que no te importe. Yo soy un gran defensor de las redes sociales, pero no es extraño que el tiempo que pasamos en Facebook sirva para sentirnos desgraciados con nuestras vidas. Y después están las relaciones negativas, desde amigos y compañeros de trabajo hasta nuestros familiares o comunidad de fe. Con frecuencia desarrollamos estas creencias en la niñez. Se convierten en parte de lo que el profesor de psicología de la Universidad de Virginia, Timothy D. Wilson, denomina nuestras narrativas centrales sobre la vida. Muchas de estas narrativas centrales son buenas y útiles, pero algunas no lo son. Puede ser difícil soltarlas y pueden ser perturbadoras cuando lo intentamos. Otras veces agarramos creencias limitantes más adelante en la vida, en la iglesia, la universidad o la oficina. Independientemente de cuándo o dónde las adquirimos, nuestras creencias crean los lentes mediante los cuales vemos el mundo. Y es bueno reconocer la forma en que esos lentes están influenciados por las relaciones, incluidas las negativas. La realidad innegable es que lo bien que te va en la vida y en los negocios depende no solo de lo que tú haces y cómo lo haces, sino también de quién lo está haciendo contigo o te lo hace a ti, dice el psicólogo Henry Cloud en The Power of the Other, El Poder del Otro. Si te juntas con personas como Charlie, puedes comenzar a ver el mundo desde su perspectiva, y lo contrario también es cierto. Mantente cerca de Robert y todo comienza a brillar. Si queremos experimentar nuestro mejor año, tenemos que comenzar reconociendo cuál de estos dos tipos de pensamiento domina y avanzar intencionalmente hacia la abundancia. No hay razón alguna para permitir que las creencias limitantes nos retengan. Tú eliges. Poco después de que Steve Jobs, director general de Apple, muriera en 2011, familiares, amigos y otras personas se reunieron en la iglesia memorial en el campus de la Universidad de Stanford. El evento, al que se podía asistir solamente con invitación, atrajo a varios cientos de personas para dar un tributo a un innovador y líder visionario al que habían llegado a admirar, respetar y querer. El periodista Brent Schlender relata el momento en el final de su libro Becoming Steve Jobs, el libro de Steve Jobs. Bon, Joan Baez y Yo-Yo Ma actuaron. El fundador de Oracle, Larry Ellison, dijo unas palabras y también lo hizo el diseñador principal de Apple, Johnny Ive. Pero lo que más sorprendió a Schlender fueron las palabras de la esposa de Jobs, Laureen Powell. Él moldeó el modo en que yo llegué a ver el mundo, dijo de su esposo, añadiendo, es bastante difícil ver lo que ya está ahí, quitar los muchos impedimentos que existen para tener una perspectiva clara de la realidad. Pero el talento de Steve era incluso mayor. Él veía claramente lo que no estaba ahí, lo que podía haber, lo que tenía que estar ahí. Su mente nunca estuvo cautiva de la realidad, más bien todo lo contrario. Él imaginaba lo que le faltaba a la realidad y se proponía remediarlo. Como resultado, dijo, Jobs poseía un sentido épico de posibilidad. Por lo tanto, hazte la pregunta, ¿qué no está en tu mundo en este momento que podría estar, que debería estar ahí? ¿Qué falta que solamente tú puedes remediar en tus relaciones, tu salud, tu carrera o tu vida espiritual? Al comenzar a pensar sobre diseñar nuestro mejor año, necesitamos reconocer que la mayoría de las barreras que enfrentamos son imaginarias. Hay 1 millón de pensamientos que recorren nuestra mente, pero solamente nosotros somos quienes escogemos lo que vamos a creer y la mejor manera de vencer las creencias limitantes es sustituirlas por verdades liberadoras. Es posible actualizar y mejorar nuestras creencias.
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Regresan las noticias de Contexto Global. Mi nombre es Ángela Gómez. Comenzamos. Estados Unidos dijo que disparó contra dos petroleros iraníes que intentaron ingresar a puertos de la República Islámica violando el bloqueo de Washington. Esto un día después de ataques mutuos y mientras Washington espera una respuesta de Irán sobre un acuerdo de fin de la guerra. Rusia y Ucrania confirmaron el cese al fuego de 3 días anunciado por el presidente estadounidense Donald Trump entre el 9 y el 11 de mayo, cuando los rusos celebrarán el Día de la Victoria. Los países enemigos también intercambiarán 1,000 prisioneros de guerra. Y en Colombia se confirmó el asesinato del joven periodista y estudiante Mateo Pérez a manos de las disidencias de las FARC cuando cubría la situación de inseguridad en un municipio de Antioquia. El presidente Gustavo Petro se pronunció en rechazo. Además, tendremos una edición de Una Semana en el Mundo y nos preguntaremos esta noche cómo se mantiene el primer ministro británico Keir Starmer en el número 10 de Downing Street. También nos cuestionamos si los estadounidenses cambiarán de estrategia para poner fin a la guerra y cómo avanza la campaña política en Colombia a 3 semanas de las elecciones presidenciales. En minutos con Rosa Pérez.

0: Comenzamos en Medio Oriente. Las fuerzas estadounidenses informaron este viernes que dispararon contra dos buques de guerra iraní que buscaban entrar a puertos de la República Islámica, violando el bloqueo de Washington. Los militares informaron que los barcos quedaron fuera de servicio. Esto mientras continúa la tensión en Hormuz y al tiempo que el secretario de Estado Marco Rubio aseguró que esperan hoy una respuesta de Teherán a su propuesta de acuerdo. De otra parte, el ministro de Asuntos Exteriores de Irán acusó a Washington de llevar a cabo aventuras militares temerarias cada vez que hay una propuesta diplomática sobre la mesa.
1: Sigue la tensión en el estrecho de Hormuz. Este viernes, autoridades iraníes incautaron un barco petrolero que navegaba por el paso marítimo. E Irán acusó a Estados Unidos de llevar a cabo una aventura militar temeraria después de los intercambios de disparos del jueves. Por su parte, Donald Trump se refirió al enfrentamiento del jueves en el estrecho, cuando, según el mando central, Irán atacó a las fuerzas estadounidenses.
2: Hoy se han metido con nosotros, les hemos dado una paliza, se han metido con nosotros. Yo lo llamo meterse, les haré saber cuándo no hay alto, no tendrán que saberlo. Si no hay alto al fuego, no tendrán que saberlo, solo tendrán que ver un gran resplandor saliendo de Irán.
1: El intercambio de disparos tuvo lugar frente a la costa de una isla y una ciudad portuaria del estrecho. Y Trump declaró que los atacantes iraníes habían sido completamente destruidos junto con numerosas embarcaciones pequeñas. También informó de que los tres destructores estadounidenses y sus tripulaciones que respondieron a los ataques salieron ilesos del incidente. Mientras tanto, funcionarios estatales iraníes afirman que Estados Unidos disparó primero contra ellos y que la defensa iraní obligó a las fuerzas estadounidenses a retirarse.
3: Tras el ataque del ejército estadounidense a un petrolero iraní, las unidades enemigas en el estrecho de Hormuz fueron blanco de fuego de misiles iraníes y se vieron obligadas a huir tras sufrir daños.
1: Desde Washington se supone que aguardan para este viernes una respuesta de Irán a la propuesta de alto el fuego.
0: Vamos ahora a los territorios palestinos, donde se organizó el Maratón Internacional de Palestina después de 2 años de ausencia. La carrera conjunta entre Gaza y Cisjordania, ocupada cerca de 15.000 participantes en señal de protesta contra la política de ocupación y las restricciones de movimiento cada vez más importantes del gobierno israelí. Gabriel Colchen tiene los detalles.
4: Después de 2 años de pausa, volvió la Maratón Internacional de Palestina. El evento simultáneo entre Gaza y Cisjordania ocupada no se realizaba desde 2023 y el inicio de la campaña militar israelí en el enclave palestino. En Cisjordania ocupada, alrededor de 13.000 personas participaron en las distintas modalidades organizadas en la ciudad de Belén.
5: Ha sido realmente, realmente agradable. He visto lo felices que estaban las personas, teniendo en cuenta la situación, la guerra y todo lo demás. Han liberado toda su energía corriendo. Ha sido genial.
4: En Gaza, cerca de 2.000 personas corrieron los 5 kilómetros de la carrera.
6: Esta maratón en Gaza no se había organizado aquí desde hace 3 años debido a la guerra y el desplazamiento. Y todos ustedes saben lo que nos ha pasado. Quise participar para enviar al mundo el mensaje de que nos gusta la perseverancia y nos gusta el deporte.
4: Las personas con discapacidad, muchas amputadas en ataques israelíes, participaron en una carrera de 2 kilómetros.
7: Antes de la lesión era futbolista, sufrí esta lesión, pero no dejé de perseguir mi sueño. Jugaba al fútbol en el equipo Al Irada de Gaza y hoy estoy aquí para participar y probar una experiencia nueva. Es la primera vez que participo en una maratón con muletas, no sin lesiones, sino con muletas.
4: El tema de la maratón fue el derecho de movimiento para protestar contra la política de ocupación, restricciones y puntos de control del gobierno israelí.
0: Estados Unidos informó de una tregua de 3 días entre Rusia y Ucrania. El presidente Donald Trump dio a conocer la noticia, detallando que se espera que el 9, 10 y 11 de mayo se detengan las hostilidades y que habrá un intercambio de 1.000 prisioneros de cada bando. El anuncio fue bien visto por Kiev y Moscú, a pesar de las denuncias de los dos lados de violaciones a los ceses del fuego unilaterales llevados a cabo durante esta semana. Diego Bassani nos amplía.
8: Donald Trump anuncia un nuevo cese al fuego bilateral entre Rusia y Ucrania. Este viernes, el presidente de Estados Unidos dio a conocer que luego de que su gobierno mediara entre Kiev y Moscú, se acordó una pausa en las hostilidades durante 3 días y un intercambio de prisioneros.
9: Me complace anunciar un alto el fuego de 3 días, 9, 10 y 11 de mayo, en la guerra entre Rusia y Ucrania. En Rusia se celebra el Día de la Victoria, al igual que en Ucrania, que también desempeñó un papel importante en la Segunda Guerra Mundial. Este alto el fuego implicará la suspensión de toda actividad militar y un intercambio de 1,000 prisioneros entre ambos países. Esta solicitud fue presentada directamente por mí y agradezco enormemente su aceptación por parte del presidente Vladimir Putin y el presidente Volodymyr Zelensky.
8: La propuesta fue bien recibida por Rusia, esto luego de que este viernes iniciara un cese al fuego de 2 días a raíz de la celebración del Día de la Victoria, jornada en la que se conmemora el triunfo sobre la Alemania nazi.
10: Acogemos con satisfacción esta propuesta, que surge de la reciente conversación telefónica entre los presidentes de Rusia y Estados Unidos, durante la cual los mandatarios hicieron especial hincapié en que nuestros países fueron aliados durante la Segunda Guerra Mundial.
8: De su lado, Ucrania también vio con buenos ojos la iniciativa de la Casa Blanca. El gobierno Zelensky también realizó un cese al fuego unilateral el 5 y 6 de mayo.
11: Agradezco al presidente de los Estados Unidos y a su equipo su implicación diplomática productiva. Esperamos que Estados Unidos aseguren que el lado ruso cumpla con estos acuerdos.
8: Tanto Ucrania como Rusia han denunciado violaciones flagrantes contra el cese al fuego y ataques contra la población civil en su territorio.
0: Ahora vamos a Reino Unido, donde los resultados preliminares muestran una derrota para el Partido Laborista del primer ministro Keir Starmer en las elecciones locales y regionales. Pese a esto, el premier advirtió que no planea dimitir. Por otro lado, el partido Reform UK de Nigel Farage ha consolidado su crecimiento, ganando al menos 478 escaños, mientras que los laboristas perdieron 322 y los conservadores 93. Informe de Ramiro Cueva Arberena.
1: Se confirma el revés para el Partido Laborista. A falta de los resultados definitivos, el conteo preliminar de la votación del jueves ratificó el pronóstico de la previa, una derrota dura para el partido de Keir Starmer. El primer ministro, cuyo mandato termina en 2029, aceptó la derrota y advirtió que no planea dimitir.
12: Permítanme ser claro, estos resultados son muy duros. No voy a endulzar la realidad. Hemos perdido a brillantes representantes laboristas, personas que se dedicaron enormemente a sus comunidades, a nuestro partido y a nuestro movimiento. No, no voy a abandonar el cargo y sumir al país en caos. Fuimos elegidos para afrontar estos desafíos y eso haremos.
1: La contracara es el partido de extrema derecha Reform UK, encabezado por Nigel Farage, cuyo desempeño en las urnas superó el de conservadores, asegurándose de cientos de nuevos escaños. La figura de Farage ha ido creciendo en los últimos años con su perfil a favor del Brexit y anti-inmigración.
9: Creo que en general lo que ha ocurrido es un cambio verdaderamente histórico en la política británica. Nos hemos acostumbrado a pensar en la política en términos de izquierda y derecha, y lo que Reform está logrando es ganar zonas que siempre han sido conservadoras.
1: El liderazgo de Starmer, elegido en julio de 2024 para un mandato de 5 años, ha sido cuestionado hasta en las filas de su propio partido, en un momento donde el primer ministro registra su índice más bajo de popularidad desde que llegó al poder. No obstante, no hay figuras dentro de su espacio que se perfilen como posibles sustitutos a corto plazo.
0: Más noticias, ya se confirman 6 contagios de antivirus a partir del crucero infectado que anclará este domingo en Islas Canarias para empezar evacuaciones de 140 pasajeros. El director de la OMS dijo que coordinará personalmente la evacuación. Esto al tiempo que una mujer que coincidió brevemente con una paciente que luego falleció en un aeropuerto de Johannesburgo entró en cuarentena en Alicante tras reportar síntomas asociados. En Canadá, 6 personas se mantienen en aislamiento y en Estados Unidos otras 2 son monitoreadas por posible exposición al virus.
9: Nuevo caso sospechoso de antivirus fuera del crucero MV Ondius, donde empezó un brote de esta infección respiratoria el pasado 2 de mayo. Una mujer de la provincia de Alicante, en el sureste de España, presenta síntomas compatibles con un posible contagio por antivirus, según informó el secretario de Estado de Sanidad, Javier Padilla, quien explicó cuál fue el procedimiento realizado con esta mujer de Alicante.
13: Es trasladada al hospital por parte de la Consejería de Sanidad de la Comunidad Valenciana. Allí se le mete en una habitación de aislamiento con presión negativa y con todas las precauciones que sean necesarias y se le toma una muestra de PCR, que será enviada al Centro Nacional de Microbiología en Majadahonda y esperamos tener en las primeras 24 horas los resultados a ese respecto.
9: La mujer sospechosa de haber contraído el antivirus viajaba en el mismo vuelo que una paciente que falleció en Johannesburgo tras infectarse en el crucero. Las autoridades españolas llamaron a la calma, recordando que otros casos sospechosos que viajaron en el mismo vuelo ya dieron negativo en las pruebas de laboratorio. España también detalló las precauciones que tomarán las autoridades portuarias de Tenerife para desembarcar a los pasajeros del crucero.
14: Cuando el aeropuerto, el equipo que va a estar en el aeropuerto, dé el aviso de que el avión está listo para despegar, solo en ese momento se va a empezar a bajar a la gente del barco. Digo que esté listo para despegar es que las cuestiones técnicas, que el repostaje esté ya todo preparado y que la puerta del avión esté abierta para que empiecen a subir.
9: El brote de antivirus en este crucero ha causado la muerte de 3 personas. Según la Organización Mundial de la Salud, se ha confirmado que otras 4 personas están infectadas, 2 británicos, 1 holandés y 1 suizo, que están recibiendo tratamiento en hospitales de Países Bajos, Sudáfrica y Suiza.
0: Y en otras noticias, se cumple exactamente 1 año desde que el Papa León XIV asumió el cargo. Un año marcado por profundas divisiones políticas, una atención especial a los marginados y unos valores que han puesto a prueba las alianzas occidentales. Aquí un repaso de este periodo del pontificado.
1: En Pompeya y Nápoles, en el sur de Italia, el Papa León XIV da un mensaje a 1 año de su asunción en la Santa Sede. Este refleja lo que ha sido su dirección en este inicio de papado.
9: 2 preocupaciones siguen siendo tan acuciantes como siempre: la familia, que sufre el debilitamiento del vínculo matrimonial, y la paz, que se ve amenazada por las tensiones internacionales y por una economía que prefiere el comercio de armas al respeto por la vida humana.
1: Hace 1 año, el cardenal Robert Francis Prevost, de Chicago, salió a este balcón y ofreció una sencilla bendición.
15: La pace sia con tutti voi.
1: No fue solo un saludo, fue un manifiesto. En 12 meses, el Papa León XIV ha invocado la palabra paz más de 400 veces, abogando por una diplomacia desarmada y desarmante. Sin embargo, el mensaje generó tensión entre el primer papa estadounidense y la administración de su país natal. Desde las deportaciones masivas hasta el conflicto creciente en Irán, la brecha entre el Vaticano y la Casa Blanca es enorme. En respuesta a la agitación, el Papa se ha mantenido resueltamente sin callar.
9: No creo que el mensaje del Evangelio esté destinado a ser mal utilizado de la forma que algunas personas lo están haciendo, y seguiré alzando la voz en contra de la guerra.
1: Un pontífice que parece inclinarse hacia el sur. Rompiendo con la tradición de sus predecesores, el Papa León XIV convirtió a África en una prioridad inmediata, pasando casi 2 semanas en 4 países y condenando la justificación religiosa de la guerra moderna. Su enfoque agustiniano, que adopta una postura moral firme, resonó en el mundo del desarrollo, mientras que inquietó a ciertas capitales occidentales. El segundo año lo comenzará con una gira de 1 semana por España. Allí pasará por Madrid, Barcelona y las Islas Canarias entre el 6 y el 12 de junio.
0: Y vamos a Colombia porque se confirmó el asesinato del periodista y estudiante Mateo Pérez, de 25 años. Medios nacionales informaron que una comisión humanitaria de miembros del Comité Internacional de la Cruz Roja y la Defensoría del Pueblo recuperaron el cuerpo del reportero asesinado por las disidencias del Frente 36, lideradas por alias Calarcá. Pérez se había movilizado al municipio de Briceño, en Antioquia, para cubrir la inseguridad causada por las disidencias de las FARC. El presidente de Colombia se pronunció.
10: Fue asesinado por John Edison Chalá Torrejano, del Frente Darío Gutiérrez, que es un grupo dividido del Frente 36, hoy completamente fragmentado en diversos grupos delincuenciales. El asesinato ocurrió en la vereda El Hoyo del municipio de Briceño. Con esta banda de Edison Chalá no existe negociación alguna con el gobierno. La banda de Edison se dedica al control de la minería ilegal del oro.
0: El Tribunal Supremo de Virginia anuló un nuevo mapa electoral en Estados Unidos diseñado para arrebatar 4 escaños del Congreso a los republicanos, lo que les hubiese dado a los demócratas una importante victoria legal de cara a las elecciones de medio término. La decisión es un golpe que dificulta las aspiraciones del partido de recuperar la Cámara de Representantes en 2026. Con 4-3, la mayoría del tribunal determinó que los legisladores demócratas no habían seguido el procedimiento adecuado el año pasado, al apresurarse a aprobar un referéndum para que figurara en la papeleta electoral antes de las elecciones de otoño. Y más de América Latina, la derechista Laura Fernández juró como presidenta número 50 de Costa Rica y gobernará el país durante los próximos 4 años. El ahora expresidente Rodrigo Chávez entregó la banda presidencial en una ceremonia celebrada en el Estadio Nacional de San José. La mandataria de 39 años promete mano dura contra el crimen y aseguró que impulsará una reforma profunda del Estado para construir una nueva Costa Rica.
16: En una firme respuesta, una respuesta de mano dura, porque es lo que ustedes esperan y lo que merecen de mí. Como su presidente, no me temblará el pulso para enfrentar al crimen organizado. Desde el gobierno asumiré con responsabilidad el liderazgo de esta lucha.
0: La existencia de vida extraterrestre es uno de los misterios que más ha alimentado teorías conspirativas durante décadas en Estados Unidos. Tras años de hermetismo, el Pentágono ha comenzado a levantar el velo secreto sobre los llamados fenómenos anómalos no identificados. Por orden directa del presidente Donald Trump, el Departamento de Guerra publicó una primera tanda de documentos antes clasificados que incluyen reportes desde los años 40 hasta incidentes recientes. ¿Qué hay realmente en estos archivos? Les contamos en el informe de Samuel Salgado Castro.
9: El hermetismo del Pentágono sobre los fenómenos anómalos no identificados empieza a romperse, así lo anunció el presidente estadounidense Donald Trump con su estilo particular.
17: Mientras que las administraciones anteriores no fueron transparentes en este tema, con estos nuevos documentos y videos, la gente puede decidir por sí misma qué demonios está pasando, que lo disfruten.
9: Más de 160 documentos antes bajo secreto de defensa están ya a disposición del público. El secretario de Guerra, Pete Hegseth, fue tajante. Es hora de que el pueblo estadounidense acceda a la información que alimentó especulaciones durante tanto tiempo. Sin embargo, la información aún es confusa, según el propio Departamento de Guerra, y necesita de análisis de investigadores privados.
18: Los materiales archivados aquí corresponden a casos sin resolver, lo que significa que el gobierno no puede determinar de forma definitiva la naturaleza de los fenómenos observados.
9: El archivo es un viaje en el tiempo, desde los famosos informes de platillos voladores de diciembre de 1947 hasta testimonios recientes de 2023, donde policías federales describen orbes naranjas lanzando esferas rojas en el cielo. La publicación cumple una promesa de Donald Trump. El mandatario republicano acusó al expresidente Barack Obama de filtrar información clasificada luego de que el demócrata admitiera en un podcast que estos fenómenos son reales, aunque aclaró no haber visto pruebas de contacto extraterrestre. Pero más allá de la fascinación de lo alienígena, para Washington es una cuestión de seguridad nacional. El temor es que potencias adversas estén probando tecnologías hipersónicas o de espionaje.
0: Hasta aquí el informativo, pero ya viene una semana en el mundo. Quédense en France 24.
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0: Amigos oyentes, buenas noches. Es un gusto enorme el poder saludarles y poder platicar con ustedes de lo que nos apasiona, de lo que nos gusta, como lo es el fútbol. Bueno, en nombre de mis compañeros, que no sé si hoy se va medio completar la plana porque no ha aparecido ninguno de los dos, pero aquí está Arturo Cordero. Vamos a que Arturo primero nos platique de lo que nos ha dejado el fútbol de Costa Rica hoy, porque sí hay novedades muy importantes para que podamos platicar con ustedes y en el fútbol guatemalteco también, que de a poco pues vamos a ir armando este rompecabezas. Así que le doy la bienvenida al señor Arturo Cordero desde Costa Rica. Bienvenido, Arturo, buenas noches.
1: Buenas noches, Marvin. Buenas noches para todos los amigos oyentes de Voces del Deporte. Hoy con bastante información para compartir con todos los amigos oyentes. Pero ¿qué tal si interactuamos en un mano a mano de cómo estuvo la fecha por allá, qué hubieron sorpresas, para comentarlo con lo que aconteció acá mientras llega Pablo? Y ya después vamos con los datos oficiales de cómo ha acontecido el día de hoy con la jornada, cómo ha quedado los equipos clasificados. Hoy se definieron los cuatro clasificados, ya el descenso aquí en Costa Rica ya estaba marcado, ya había candidato, y pues otros equipos que se quedaron en el camino, la sorpresa del campeonato, que el campeón de Centroamérica quedó fuera el día de hoy, y bueno, no pudo revalidar su título del campeonato nacional, todo lo contrario al torneo pasado, ganó todo, y este torneo lo perdió todo, pero así es el fútbol. En un campeonato se sonríe, en otro se sufre, y es parte del fútbol, y eso es lo bonito de este deporte, que siempre hay algo nuevo que ver, algo nuevo que hablar, algo nuevo que comentar. Y Marvin, ¿qué me puedes decir de la fecha de Guatemala? ¿Qué aconteció? ¿Cómo se presentó la jornada? ¿Qué sorpresas hubieron? ¿O más de lo mismo? ¿O lo que no se esperaba? ¿Cómo estuvo por allá?
0: Bueno, Arturo, bueno, ahí ya se va a unir en un momentito Pablo con nosotros. Bueno, pues aquí el descenso solo había que esperar el día de hoy quién iba a ser el segundo descendido, y que prácticamente hoy se confirma, hoy se completa ya los dos descendidos de la Liga Nacional hacia la Primera División. Lamentablemente para el departamento de Jutiapa, sus dos representantes, que uno durante 6 años estuvo en la máxima categoría, ahora pues desde hace ya algunas jornadas le había dicho adiós a la Liga Nacional, y hoy se confirma lo del Deportivo Mictlán, porque lamentablemente lo que tenía que hacer no lo hizo. ¿Y qué tenía que hacer el Deportivo Mictlán para poder salvar la categoría? Era ganar su partido ante el equipo de Aurora, pero lamentablemente fue lo que no hizo el Deportivo Mictlán, y prácticamente empataron 1-1, y con eso el Deportivo Mictlán se va a la Primera División. ¿Quién canta victoria tras el descenso del Deportivo Mictlán? Fue el Deportivo Marquense, que a pesar de que Guastatoya le metió 4 goles hoy prácticamente el Deportivo Marquense, de una forma acomodada si usted quiere, pero al final salva la categoría. Otra de las cuestiones que pasó fue la derrota 1-0 de Malacateco ante Comunicaciones, pero eso la victoria de Malacateco ante Comunicaciones, prácticamente eso deja a Comunicaciones en la Liga Nacional, también el equipo de Malacateco salva la categoría. Pablo, bienvenido, buenas noches.
2: ¿Qué tal, Marvin? ¿Qué tal la audiencia? Es un enorme gusto saludarles, buenas noches. Bueno, se ha disputado la jornada 22 del torneo clausura y vaya cierre. ¡Ja! Yo creo que al que no quisieran ver en Jutiapa sería Omar, porque vaya si no le pego el resultado de Mitlán con Aurora. Pero bueno, mal por el Atlético Mitlán, que creo que el peor pecado que tuvo fue no ganar sus partidos, sus últimos dos partidos en casa. Ahí estuvo la clave. Y Marquense, a pesar de recibir 7 goles en 2 partidos, se salva. Salvó la categoría por un gol, porque de haber caído otro gol del Deportivo o del Atlético Mitlán, el descendió fuera el Deportivo Marquense. Y no sé si escuchaste, Marvin. ¿Solo estás ahí, no?
0: Está Arturo, ya vino Arturo también.
2: Ah, hola, Arturo, buenas noches.
1: Bueno, saludos, Pablo. Aquí estábamos, no te diste cuenta porque cuando entraste era Marvin el que tenía la palabra, pero aquí estamos.
2: Cierto, no te vi en la pantalla, pero bueno. Buenas noches. Bueno, decía, no sé si escuchaste, Marvin, la declaración de Chava Estrada. Ah, la gran, qué jugador más. La gran, qué jugador más arrogante. De verdad que es increíble eso.
0: Fíjate que
2: te lo voy a explicar. Solo escuché esa partidita donde decía, para todos los hijos de la gran, ya te imaginas qué,
0: sí.
2: Les dedicamos y que quería que descendiéramos a la primera división, aquí estamos. Pero es que se salvaron por ese gol.
0: Se salvaron por la... pero no es que ellos hayan rescatado la categoría.
2: Porque no,
0: se salvaron.
2: En esas dos fechas no tuvieron el mérito.
0: Exactamente. Porque pierden con Municipal, pierden con Guastatoya y pierden feo esos dos partidos.
2: Que pudieron haber sido no solo 4-0, sí, sino sí, sí, hasta más.
0: Sí. Es lamentable, decía Pablo y Arturo, lamentable al inicio, lo comentaba al inicio del programa, lamentable por Jutiapa, descienden sus dos representantes, en el caso de Achuapa, que ya tenía 6 años de estar en la Liga Nacional, prácticamente desde hace algunas jornadas ya le había dicho adiós a la categoría, y hoy pues lamentablemente no pudo ganar su partido el Atlético Mictlán, y se confirma lamentablemente su descenso a la primera división, Pablo.
2: Clásico en la primera división con los jutiapanecos, ¿no?
0: Sí, los dos.
2: Sí, pero la verdad que para mí hace unas, ¿qué te digo? Antes del 8-2 que Antigua le clavó al Atlético Mitlán, era impensable que el que se iba a ir a la primera era Mitlán, porque parecía más, ¿qué te digo? Malacateco, Marquense, pero desde ese partido de 8-2 Mitlán se vino por abajo.
0: Y mira, y Marquense ha salvado la categoría 2 veces seguidas, como gato panza arriba. Hay que ser honestos, hay que ser francos, así ha salvado la categoría el Deportivo Marquense, y hoy no fue la excepción. Una vez más, sí, claro, el equipo de Marquense, de forma milagrosa, permanece en la Liga Nacional. Pero yo te apuesto una cosa, Pablo, fuera de lo futbolístico. Si nos pusiéramos a averiguar y llegáramos a las fuentes directas, este equipo, yo te apuesto que no tiene al día su plantel. Porque lamentablemente eso es lo que han padecido, eso es lo que ha reinado administrativamente en estos equipos.
2: Sí, claro.
0: Entonces, yo no sé cuál es la grandeza de este muchacho, de este Chava Estrada que vos me comentás. Sí.
2: Qué raro, ¿verdad?
0: Exacto, entonces
2: qué raro eso.
0: ¿Qué les van a dedicar la goleada contra Guastatoya? Dedíquenle la goleada a la gente, dedíquenle los 4 goles que le metió Guastatoya. Pero también digan que por la pérdida de Mitlán salvaron la categoría. no es por mérito de ustedes, sí, jugadores, dejémonos de brutadas. Que yo sé que mañana a las 2 de la tarde en un programa de radio va a salir alguien y va a decir, en exclusiva, salva la categoría el Deportivo Marquense. Mentira, el Deportivo Marquense no salva la categoría, lo salvan, porque Aurora les echó... Y lo voy a... Perdóname el término que voy a usar, Arturo y Pablo y amigos oyentes, Aurora les echó la manuela. Si no, ya estuvieran en la primera división. Pero bueno.
2: Sí, el descendido fuera Martín.
0: Sí.
2: Porque se dieron los
0: se dio todo.
2: Bueno, de los tres resultados se dieron dos.
0: Se dio todo para que salvara a Mitlán la categoría, pero lamentablemente ellos no ganaron.
2: No.
0: Uh-huh. Pablo, Comunicaciones con muchos jóvenes, solventó su compromiso allá en el Estadio Santa Lucía. Estaba en el presupuesto, por lo menos mental de nosotros, estaba en el presupuesto la derrota de Comunicaciones ante el Deportivo Malacateco.
2: Cualquiera dirá, o cualquiera que cualquier persona que quizás escuchó el programa anterior, diría y qué se meten a opinar estos muchachos, y pues no saben nada. Más de alguno dirá así, ¿no?
0: Sí, claro.
2: Yo te pregunto, le pregunto también a Arturo, ¿fue a pelear Comunicaciones el partido Malacatán? ¿No lo fue a pelear?
0: No. ¿No?
2: No lo fue a pelear. En los primeros minutos fue un baile que Malacateco le pegó a Comunicaciones.
0: Y por eso me da cólera cuando este señor, el fantasma Figueroa, dice, nosotros no vamos a ir a regalar el partido. Va, claro, está bien, va, no lo fueron a regalar, pero tampoco lo fueron a pelear. Pues sí. Uh-huh. Este señor deja 11 jugadores de su plantel mayor en la capital y se lleva un montón de jóvenes. No tiene la culpa.
2: No convocó ni al Moyo.
0: ¿No? Bueno, el Moyo sí creo que estaba resentido, Pablo.
2: Bueno, eso no tenía entendido.
0: Sí, pero, yo creo que el Moyo sí estaba resentido, pero imagínate. Solventás un partido que con jóvenes, no lo peleás, más bien como que te resignás, ¿no? A lo que ya hiciste, a lo poco que pudiste hacer en el torneo. Y bueno, vamos a estar a la expectativa, a ver qué va a pasar en estas fases finales del torneo con el equipo de Comunicaciones, pero yo no lo veo más allá, sí, te soy honesto.
2: No, yo tampoco. Yo veo a Antigua como favorito, a pesar de que Antigua empató ya con un equipo descendido, pudiendo quedar en cuarto lugar Antigua, la verdad.
0: Sí, pudiendo acomodarse mejor en
2: el partido que les dejó a Chopo.
0: Sí.
2: Lo que sí hay que hablar es del debut del hijo del
0: Pando Ramírez.
2: Del Pando Ramírez.
0: Sí. Me parece que es el próximo a subirlo a categoría mayor en un par de temporadas. Creo que él es el que lo va a subir.
2: Ojalá sí, que le den esa confianza al muchacho.
0: Sí, era hoy su primer compromiso a nivel de categoría mayor. Un debut, si usted quiere, bastante decente, ¿verdad? O sea, bastante con algunas cuestiones todavía, pero que en algún momento, conforme se le vaya dando más fogueo, pues él sin duda alguna va a tener que ir mejorando su ritmo, Pablo.
2: Exacto. Pues como decía, ojalá que poco a poco vaya tomando él esa confianza y que también se la vayan el cuerpo técnico, se la dé conforme pase el tiempo, que se vaya ganando él esos minutos, porque pues está joven y tiene mucho que demostrar el por qué está en Comunicaciones.
0: Bueno, vamos a dar...
2: Qué increíble, ¿no? El hijo de alguien que jugó prácticamente toda su vida en el equipo de...
0: En el equipo de enfrente.
2: Y rival de Comunicaciones. Sí.
0: Bueno, vamos a dar los resultados completos. Cómo finalizó esta jornada, la última de la fase de clasificación. Y a lo que platicábamos, Guastatoya derrotó 4-0 al Deportivo Marquense. Malacateco derrotó 1-0 a Comunicaciones. Municipal ahí sí fallamos, porque dábamos un empate, pero me parece que no, Municipal prácticamente hizo ver en su realidad al Deportivo Misco y lo derrotó 3-0, pero creo que esto no le alcanza. Ya vamos a revisar la tabla, pero yo creo que no le alcanza a Municipal para haber ganado la fase de clasificación, tomando en cuenta que también Xelajú Mario Camposeco ganó. Entonces prácticamente Xela es el ganador de la fase de clasificación. Y lo que decía, Xelajú Mario Camposeco derrotó 2-1 al equipo de Cobán Imperial. Achuapa y Antigua empataron a 2, y el empate a 1 entre Aurora y el equipo del Deportivo Mictlán.
2: ¿Qué punto ese de Aurora para sí. llegar a 20? ¿Qué punto ese?
0: Así es, vamos a acomodarnos aquí para poder brindarles la tabla de cómo queda la tabla de posiciones a final de la última jornada. Xelajú Mario Camposeco queda en el primer lugar con 39 puntos. Municipal es segundo con 38. Misco es tercero con 36. Comunicaciones es cuarto lugar con 35 puntos. Antigua es quinto con 34. Cobán Imperial es sexto con 32. Es sexto el equipo de Cobán Imperial con 32 puntos. El séptimo es Guastatoya con 31. Marquense es octavo con 30 puntos. Estos son los clasificados.
2: ¡Wow! Hay clásico occidental en los cuartos de final.
0: Exactamente. Mictlán finaliza este torneo en la fase de clasificación con 27 puntos en la novena posición. Malacateco es décimo con 22. Aurora con 20 puntos en la 11ª posición. Y Achuapa en penumbras ya en la primera división desde antes que finalizara la fase de clasificación. Cierra la tabla de posiciones con 19 puntos. Bueno, lo que decías, Pablo, Xelajú con Marquense. Vamos a ver cómo se juega ese partido, Pablo, porque seguramente Marquense va a jugar por la noche. Los problemas de la neblina, que vuelvo a repetir, es insistente el equipo del Deportivo Marquense con estos temas. Seguramente tendrán que pensar en arrancar el partido a las 6 de la tarde, por lo menos para esperar a las 9:10 de la noche para que inicie el compromiso, por si hay neblina.
2: Sí, porque se lo permiten, ¿no?
0: Sí.
2: Se lo permiten.
0: Vamos a... Bueno, ya decía Pablo, Marquense Xela. Municipal ante Guastatoya.
2: Municipal Guastatoya. Por poco, pero yo creo que es favorito Municipal.
0: También.
1: De acuerdo.
2: Sí, es favorito Municipal.
0: Sí, igual.
1: Por historia, por claro. Nombre, por planilla.
2: Sí.
0: Misco ante Cobán Imperial.
1: Cobán.
2: Pasa Misco. Esta vez sí pasa Misco en semifinales.
0: Sí, también creo que pasa Misco. Y Misco está luchando y está con la esperanza de clasificar a la Copa Centroamericana.
2: Exacto.
0: Bueno. Y el último es Comunicaciones ante Antigua GFC.
1: Antigua.
2: Sí,
0: también Antigua.
1: Es que el Antigua ha sido, creo que, el equipo más regular en los últimos años del fútbol de Guatemala.
2: Sí, se crece, de hecho se crece en las instancias finales.
1: Sí, sí, sí, analizamos los últimos 10 años del fútbol de Guatemala. Creo que junto con Chela, por ahí, puede que sean los dos equipos más, más regulares.
2: Antigua, en los últimos años ha sido más regular que Chela.
0: Sí, claro.
2: Sus títulos.
1: Incluso, pero comparándolo con el Comunicaciones, incluso creo que ha sido más regular.
0: Ah, no, claro, ha sido
2: más regular. Claro, solo imagínate, Arturo, Comunicaciones ha ganado 2 títulos en, claro, ¿qué? Te digo.
0: En 10 años.
2: En 11 años.
1: Por eso decía, si no lo vemos tanto como la diferencia que hay entre Rojos y Guastatoya, la diferencia es que es más marcada. En este caso tal vez no es tan marcada la diferencia, pero en los últimos años, si analizas los resultados de ambos equipos, en la última década, ha sido mucho más regular el torneo, los torneos que ha hecho el equipo de Antigua.
2: Sí, claro. La verdad que sí. Y a pesar de que Comunicaciones va a cerrar la eliminatoria en el Cementos Progreso, pero sí, yo sí le veo, lo veo como favorito a la Antigua GFC.
0: Sí.
2: Que no es ser conformista, pero por lo que Comunicaciones peleó en este torneo, ya se dio por bien servido clasificar a los cuartos de final.
1: Ahí en esto me entra a mí una incógnita por los antecedentes de campeonatos y de partidos de campeonatos y campeonatos que uno, pues, a lo largo de los años ha podido disfrutar. No entrará en este caso del Comunicaciones, que viene pues de no pasarla también ya en una segunda fase, es un duelo directo de 2 partidos ahí de vuelta, y muchas veces el rendimiento no es el más importante acá, sino la experiencia, el saber jugar finales, rondas de ida y vuelta, porque pues en estos casos sabemos que no hace falta jugar bonito. Puedes empatar 2 partidos, te vas a tiempos extras y en penales sacar al favorito.
2: Pues no es descabellado pensarlo, pero es que en estos últimos partidos, bueno, no se ve por dónde pase eso, Peter Arturo, no. A pesar de que Comunicaciones tiene la ventaja de que si existe empate en el global, quien pasa es Comunicaciones por la tabla.
1: Tiene ese beneficio. Eso quiere decir que al momento de que empiece esta fase,

0: Decía también un comentario.
1: Y la verdad que tengo una para recordártela, pero no sé si querrás que te la mencione.
2: No importa. Decila.
1: Mira, güey.
2: Porque
1: mira,
2: es parte del fútbol.
1: Mira, güey. Si no estoy mal, fue en el torneo 2021. Fue torneo. Torneo clausura. El Alajuelense estaba invicto. Fue invicto en los 22 partidos de la fase de clasificación. ¿Y qué? Si te acuerdas qué pasó, el Saprissa le quitó el invicto. Tanto así que en 24 minutos de la primera parte, el Saprissa le iba ganando 3-0.
2: Uh-huh.
1: ¿Te acordás, no?
2: Sí, por supuesto.
1: Y ese partido al final terminó 3-2, pero al final de la eliminatoria.
0: Ya le amargaste la noche a este Arturo. ¿Sí?
2: Es que Marvin, está muy bien.
1: Increíble, porque Zapriza se metió de panzazo.
0: Sí.
2: Está muy bien el aporte de Pablo.
0: No, claro, sí,
2: recuerda,
0: sí.
2: Que se recuerda de esa serie muy bien, ¿verdad?
1: Ajá. No, sí. Y no es por burlar, te lo prometo que no.
2: No, o sea, es que el ejemplo está muy, muy bien. Si lo vemos desde el punto que yo quiero enfocar el partido o la serie que tiene el Comunicaciones, de que en nuestro fútbol es muy emocional. La liga llegó invicto al Saprissa y en el 45 minutos más, creo que en 20 minutos ya iban 3-0.
0: Yo creo que
1: se cayó
2: en 20 minutos más o menos del primer tiempo. Todo lo bueno que había hecho en 22 jornadas se cayó ahí, porque el factor emocional en Saprissa pesó mucho.
1: Y la liga fue líder de la fase de clasificación por mucho, si no mal recuerdo, por 10 puntos creo que fue.
2: Sí, mucha ventaja. Saprissa, si no estoy mal, entró de cuarto.
1: Sí, entró de panzazo, fue en la última.
2: Y la diferencia entre el primer lugar, que era la Liga Deportiva Alajuelense, y el cuarto eran como de 15 puntos por ahí.
1: Sí, era mucha la diferencia.
0: Pero fíjense ustedes de que yo creo que el fútbol es emocional en todos lados, porque yo te lo apuesto, Arturo y Pablo, que por ejemplo, los fanáticos o aficionados de Comunicaciones...
2: Ahí le hablan, Pablo.
0: No querían ver la realidad de digamos, de lo que Comunicaciones estaba, o de lo que con Comunicaciones estaba pasando. O sea,
1: no, yo sí la miro.
0: No, claro, sí. Vos sí, pero la mayoría no. Y te puedo poner un claro ejemplo. Mira que el uno se equivocó grandemente, o no sé si se equivocó, o él no quiere aceptar, pero mira a qué extremo llegó. De decir que Comunicaciones nunca estuvo en zona de descenso y es un mentiroso.
1: Y ahí en esa instancia inició el torneo.
0: ¿Sí?
1: Estuvo en zona de descenso en las primeras 6 fechas del torneo clausura.
0: Y si nos ponemos a analizar fríamente, Comunicaciones no quedó lejos de la zona del descenso.
1: No. Ahora quedó, te digo, 4 puntos.
0: Sí.
1: Que no es mucho, pues.
0: Exactamente. Entonces, el fútbol llega a un momento en donde tenés que analizarlo fríamente. Lamentablemente, la mayoría de veces es después de los partidos, en donde ya uno con cabeza fría se pone a analizar y entonces uno se da cuenta de las realidades de cada uno de los equipos. Y pues bueno... Marquense hoy no solamente salva la categoría de panzazo, sino también se mete en la fase de clasificación y mira cómo es la vida, mira cómo es este formato de no sé, es que muchos dicen lo emocionante de este torneo, pero es que para mí esta fase del torneo no ha sido emocionante, para mí el torneo ha sido irregular, discúlpeme usted, amigo oyente, pero para mí el torneo ha sido bastante irregular. Pero mira cómo es esto, miren cómo es el formato. Marquense, que fue uno de los que estuvo a punto de irse a la primera división, está entre los que pueden pelear por el título, jóvenes.
1: Que de hecho, si hubiera sido Marquense el descendido, el que hubiese entrado a pelear por el título, hubiera sido Mitlán.
0: En Mitlán, sí, le correspondía el derecho.
1: Pero... Sí, es increíble, la verdad que es increíble que el que esté a 2 puntos

0: El que quedó a 2 puntos puede incluso ir a torneo centroamericano al finalizar ese torneo, ¿no?
1: Esa es las inconsistencias, creo yo, del formato de nuestros campeonatos.
2: Claro, sí, pero bueno, ahí estamos. Digamos, esto es lo que tiene la Liga Nacional por el momento. Ya mañana ya tendremos horarios oficiales, cómo se van a disputar los partidos, pero eso sí, se van a jugar miércoles, jueves y sábado, domingo. Así se van a jugar los cruces por la fase de liguilla en este torneo clausura. En la primera división, Pablo, clasificó Suchi.
0: Clasificó el Gigante del Sur, sufriendo, pero clasificó, ganó 5-3 en penales a Chiquimulía, lo perdió Suchi un gol por cero, y en los tiempos extras, pues la verdad estuvo bonito el partido, estuvo interesante. Y ahí va Suchi, poco a poco, ojalá que clasifique a la final y pueda pelear por ese tan anhelado ascenso que después de que ya 8 años de estar en la primera división, ya merece el Gigante del Sur volver a la Liga Nacional. Pero el que sí va a pasos agigantados por su ascenso es el
2: San Pedro,
0: Deportivo San Pedro. Vaya, si
2: San
0: no.
2: Peter.
0: Puede haber un buen clásico en la Liga Nacional.
2: Yo
1: Ese
2: creo que
1: sería
2: Marquense, yo creo que San Pedro se va a
1: Pedro
2: encargar de
1: Arcos.
2: mandar a Marquense a la primera división.
1: Uno sube y el otro baja. Pero podría haber clásico de San Marcos.
2: Que de hecho hay
0: Sí, claro. Sí hay uno, es el Malacateco y
2: Malacateco y
0: Marquense, pero
1: Marquense. Ah,
0: ese
1: bueno,
0: es el
1: sí.
0: clásico de la amistad. Pero
2: Exactamente.
0: este de San Pedro y el Deportivo Marquense, esos no se pueden ver ni en pintura, eso sí. Ese sí es clásico.
1: Me parece a mí San Marcos, que es como la provincia de Alajuela aquí en Costa Rica, que en algún momento tenía a Alajuela, a San Carlos, en algún momento tuvo a San Ramón y también tuvo a Palmares, cuatro equipos de la misma provincia en primera división.
0: Yo lo que sí quiero es que vuelvan los clásicos del suroccidente. A
2: Shela,
0: la
2: Suchi.
0: qué rico. Xela, Suchi.
2: Chivos y venados.
0: Sí.
2: Completando la información de la primera división, Iztapa empató a 1 con Chichicasteco. Gomerano derrotó 4-1 a Nueva Santa Rosa. Y San Pedro derrotó 4-0 a Coatepeque.
0: 4-1 ganó Gomerano, Marvin.
2: Sí.
0: Estuvo a un gol de igualarle el marcador a Nueva Santa Rosa. ¿Cómo quedó? 5-4 ganó la Nueva Santa Rosa.
2: Sí.
0: Hola.
2: Vamos a ver quiénes son los que van a ascender ustedes en esta temporada, para la próxima temporada, perdón, para tomar los lugares que ya dejaron a Choapa y el Deportivo Mictlán. Bueno,
0: ¿Contra quién? ¿Cómo están las llaves de semifinales ahí, Mario?
2: fíjate que aquí no me tira los cruces todavía,
0: No se
2: Power,
0: tira.
2: no me da los
0: Va a ser
2: cruces.
0: interesante ver con quién le toca. ¿Con quién le
2: Sí,
0: toca a Suchi?
2: no me da los cruces
0: Vamos
2: todavía. Te debo esa información.
0: a ver. Ok, ok.
1: Yo quedé con una duda, Marvin y
2: Diga,
1: Pablo,
2: diga.
1: de la tabla general del torneo. Si falta algo por sumar para Copa Centroamericana o si ya están definidos los cuatro
2: No,
1: o los.
2: falta todavía. Falta porque primero tenemos que esperar a ver quién va a ser el campeón
1: ¿Quién
2: y
1: es campeón?
2: subcampeón. Y luego tenemos que esperar, dependiendo cómo quede todo esto, quiénes son los mejor posicionados.
0: Si
1: Antigua ya tiene su lugar.
0: clasifica Antigua y Municipal a la final,
2: Automáticamente ellos dos ya están.
0: iría a Misco y Xela.
2: Exactamente.
0: Iría a Misco y Xela.
2: Sea que se podrían topar nuevamente a Xelajú en el campeón, en el campeonato este de la Copa Centroamericana.
1: Posiblemente.
2: Solo que ya sin Amarín y Villator.
0: Ah, la gran, yo estaba viendo un video de un muchacho, ¿eh? Y dice, la maldición del Xelajú Mario Camposeco. Y dio unos datos, ¿verdad? Que el que enfrentó al Xelajú Mario Camposeco en esa temporada, me refiero internacionalmente, ni siquiera clasificó a pelear por el título. Si no, pregunten a Monterrey y la Liga también. Los dos equipos que enfrentaron a Xela no clasificaron a pelear por el título. Increíble.
1: Bueno, todavía no sabe si Xela lo hará.
0: No, pero a lo que me refiero es que los dos que enfrentó en este,
1: sí,
0: por
1: sí.
0: ejemplo, la Juela lo enfrentó en la Copa Centroamericana y no clasificó este año a pelear por su título, ¿verdad? Que sí, había ganado en diciembre. Monterrey, no se diga, Monterrey quedó casi en los últimos lugares en el torneo en México.
1: No, pero yo lo que digo es que incluso el mismo Xela que llegó a la final podría incluso tampoco llegar a ganar el
0: torneo. La Copa Centroamericana. Sí, sí.
1: No, el torneo nacional.
0: Sí, claro.
1: Incluso ni la Copa, no, porque es que, ¿cómo podría quedar fuera el Che? Ah, bueno, porque ustedes tienen una plaza menos que Costa Rica.
0: No, son cuatro.
2: No, son cuatro. Ah, sí, bueno, son cuatro. Cuatro
1: porque Xela fue finalista. Uh-huh. Entonces, ¿cómo podría quedar el Xela fuera de la Copa Centroamericana si quedó primero en la general?
0: Sí podría. Sí podría.
1: Es que.
0: Sí podría quedar fuera que, por ejemplo, te pongo un ejemplo. Que los Cremas y el Deportivo Misco lleguen a la final, serían los automáticamente clasificados al torneo centroamericano y Xela no.
1: Pero son cuatro. Creo que.
0: Por eso. Estaría Antigua y Municipal, que hoy ya están. Y sería Comunicaciones y el Deportivo Misco.
1: Pero ¿por qué el Municipal ya está?
0: Porque es que fueron los dos finalistas del torneo Apertura.
1: Entonces ustedes toman los finalistas y no torneo general, porque por ejemplo, sí. según
2: es que
1: mi lógica,
2: en el caso de Antigua, Antigua tiene, digamos, un derecho automático
1: por ser campeón.
2: Municipal tiene una posibilidad automática por haber sido subcampeón, dependiendo cómo vuelva a quedar esto en el torneo clausura. Lo que pasa es que aquí se toman ambos torneos, apertura y clausura.
0: Ahí es lo que es
1: okay, okay, ahora sí, ya entendí. Digamos que en este caso, finalistas matan torneo general.
0: Exactamente.
2: Sí.
1: Okay, ahora sí me quedó claro. Acá no se toman finalistas de ambos torneos y que se pierden las dos finales, sino solo campeón de apertura, campeón de clausura y los dos que le siguen en la tabla general, en puntos, en la tabla acumulada.
0: Ay.
1: Sí, okay, entonces okay. Acá el subcampeón de ninguno de los dos torneos tiene ese beneficio que tiene allá. Entonces sí, el Xela podría quedar fuera de la Copa Centroamericana siendo líder general.
0: Xela sí. Puede estar fuera.
1: Ahora sí tengo claro el dato. Ahora sí me quedó muy, muy claro.
2: Bueno, en el fútbol internacional vamos a darle chance a Arturo para que nos platique de lleno cómo quedaron las cosas en el fútbol de Costa Rica, tomando en cuenta que la Liga Deportiva Alajuelense quedó eliminada hoy. Sí, ¿verdad,
0: Arturo? Qué grande Liberia.
2: Quedó eliminada la Liga Deportiva Alajuelense. Arturo nos va a ir platicando de todo eso. Cuando usted me indique, Arturo, tenemos...
1: Estamos listos, Marvin.
2: Sí, cuando usted también me lo indique, tenemos la conferencia de prensa del entrenador de, de la liga para que la podamos escuchar. Mientras tanto, usted arranca con la información y en el momento que usted me lo indique, pues vamos a tratar de escuchar la conferencia de prensa.
1: Antes de iniciar con el dato de lo acontecido en la última fecha del torneo de clausura acá de la Liga de Costa Rica, tengo que recordarle a Pablo que el que ríe el último ríe mejor. Y
0: cuidado, ah, no, eso sí es cierto, cuidado, eso sí es cierto. Pablo,
1: porque usted todavía le falta. A usted todavía le falta. Aquí ya se definió, pero allá falta todavía.
0: Ah, no, pero en el caso mío, pues yo soy consciente que Comunicaciones no es favorito para pasar, así que si queda bueno, pues normal.
1: No, pero yo también les dije que la liga no era favorito ni para clasificar, incluso no sé si recuerdan que, que yo lo dije aquí el domingo pasado o el jueves que estuve, el jueves más bien que estuvimos en programa. Yo les dije que yo, más que ver a Cartago perdiendo en su último partido, no veía a la liga ganando de visita en Liberia.
0: Es que se hizo fuerte en Liberia en su cancha, la verdad se hizo fuerte.
1: Totalmente, totalmente. Sí. Y bueno, vamos a lo que aconteció en la última jornada, que abrió el viernes con dos equipos que ya no tenían nada que hacer, solo cumplir con el calendario. Y el equipo de San Carlos recibió al Municipal de Pérez Celedón en el Estadio Carlos Ugalde Álvarez. El marcador final de este encuentro fue de 0-0. La jornada continuó el sábado, el día de anoche, en el Estadio Carlos Alvarado. El equipo del Club Sport Herediano recibió al equipo de Sporting, dirigido por el ex técnico de la Liga Deportiva Alajuelense y del cartaginés Andrés Carevic. El resultado final fue de 0-0 entre estos dos equipos, ya Herediano líder general y Sporting ya sin nada que hacer. La jornada continuó hoy a las 4 de la tarde con los últimos 3 partidos de la jornada que tenían los prácticamente los 6 equipos que podían pelear por algo. El equipo de Guadalupe recibió al Club Sport Cartaginés en el Estadio Collilla Fonseca. El resultado final fue de 5-0 a favor del visitante, o sea, del Club Sport Cartaginés, de la mano de Amarini Villatoro, que dijo en conferencia que Cartago iba a ser una cartagada, pero en sentido contrario a lo que se ha dicho anteriormente, que siempre se queda en el último minuto, siempre se ahoga en la orilla después de nadar el océano, y Cartago se convierte en el cuarto clasificado después de que Punta Arenas en el Estadio Lito Pérez recibió al Deportivo Saprissa con victoria de los morados a domicilio 1-3, y que en la Ciudad Blanca en Liberia el equipo local venció a la Liga Deportiva Alajuelense, el campeón centroamericano, 2-1. Con esto en la tabla nos deja el torneo de clausura al equipo del Club Sport Herediano en primer lugar con 38 puntos. Saprissa queda de segundo con 34 unidades. De tercero se metió Liberia con 33 puntos. A solo un punto del Deportivo Saprissa. Y por un momento hoy, en la jornada, Liberia estaba en el segundo puesto. Pero al final de los 90 minutos y de los resultados que se dieron, Saprissa se quedó finalmente con el segundo lugar, dejando al equipo liberiano en la tercera casilla. En el cuarto puesto, el Club Sport Cartaginés, ganando su último partido para confirmar que estará en semifinales de segunda fase. En la quinta casilla se queda la Liga Deportiva Alajuelense con 26 unidades. El Sporting se queda con 22. San Carlos en la séptima casilla con 21. En el octavo lugar, el equipo de Punta Arenas con 16. Guadalupe, el descendido, con 14. Y cierra la tabla de posiciones del torneo clausura el equipo del Municipal de Pérez Zeledón con 14 puntos. La próxima jornada nos dice que las semifinales empiezan el sábado a partir de las 8 de la noche, sábado 2 de mayo, 8 de la noche, en el estadio Rafael Ángel Fello Mesa. El equipo del Cartaginés en el Clásico del Buen Fútbol recibe al Club Sport Herediano. Y el domingo en la Ciudad Blanca, en Liberia, a las 4 de la tarde, los locales, el Municipal Liberia, recibe al Deportivo Saprissa en los partidos de ida de las semifinales del torneo de clausura 2026. Así queda la tabla, así aconteció la jornada, resultados, y muchachos, así está la próxima jornada de semifinales en el fútbol de Costa Rica. El equipo de Liberia,
0: ¿qué?
1: Que ha hecho una
0: maravillosa,
1: y Cartago, que al final se mete, no, hoy no hubo su cartagada, y sí clasificaron bien, hicieron lo que tenían que hacer, golearon, incluso perdiendo hubieran clasificado, porque la Liga Deportiva Alajuelense también perdió su partido importantísimo en Liberia, y entonces el equipo de Alajuela, el campeón de Centroamérica, queda eliminado en la última jornada del fútbol pico.
0: ¿Qué crees que pase, Arturo, en las semifinales? ¿Ves favorito los dos primeros, no?
1: Sí veo a los dos favoritos, a los dos primeros, incluso por encima del Deportivo Saprissa, que Saprissa quedó de segundo, pero solo a un punto por encima de Liberia. 34 el Saprissa, 33 Liberia. Un poquito más atrás, pero tampoco mal, porque el Cartaginés queda con 32 puntos. O sea que entre el cuarto y el segundo solo los separa 2 puntos. Entonces es como muy, muy tallado en la tabla. Si ves los números en frío, dirías que están parejos. Pero ya si vas al juego, al rendimiento en cancha, a los planteamientos, a lo táctico, Liberia está jugando muy bien, muy, muy bien. Podría ser la sorpresa, pero tendría que pasarle por encima al Deportivo Saprissa, que no es fácil tampoco, por lo que significa el equipo, el nombre, la camiseta, la visión, la historia. Entonces tienen un reto bonito. Son de esos partidos donde podría pasar la sorpresa del campeonato.
0: Que si llega a la final Liberia, sería una agradable sorpresa. La verdad que sí, sería una agradable sorpresa.
1: Sería una sorpresa, pero bueno, sería creo que la tercer final que llegaría al equipo de Liberia del campeonato. Entonces sí, ya tiene varios años de que no era tan protagonista. En el torneo pasado sí se metieron, pero no les alcanzó. Y otro dato que no les alcanzó fue para meterse a la Copa Centroamericana. Estaba igual en puntos que el equipo del Cartaginés, en la tabla acumulada con 57. Hoy ganan sus dos partidos, quedan ambos con 60 puntos, pero el gol diferencia del Cartaginés era mucho mayor o mucho mejor que el equipo liberiano, por lo cual se quedan con los mismos puntos, pero por diferencia de goles, Cartago se convierte en el cuarto representante de Costa Rica en la Copa Centroamericana, a menos de que Liberia sea el campeón. Ahí automáticamente el equipo liberiano pasaría a la Copa Centroamericana junto a la liga que fue el campeón del torneo de apertura, y los otros que clasificarían serían el Club Sport Herediano y el Deportivo Saprissa por la tabla general.
0: Ok.
2: Bueno, mis amigos, prácticamente estamos por concluir este programa. No sé si se nos queda algo todavía, Pablo, para poder ir finalizando.
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de esta manera expresando lo que de verdad sentimos todos los guatemaltecos. Acordándonos de esto, muchachos, ojalá que dentro de 2 años lo tengamos aquí bien metido en la cabeza. Que si vamos a elegir a otro pollo, que sea un pollo que dé caldo, muchachos, porque fuera de panas, este no nos dio ni mierda, solo nos robó y para eso. No, y la verdad es que es una especie de mutación, porque poco a poco se va volviendo de pollo a chucho, ¿eh? No. Pues para esos chuchos cerotes que están en el gobierno, desde Shell este mensaje que va a llegar hasta la casa a estos hijos de... Para esos hijos... Ahí va esto. Y ojalá que Shell se haya escuchado esta vez. Vamos a ver, dice... En el gobierno hay un pollo...

Bueno, y lo siguiente está dedicado a ese montón de chuchos cerotes también. Que si porque tenés el pelo largo, que por traes una playera negra, que de repente ahora se les ocurrió que los tatuajes también son de maras, que te pasaste de tragos y te quedaste por ahí tirado, y en lugar de quererte llevar a tu casa, lo que van a hacer es pegarte una mordida a esos chuchos pisados. Que si sos menor de edad no puedes estar en la discoteca, entonces te van a venir y le van a pegar una mordida, pero a los dueños del bar. ¡Para ese montón de chuchos cerotes! Esto que dice así, vamos a ver.

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0: y se pasaba bien. De aquí venían los muchachos, jugaban el partido y de una vez se quedaban en la Plaza Mariachis para seguir viviendo la fiesta deportiva de aquellos tiempos. Ya la plaza fue trasladada hacia otro lugar en una menor dimensión y todo ese espacio quedó entonces para que el equipo de Municipal pudiera hacer uso del terreno. Ahí se instalaron gimnasios, ahí se instalaron comedores, ahí se instaló una sala para la conferencia de prensa, ahí se instaló la enfermería, ahí se instaló prácticamente todo lo que un club debe tener como mínimo en una casa deportiva, en una ciudad deportiva, en un centro de entrenamiento. Y así fue que cambiando la fisonomía de este escenario deportivo. Recientemente se construyó una platea que tiene capacidad, creo yo, para unos 1800 aficionados aproximadamente. La verdad que no me he dado a la tarea de platicar, de preguntarle a la administración del equipo de Municipal qué capacidad de aforo tiene autorizada esa nueva zona. Y se está trabajando en la construcción de una ampliación. Cuando eso se da, seguramente dentro de o para el próximo torneo ya podamos tener la posibilidad de tener a gente mucho más cerca de donde nosotros trabajamos. Así que se ha ampliado de, yo qué sé, 1800 aficionados a 7000 aficionados en la actualidad. Y el objetivo de la administración de Municipal es tener un estadio con capacidad para 15000 personas. Pues ya lo dijo ella. Es momento de conocer las alineaciones, cómo saltan los equipos al terreno de juego. Estuardo García Carrera, te escuchamos. ¿Qué estás tomando?
1: 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Sí, vamos a conocer entonces las alineaciones de ambos equipos en esta hora de la tarde, que ya están calentando los 11 protagonistas de cada uno de los equipos. Hay variantes importantes en cada uno de ellos. Ya las iremos dilucidando a partir de este momento. Mi querido Hamilton, el jaguar de Atitlán, musicaliza. Vamos con las alineaciones del equipo de Misco a través de emisoras unidas.

Misco, variantes importantísimas. Hoy no sale Cristian Ojeda, no sale tampoco José Ramón Bolaños, no sale Elícer Quiñones, no sale Sotomayor. Importantes cambios que se registran en el equipo de Misco. Aquí está entonces el equipo misqueño. Kevin Moscoso, número 30 en la espalda, será el portero. Zona defensiva, 4 jugadores. Manuelito Moreno, número 3 en la espalda, y Nixon Flores con la número 2. Están en el centro del terreno de juego, en la parte de una de las bandas con la número 16. Y Facundo Nicolás González, el argentino, irá por el otro lado con la número 32. Ellos serán los encargados de las bandas de la zona defensiva, o sea, los laterales. Hoy sale el equipo de Misco de nuevo sin contención. Sale Oscar González con la número 24, Snaidy Zúñiga con la número 19, ya saben ustedes la habilidad de este jugador, y Fernando Nicolás Arce con la número 10. Serán los tres de media cancha. La zona de ataque, los extremos, Jonathan Pozuelos, el peligroso número 11 en la espalda, sale por una de las bandas, y Kennedy Rocha irá por el lado derecho con la número 9. Hoy sale en lugar de José Ramón Bolaños. Nicolás Martínez, el goleador del torneo, número 99 en la espalda, el argentino, sale a la cancha. Así están los de Fabricio Benítez, mi querido Freddy. Vamos ahora a conocer al equipo de Municipal, a los de Mario Acevedo.

0: antes en el equipo de Municipal. Hoy no sale Aubrey David, tampoco sale Rodrigo Sarabia, ni tampoco John Robert Méndez. Así que así están los elementos del equipo de Municipal en la cancha. Braulio Linares, número uno en la espalda, será el portero. Número cuatro en la espalda, Samayoa. Nicolás Samayoa irá por el centro de la zona defensiva, al igual que Darwin Torres, el paraguayo número 14 en la espalda, serán los anticuerpos por la zona central de la zona defensiva. José Morales, el caballito, regresa a la titular con la número 16, igual que César Raúl Calderón con la número 31, que siempre es habitual. La zona de contención, Junior Pérez, el cubano, número 43 en la espalda, sale junto a Jonathan Franco con la número 18. Pedrito Altán será la media punta, hoy sale como novedad en esta alineación. Yanier Matos, el cubano, también sale como novedad en esta alineación, número 5 en la espalda, será extremo. Rudy Muñoz será el otro extremo con la número 7 y adelante. Jeffrey Bantes, número 11 en la espalda, complementa el ataque del equipo de Municipal. Así están los 11 de Mario Acevedo. Les cuento que Mario Escobar Toca será el árbitro central. Luis Ventura, el espectacular línea número 1. Juan José Caneses irá por el otro lado. Orlando Alvarado se encargará de la parte administrativa. Quien los revisa es Eric Álvarez y el comisario de seguridad será Wilson Menéndez. Así están entonces las personas encargadas de todo el espectáculo en este estadio, el Manuel Felipe Carrera, en este 9 de mayo de 2026, un día antes de ese hermoso día, el día que celebramos a nuestra queridísima madre. Así está entonces, mi querido Freddy, el explosivo, ¿qué estás tomando?
1: Gallo La Mejorra Cerveza, muchísimas gracias, Estuardo García Carrera. Así que el tiempo va avanzando, 25 minutos, están quedando nada más para que ruede la pelota en este escenario deportivo. Un abrazo para toda la gente en el Valle de la Esmeralda. ¿Qué les pasa? Son incansables realmente. Amanecieron de alborada, están haciendo fila desde ya para comprar su boleto en el estadio. Ya les dijeron de que si bien nos va a las 9 de la mañana, los boletos estarán disponibles. De verdad, cuánta ilusión, cuánta pasión, cuánto deseo, cuántas ganas de ver al equipo en la Liga Nacional. ¿Se nos va a hacer? Bueno, esperemos que sí, así que un abrazo para toda la gente allá en el Valle de la Esmeralda, en el Estadio Municipal, que pues para partidos como estos, ¿no? Va a ser insuficiente, no cabe ninguna duda, o sea, vendidos todos los boletos, se anunciará que habrá una fanzone por este lado, otra fanzone por este otro lado, y otra fanzone por este lado, porque, total, en la Muni hay plata, ¿verdad usted? Bueno, si se maneja bien, pues sí hay mucha plata, entonces pues ya están preparando su fiesta, acá los equipos siguen calentando, nosotros hacemos otra pausa y cuando regresemos analizaremos lo que plantan los técnicos para este partido.
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4: Sí, papa escapé, le daba, ¿verdad?
5: Papa, tráeme una caja solo para mí, le decía Roberto, y era lo que consumía, sí, de la gente que es seguidor de Municipal y que es también del negocio informal. Otro de los seguidores de Municipal, si mal no estoy, es Eddie,

0: otro día contaba de las fiestas, de irle a Municipal, de claro, viajar, de regalar el producto ya, de la pura felicidad de que Municipal había ido a salir campeón a Quetzaltenango. Y
1: ¿sabe que hace años viajábamos en... no voy a decir porque así le decíamos, usted no la conoció, es Miley C, la Chiricuta, era la móvil, ese, ajá, era el sobrenombre, ah, y con autorización de nuestro director, dábamos jalón a los Pug.
2: A los Pug.
1: Entonces, ellos, seguidores de Municipal.
2: Oriundos de Totonicapán.
1: De Totonicapán, uno en Izabal, el otro en zona 21 y el otro creo zona que 8. Vive en zona 8, ¿verdad? Sí, entonces zona...
2: cerca de Santa Cecilia.
1: Es correcto. Bueno, nos mirábamos en todos los estadios.
0: Sí, señor.
1: Nos mirábamos en todos los estadios.
2: En Petén.
1: Sí. Y cuando uno volteaba a ver, aparecía en Petén. Sí. Y bueno, aquí nos venimos, que no se cae, que no se cae. Entonces era la venta de pulseras. ¿Cómo se llama eso? Bisutería, ¿es verdad?
2: Sí, bisutería.
1: Bisutería, ¿verdad? Y las golosinas de los personajes que hay en los diferentes estadios.
2: Y que recientemente también de los personajes que había en los estadios, que también se ha adelantado en el camino, el famoso marchante.
1: Sí, hombre.
2: El marchante que falleció hace menos de un mes.
1: Señor Ochoa.
2: El señor Ochoa. El señor Ochoa que falleció hace menos de un mes. Y que muchos lo vimos, por lo menos de los que ¿qué somos 80s, 90s. Lo logramos ver haciendo sus pericias en la mitad del campo. No le cobraban, hacía las chilenas y la gente le aplaudía. Y tenía sus carnets de los eventos, sí, a los que había asistido, y decía que era el único guatemalteco del fútbol que había estado en un mundial, ¿verdad? Sí. Y era de las cosas que uno disfrutaba. Ya,
1: ¿sabe quién más también? Las hermanas.
2: Ah, sí, las hermanas.
1: Porque estaba don mi querido Amadeo y estaban las hermanas.
2: Sus hermanas, sí, las hermanas de don mi querido Amadeo, que se ponían en la pista alterna, o sea, lo que redondea el estadio Doroteo Guamuchi Flores, ahí se ponían, mi querido Amadeo, que es de la gente que nos recordamos de... En Shela estaba la Chachita.
1: Eso le iba a decir, personajes así también como en el Mario Camposeco,
2: sí,
1: en las afueras.
2: Sí, ella también ya falleció, la Chachita, que vendía café, vendía ponche, panes.
1: Ah, qué rico.
2: Y su aditivo.
1: Ah, claro, claro. Para aguantar el frío.
2: Para aguantar el frío, la Chachita era una de ellas de las que estaba. También, ay, se me fue el nombre de él, pero vendía naranjas para los entrenamientos de Shela. Pablo se llamaba. Era
1: eso de la venta de naranjas en los estadios, esa es la mala idea, porque después usted entraba, por ejemplo, sí, en la preferencia tarde,
2: naranjazo,
1: lo recibían a naranjas.
2: No, pero él lo hacía tarde para los entrenos, sí, Pablo lo hacía para los entrenos, tenía aquellas cajitas de madera con vidrio.
1: Ah, claro, y que llevaban su espacio para llevar la pepita.
2: La pepita, el picante, y aparte tenía la máquina esa manual para pelar las naranjas. Pablo, la Chachita, ¿quién más podría estar dentro de estos, de los que me vienen a la mente? Ellos.
1: Personajes del color del fútbol guatemalteco en las afueras de nuestros escenarios deportivos. Y hoy Municipal Castro se fue en minutos el boletaje. Buena tarde, ¿qué está tomando?
0: 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Oscar Antonio, buenas tardes a la audiencia de Cadena Sonora. Sí, una hora, cuestión de hora, hora y media. Hora y media duraron las entradas.
1: Hay que recordar para la gente que no tiene conocimiento, que no le va a Municipal o que no ha podido adquirir nunca un boleto.

ya a sus respectivos camerinos para los últimos preparativos, ajustarse la indumentaria de juego y saltar al terreno para la realización de los primeros 45 minutos de partido. Analizamos la forma como se plantan los equipos en el terreno de juego y empezamos por el equipo Deportivo Misco, que tiene a Kevin Moscoso en el arco. Un sistema defensivo integrado por cuatro jugadores, jugando Facundo Nicolás González como lateral por la derecha, Manuel Moreno y Nixon Flores son los dos centrales y Yeshua Urizar va a marcar por el callejón de la izquierda.

no le ha alcanzado a Jorge Sotomayor para tomar ritmo de competencia para poder estar en estas instancias. Fue una baja muy sensible para el equipo de Misco en la fase de clasificación. Y Nixon Flores tuvo que ser colocado como defensor central cuando todos conocemos su función, es un lateral izquierdo. Así que él marca como central por izquierda en esta línea de cuatro. En el medio campo juega con una sola contención. Tras aquel incidente en Quetzaltenango, no volvió Kenner Lemus a volver a tomar la titularidad, ritmo de competencia. Y entonces Óscar González aprovechó esa condición para hacerse del puesto de volante central del equipo de Misco. Juega con dos volantes mixtos, dos jugadores que van por adentro: Fernando Arce, el sudamericano número 10, y Snaidy Zúñiga, el número 19. Hoy no ha salido el Jerry Ojeda, por ejemplo, que es un habitual también en esa alineación. Ninguno de los dos tiene corte defensivo, son muy hábiles con la pelota, pero les cuesta mucho el tema de la recuperación. Delante de ellos, por los extremos, va a colocar a Jonathan Pozuelos sobre derecha y a Kennedy Rocha, que no estuvo en el partido anterior, sobre la izquierda, para dejar al goleador del campeonato, Nicolás Martínez, como centro delantero. En el papel vemos un 1-4-1-2-2-1. Cualquiera lo simplifica y dice línea de 4 con doble línea de 3. O un 4-3-3, como normalmente se llama, pero lógicamente esa es una figura que hacemos en el papel. Ya en el terreno de juego, si son muy solidarios, cambiarán de posición, se correrán hacia el centro, hacia un costado, vendrán hacia atrás los que juegan más adelantados. Incluso Nicolás Martínez en balón fijo se viene a meter a la 16-50 para tratar de convertirse en un jugador que corte las proyecciones del equipo rival. Por su parte, el equipo de Municipal presenta a Braulio Linares en el arco. Lo sucedido en aquel partido frente a Xelajú Mario Camposeco, su momento con selección nacional, relegó a Kenderson Navarro a la banca. Linares ha respondido a las expectativas de su cuerpo técnico y por eso mantiene la titularidad en el equipo de Municipal. Tiene tan profunda banca el equipo de Municipal que el técnico asume que puede variar, no en el planteamiento, pero sí en los nombres. Hoy, por ejemplo, salta con una línea de cuatro. Esa línea de cuatro está conformada por Calderón, César Raúl, que marca sobre derecha, y José Morales, que marca sobre izquierda. Calderón es natural derecho. Natural derecho es Morales. Sin embargo, juega bien sobre el callejón de la izquierda. Los dos centrales hoy, Nicolás Amayoa y Darwin Torres, que saltan al terreno de juego. Relega.

mandó a la banca a David y Mena. Mientras tanto, juega con doble pivote en el centro. Jonathan Franco y Junior Pérez. La responsabilidad que asume...

0: que tiene mucho corte defensivo, pero que puede ayudar a la ofensiva, llegando a cerrar un poco más arriba los circuitos de fútbol. Delante de los dos volantes centrales aparece Pedro Altán. Hoy como titular de nuevo en el equipo, regresa a la titularidad del equipo de Municipal. Tiene mucho talento, es un jugador que si llega en su día puede hacer maravillas con la pelota y puede proyectar a sus compañeros para terminar las jugadas con remate al arco o por lo menos generando posibilidades de fútbol. Por los costados, Yasnier Matos va a jugar hoy como extremo sobre la izquierda y Rudy Muñoz sobre la derecha, a perfil cambiado. Rudy tiene esa volatilidad, va de un lado a otro, juega o puede ser como un central, puede ser, como un volante central, puede ser un enganche, puede convertirse en un media punta. Y Jeffrey Bantes es el centro delantero del equipo de Municipal, ganándole la apuesta a los refuerzos extranjeros que trajo el equipo de Municipal, el caso de Alejandro Cabeza y Eric López, que son los jugadores que venían como las cartas de poder para el ataque del equipo escarlata. No fueron así, el flaco volvió a encauzarse, los volvió a relegar a la banca, pero bueno, las lesiones no le permitieron a el flaco terminar el torneo y entonces Jeffrey Bantes asume esa responsabilidad de ser el centro delantero de Municipal. Así saltan los equipos al terreno de juego. El equipo del Deportivo Misco va a jugar de verde con negro, el equipo de Municipal con su clásico uniforme azul, bueno, rojo y azul. Y los árbitros, encabezados por Mario Alberto Escobar Toca, ya están esperando el desfile.
1: Uno como el asistente número 2, ahí haciendo el trabajo, y lo han terminado sin ningún tipo de novedad. Ahora vamos con el equipo de Municipal, el cuadro carmesí, que ya nos va a desglosar ahí Walter y Héctor Morales, el 11 que presenta hoy Mario Acevedo, con el regreso de algún otro jugador. Hoy lo que se puede decir es el regreso de Bantes, que estará en el 11 titular. Un buen comienzo que tuvo Bantes luego de lo que se tuvo, la fractura, la recuperación, pero es de la confianza, obviamente, por lo que ha realizado este número 11 dentro de ese, el 11 que pueda presentar la gente del equipo de Municipal, Braulio Linares. La confianza para Braulio, que seguro seguirá de aquí hasta que la final, si es que Municipal llega hasta la gran final y pasa de esta manera. Ahí ahora Misco, el trabajo precompetitivo del cuadro de Misco, el cuadro chicharronero, los Neto Boys, que ya se van acercando también todos los integrantes de la banca, y observamos que sin ningún tipo de novedad tampoco en lo que se da en el recorrido del 11 que hace, o el trabajo precompetitivo que también recién lo terminó el cuadro dirigido por Chapa Benítez, y que está justamente ahí en la pantalla del 11 para hacerlo de esa manera, y que lo hace también con el 11 sin ningún tipo de cambios, me parece, en lo que se puede dar en el cuadro de Misco, ahí con su pantaloneta verde y su playera gris con negro, es en cuanto al trabajo que se da en el precompetitivo que hace el cuadro de chicharronero de Misco. Ya todo preparado entonces, todo listo, porque luego de eso los equipos se dan de esa manera, y ahora sí, los árbitros del compromiso. Ahí sí aparece don Mario Escobar Toca. Ahí está Mario, que pues ha sido el designado. Él está en el de ida y en el de vuelta está en el allá en Quetzaltenango, lo de Walter. Es los dos mejores árbitros que se tienen, y cuanto a la experiencia que se tienen ahí en esta panorámica, en esa señal que se ha tenido ahí con Mario Escobar, que lo vemos haciendo todo el trabajo para estar bien físicamente y que no tengan ningún tipo de problema físico en los árbitros. El estado de la cancha, el engramillado, pues lo observamos de esa manera. El regado, hoy no lo hicieron habitualmente, hoy no hicieron el rego que hacen habitualmente, ahora lo hicieron de esa manera. Ahí podemos observar que el pasto luce muy bien, recortado como le gusta a don Mario Acevedo. Es en cuanto a lo que se da también en el engramillado de este estadio Manuel Felipe Carrera del Trébol, que en estos momentos también las luces empiezan a prenderse, empiezan a encenderse y apagarse. Es en cuanto a la panorámica que tenemos ya. Bonito ambiente, bonito la cancha, semifinal de vuelta. Lo tiene Municipal ganando 2-0, pero seguro el cuadro de Misco hoy dará pelea, porque así ha sido este cuadro de Misco, que fue uno de los que fue amenizó mucho en cuanto a esta etapa clasificatoria en el torneo del fútbol nacional. Rezamos con Walter y con Héctor Morales, ya van a ingresar los protagonistas en el protocolo, ya lo hizo el cuadro chicharronero. Adelante Walter, adelante Héctor, ambientazo en el Manuel Felipe Carrera del Trébol Municipal, recibe a Misco.
2: Gracias Luis, sí, sin duda alguna, gran ambiente hoy acá en el estadio del Trébol, lleno de escarlata para este partido. Les decía, desde que salieron a la venta los boletos, cuestión de horas tan solo en la respuesta de la gente escarlata para poder apoyar al equipo, y es que motiva mucho el primer resultado, la victoria 2-0 de Municipal allá en el estadio Santo Domingo de Guzmán. Pero atención, así alinea el equipo escarlata Municipal para esta semifinal de vuelta.

De Municipal, dirigidos por Mario Acevedo, van a la cancha de la siguiente forma, con Braulio Linares, el guardameta, en la portería, Nicolás Amayoa con el 4, Yasnier Matos con el número 5, Rudy Muñoz con el 7, Pedro Altán con el 10, Jeffrey Bantes con el número 11, Darwin Torres con el 14, José Caballito Morales con el 16, Jonathan Franco con el 18, César Calderón con el número 31 y Junior Pérez el 43. Es el 11 que presenta el equipo de Municipal para este partido. Los Rojos a buscar Municipal su clasificación en el Estadio del Trébol. Ahora salen los protagonistas hacia el terreno de juego, encabezados por el profesor Mario Escobar Toca, el responsable de administrar justicia para este partido. Se viene el protocolo, se vienen los equipos, se viene la actividad en un duelo de vida o muerte para el Deportivo Misco. A vencer o a morir para Misco, que tiene que salir a buscar el resultado desde el primer minuto. La bandera del rojo en esa imagen hermosa de cómo luce la general, el sector donde se sitúa la gente de Municipal, ya los equipos dentro de la cancha, y se vendrá todo el protocolo, porque estamos a minutos tan solo de que venga la actividad de fútbol y vaya partido el que nos espera esta tarde noche en territorio nacional. Duelo decisivo para dos de los equipos que han llegado lejos en este torneo. Escuchamos el himno.

0: espectacular ambiente, vaya forma de recibir al equipo de Municipal de parte de su afición, de pie en un lleno total en el estadio del Trébol. Vaya presión también para el Deportivo Misco. Ahora el saludo entre los equipos. Ahí va Braulio Linares, que pasa saludando a los árbitros. Viene Calderón, viene Franco, viene Caballo Morales, Rudy Muñoz, Pedro Altán, viene Pérez, Yasnier Matos. Bueno, cada uno de los futbolistas. Y cierra Jeffrey Vantes en el equipo de Municipal. Atención a la gente chicharronera. Así alinea su equipo para este partido. El Deportivo Misco de Fabricio Benítez salta a la cancha con Kevin Moscoso en la portería, con el número 30, con el 2, Nixon Flores, con el 3, Manuel 9, Fernando Arce con el 10, Jonathan Pozuelos con el 11, Joshua Urizar con el 16, Snaidy Zúñiga con el 19, con el 24, Oscar González, Facundo González con el 32, y el goleador del torneo, Nicolás Martínez, con el número 99. Así la alineación del equipo chicharronero, que les decía, a buscar sí o sí a como dé lugar el resultado. Ahora los capitanes, y escuchemos el sorteo. Vendrán los capitanes del lado de Municipal. Es Torres el capitán, mientras que Moscoso el capitán en el conjunto chicharronero, que ya ahí los veíamos posar junto a Mario Escobar Toca, el responsable de administrar justicia. Todo listo entonces, todo preparado para los primeros 45 minutos en un juego que espera muchísimas emociones entre estos dos equipos, Municipal y Misco, que ya en su momento han protagonizado una gran final del torneo y que buscan ambos nuevamente poderse clasificar a la pelea por el título. De este lado, Municipal y Misco peleando por un boleto a la gran final. Por el otro, mañana se define tras el empate 2-2 el Xela y el equipo de Comunicaciones. Gran ambiente, el público listo, los jugadores dentro de la cancha y nosotros a través de Chapín TV, del 429 DirecTV Más, a través de Canal 11, listos también con todo el equipo técnico y de producción para llevarles cada detalle de lo que sucede en este partido, cada jugada y cada gol, porque seguramente habrán goles para esta tarde en el Estadio del Trébol, por la necesidad de ambos equipos, pero sobre todo por la necesidad de salir a buscar el partido de parte del Deportivo Misco. No puede guardarse nada el equipo chicharronero, no puede especular, no puede defender, tiene que salir y atacar, claro, de forma inteligente, bien ordenado el equipo de Misco, pero tiene que salir desde los primeros minutos a buscar el resultado. Y Municipal va a aprovechar esos espacios que genere Misco, así que se antoja un gran partido de fútbol. Todo listo, Mario Escobar Toca, viendo su cronómetro, a jugar, dice el árbitro. Arrancan los primeros 45 minutos de partido y usted los disfruta en la voz de Héctor Morales. Héctor, bienvenido a esta transmisión.
1: Qué gusto saludarte, Walter. Amigos que sean pendientes de esta llave semifinal, juego de vuelta de en la Liga Nacional entre Municipal y el equipo de Misco. Ya tocaba el equipo rojo y el Linares, el que dejaba la pelota, inmediatamente va hacia la parte defensiva del cuadro escarlata. Rudy Muñoz, que tiene la pelota, se viene la pinta. Atención, que ya pasó la mitad de la frontera a toda velocidad. Aquí venía haciendo la magia, le fueron a cometer la falta. Mario Escobar de frente dice que se debe poner la pelota detenida y vendrá a cobrarse entonces ya el tiro libre. Mario Acevedo y Dwight Anthony Pesarossi, viendo ya el actuar de sus muchachos. Esta es la jugada, ahí está la falta, no hay nada más que decir, ¿no, Walter?
0: Sí, correcto, y tal cual lo platicábamos en la previa, Héctor, así arranca el partido, muy disputado desde el primer balón, apenas un minuto, ahí nos colocan ya nuestros compañeros, 2-0 en el global, está arriba Municipal después del primer partido, y Misco ya tocando el balón y tratando de transitar hacia el terreno que defiende el conjunto escarlata.
1: La pelota ya donde estaba Kennedy Rocha, que la va dejando hacia atrás allá en el fondo, buscando para González, y este que deja la pelota otra vez, viene saliendo sobre el sector de la derecha, Fernando Arce, que deja la pelota otra vez con Rocha al centro del terreno de juego, la pelota que viene sobre el sector de Snaidy Zúñiga, este que termina saliendo sobre el sector de la izquierda. Atención, allá tocaba la pelota bien Jonathan Pozuelos y viene corriendo. Atención, que el equipo de Misco está buscando, encarando la marca, mete en el centro, alguien se interpuso y terminó sacando la pelota para que sea un tiro de esquina a favor del cuadro chicharronero. Será entonces Arce el encargado de venir a cobrar. el tiro de esquina desde el sector de la izquierda. Ya la pelota para el equipo de Misco, que ha saltado aguerrido buscando también tratar de colocar el empate. Arce coloca la pelota. Ya le habla ahí entonces a su compañero Kennedy Rocha. Se acomoda las medias. Y vendrá a cobrarse entonces el tiro de esquina. De pierna izquierda levantó el centro. Todavía alguien la tocó allá en el fondo. Viene el equipo de Municipal. Torres, que termina recuperando el capitán y defensa del equipo Municipal. El público le aplaude. La pelota que la quiso cruzar recupera el equipo de Misco. Otra vez Rocha que tiene la pelota, terminando saliendo allá con Arce. La pelota la vuelve a tener el equipo chicharronero. Van a mandar el centro. Pelotazo, el cabezazo. Y Linares terminó saliendo a una mano. Terminó quitando la pelota y otra vez Municipal termina recuperando la pelota desde atrás. Torres, y se venía tocando la pelota desde... Allá Jeffrey lo toma de la camiseta. Allá estaba cometiendo la falta Manuel Moreno. Dice el árbitro que sigue jugando. Jeffrey Guantes, que tiene el esférico, entrega mal. Y viene el equipo de Misco.